Sonido New Age aquí en Clásicos con Historia. Era Adiemus con Adiemus. Más música, casi ya rozando los minutos finales. All Saints, Pure Shores.

0: Amigas, amigos, seguidores del programa Eternos Románticos, estábamos escuchando a Amy Grant con That's What Love Is For. Señoras, señores, estamos llegando al final del programa del día de hoy. Estuvimos acompañando a la puesta en el aire Axel con su magnificencia, como siempre, con su sapiencia en los controles. En las vías de comunicación estuvo Azul, ahí con todos los mensajes que nos llegan vía Facebook y Twitter. Ahí me encuentran como DJ Hernán Díaz. La producción estuvo a cargo de Sara Viegas. Ya saben, mi nombre es Hernán Díaz. Gracias, abrazo fraterno a cada uno de ustedes y a los directivos de esta tan querida radio por el espacio y el lugar que nos dan programa tras programa. Un beso gigantesco, que Dios los bendiga mucho. Gracias por habernos acompañado. Nosotros nos vamos con el corazón lleno y espero que ustedes también. Chao.
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de los problemas que estamos experimentando hoy en día en el mundo, yo los achaco a dos cosas. Lo primero que necesitamos es humanizar esta sociedad. Que el cuidado del ser humano tiene que tener más importancia que las ganancias. Y siguiente tema que nos genera un montón de problemas. Cuando nuestra racionalidad ha sido tan excesiva que se ha convertido en algo rígido y que excluye de nuestra existencia la dimensión espiritual, la dimensión metafísica, el misterio. Hoy sabemos que esa conexión humana es sanadora, que el amor también cura. Tenemos esos dos grandes canales, el canal de la conexión humana y el canal de la conexión, llamémoslo, divina. Y una persona que vive en el amor, desde el amor y para el amor, es imposible que no sea feliz.

0: La mente humana, uno de los misterios más grandes que tenemos, algo que está con nosotros siempre, algo que nos acompaña y que todavía no conocemos muy bien. En este capítulo y en este programa especial vamos a estar con una persona que ha investigado las neuronas, que ha investigado cómo funciona el cuerpo humano, cómo reaccionamos frente a nuestras propias emociones, cómo vivimos el día a día y cómo nos afecta desde la comida hasta el estrés y todo lo que nos rodea. Estamos con un doctor que nos va a acompañar en este viaje alucinante que emprendemos a partir de este momento. Y tienen que ver este video hasta el final, hasta el final, hasta el final. Y bueno, estamos nada más y nada menos que con un médico, un doctor, estudió en Harvard, conoce cantidad de personas, ha estado con gran cantidad de personas súper importantes, investigadores científicos de todo el mundo, el doctor Mario Alonso Puig. No sé si lo pronuncié muy bien.
1: Muy bien, lo pronuncié muy bien.
0: Doctor, gracias por estar en Historias con Esteban Cruz.
1: Gracias, Esteban.
0: Doctor, quería preguntarle para comenzar. En su libro que tengo aquí, El Camino del Despertar, y en muchos de sus entrevistas, en muchas de sus entrevistas y podcasts, usted habla de una metáfora que me parece fabulosa y que creo que tiene que ver con su trabajo y con lo que muchos de los que nos están viendo pueden esperar de la vida. Y es una historia que no se sabe si es real o no, pero ha quedado como en la sabiduría de la humanidad y tiene que ver con Alejandro Magno, cuando estaba expandiendo después de conquistar a todos los países y las naciones y las sociedades de Grecia hacia India y no había mapas. Y él insistía, hay que ir más allá. Y eso de alguna manera yo creo que define mucho de su trabajo. ¿Estoy equivocado? ¿Estoy mal?
1: Vamos a ver. Claro, Alejandro Magno vivió hace muchos siglos y tampoco podemos saber con exactitud cosas que son más cercanas a su forma de pensar que a sus conquistas. Pero sí tenemos datos que apuntan a que esta historia puede ser real. Tengamos en cuenta que Alejandro Magno tuvo como preceptor Aristóteles. Y en aquella época se consideraba que, bueno, el mundo acababa en la cordillera del Hindu Kush, que es la que marca el final de Asia Menor y el comienzo del subcontinente indio, ¿no? Y sabemos que Alejandro Magno era un enamorado de la Ilíada, un libro que se había escrito siglos antes de que él naciera, y que ese mundo de conquistas para él era importantísimo. Entonces, la historia muestra claramente que cuando Alejandro Magno baja de Macedonia con su ejército, en Macedonia se hablaba griego y conquista pues todas las ciudades griegas que estaban enfrentadas. O sea, recordemos que la guerra del Peloponeso era la liga espartana contra la liga ateniense, o sea, estaban a tortas entre ellos. Entonces, bueno, estaban divididos y Alejandro Magno de alguna manera les conquista y les unifica. Entonces, con su ejército empieza a recorrer toda Asia Menor, conquista Egipto. Uno de sus generales se queda a vivir en Egipto porque se enamora de la cultura egipcia, la cultura de los faraones, y se proclama a sí mismo faraón Ptolomeo I. Entonces ahí empieza la dinastía ptolomeica, que acaba con la reina Cleopatra, es la última de los ptolomeicos, que es cuando Roma invade Egipto. Entonces, bueno, ese general se queda a vivir allí, Alejandro Magno sigue avanzando, vence a los persas en una batalla verdaderamente notable, sigue avanzando, y llega a la cordillera del Hindu Kush. Y en ese momento uno de sus generales se niega a seguir avanzando. Entonces, claro, imaginemos el desconcierto. Bueno, el ejército estaba muy cansado, eran años fuera de sus casas, había muerto mucha gente, o sea, que era lógica esa desazón de sus generales y de su ejército en general. Pero la forma en la que le planteó este general como pánico a seguir avanzando, ¿no? Entonces, esto es lo que le tuvo que sorprender a Alejandro Magno, porque, claro, un general de ese ejército había luchado ya en múltiples batallas y no era una persona pronta a tener un ataque pánico. Entonces le preguntó por qué no quería seguir avanzando. Entonces el general le contestó: porque aquí se acaban los mapas. Claro, no es que hubiera otro terreno a conquistar, es que estaba el vacío, la nada, el terror de algo que no sabes ni la forma que tiene. Y entonces en ese momento le va bastante bien al carácter de Alejandro Magno, por eso digo que el relato puede ser cierto. Alejandro le dijo: general, los ejércitos mediocres se quedan dentro de los mapas. Los grandes ejércitos exploran para descubrir lo que hay más allá de ellos. Recorrieron la cordillera del Hindu Kush y que descubrieron la India.
0: Y entonces Alejandro Magno le dijo: no importa que no conozcamos lo que hay, que no haya mapas, yo sigo adelante.
1: Claro, claro. Es que tengamos en cuenta que nosotros tenemos mapas mentales, cuadrículas mentales, y nos da mucho miedo salirnos de eso. Esa cuadrícula mental se llama zona de confort, pero que en el fondo no tiene por qué ser confortable. Es una zona conocida, es una zona familiar, es Asia Menor, sé que existe, pero lo que está fuera me da miedo. Entonces preferimos el mal conocido que el bien desconocido. Entonces por eso nos genera tanto temor salir de lo familiar, aunque lo que podamos encontrar sea mucho mejor.
0: Y doctor, y a partir de esa metáfora, usted ha explicado esa necesidad de alguna manera que tenemos los seres humanos de crecer espiritualmente y ese miedo que tenemos a veces de quedarnos, de salir. Nos quedamos, como usted bien dice, como petrificados, me siento cómoda, que estoy bien, pero también usted como investigador científico se ha dado cuenta que cuando las personas salen, su cerebro, su cuerpo cambia. Lo que usted explica es cuando las personas de alguna manera se arriesgan a salir de allí, su cerebro mejora, se expande, somos personas con más habilidades y descubrimos nuevas cosas de nosotros mismos.
1: Claro, la personalidad que está contenida en la zona de confort no puede ser la misma personalidad que explore lo que hay fuera de la zona de confort. Por tanto, tiene que haber transformaciones en esa personalidad. ¿Y eso cómo se puede entender? A nivel cerebral hay cambios en la formación de circuitos. Hay formación de nuevas neuronas, por ejemplo, en el hipocampo, que son centros muy importantes a la hora de gestionar el miedo, la ira. Es el freno del estrés, es el que nos permite reinventarnos. Hay cambios muy importantes también a nivel biológico, a nivel físico. Es decir, vamos cambiando esa personalidad. ¿Por qué? Pues porque no... Porque el ser humano es un ser en evolución, lo decía un filósofo español, José Ortega y Gasset, decía: no somos un participio, somos un gerundio, no estamos hechos del todo, nos vamos haciendo. De la misma manera que uno entiende que un niño no se puede quedar niño físicamente, sino que tiene que evolucionar, pues primero a joven, adolescente, adulto. De la misma manera, nuestra dimensión más profunda, nuestra dimensión más espiritual, más trascendental, también tiene que ir creciendo. ¿Para qué? Para que realmente vivamos en plenitud, vivamos de acuerdo a nuestros verdaderos dones, a nuestros verdaderos talentos, a nuestras verdaderas posibilidades. Claro, si yo me quedo encerrado en mi mundo familiar y no quiero evolucionar más, ese potencial que está ahí no va a poder emerger, no va a poder florecer, ni va a poder contribuir en la generación de un mundo mejor.
0: Doctor, y usted también ha investigado algo que es fundamental, que es el mindfulness, que es como esa otra frontera que la ciencia en un momento no la veía de alguna manera sólida. De alguna manera decían, vemos las estructuras del cerebro, la medicina, pero ya se ha descubierto que el mindfulness puede cambiar totalmente a los seres humanos. Hubo un médico que creo que usted conoció y ha mencionado mucho, también de Boston, Berson, que él estaba de alguna manera investigando las medicinas para bajar la presión y se dio cuenta que las personas que tenían mindfulness o hacían mindfulness también se beneficiaban tanto como con las medicinas. Esto es sorprendente, ¿no? Me pareció increíble.
1: Bueno, nosotros tenemos que entender que es lógico que queramos aplicar el método científico para entender las cosas. Lo que no me parece tan lógico es que si algo funciona mejorando la vida de una persona, pero la ciencia no entiende cómo funciona, digamos que no sirve. Eso es lo que no me parece lógico. Cuando una persona de repente se pone mejor de una cosa, nadie entiende por qué se ha puesto mejor, la ciencia no lo puede explicar, pero hace como si fuera ciega eso que ha sucedido. Entonces, cuando yo hacía mi fellowship de cirugía en Boston, pues tuve la suerte de entrar en contacto con el profesor Herbert Benson. Él estaba en el hospital de enfrente y fue el primer científico en el mundo que empezó a explorar cómo la gestión de la mente a través de la quietud, a través de la práctica del mindfulness, la mente plenamente presente, podía afectar positivamente a sus pacientes que tenían patologías cardiovasculares. Que un médico de la Universidad de Harvard se atreviera a explorar algo hace más de 30 años que la ciencia ni siquiera consideraba que mereciera la pena explorarse, es una demostración de grandeza, de espíritu emprendedor y valentía, porque se arriesgó a todo tipo de críticas. Yo nunca le he oído hablar de esas críticas, pero estoy convencido que se produjeron. Entonces, ¿qué ocurre? Que hoy en día ya más de 30 años de investigación en algunas de las universidades más importantes del mundo, Harvard, Stanford, hospitales como MD Anderson Cancer Center, sitios que yo he estado, centros de investigación punteros en el mundo, han mostrado y demostrado por activa y por pasiva que la quietud mental, que la práctica del mindfulness tiene la capacidad de mejorar tu eficiencia, tus recursos mentales, tu creatividad, tu capacidad emprendedora, tu claridad mental. Mejoran cuadros de ansiedad, de depresión, mejora la salud del cuerpo. Por eso escribí Tómate un respiro, Mindfulness, el arte de mantener la calma en medio de tempestad, para explicar, primero para honrar a mi primer maestro, profesor Gerard Benson, y segundo para explicar por qué hoy la ciencia muestra claramente que esto no es algo extraño, sino que es algo que puede ayudarnos enormemente a mejorar nuestras vidas. Yo que doy muchos programas y cursos de mindfulness, online, presenciales, etc. No sé la cantidad de personas que me han dicho que o leyendo el libro o con los cursos, etc., les ha cambiado radicalmente la vida. Pero les ha cambiado radicalmente la vida. Me acuerdo una vez que me pidieron que diera una conferencia para una empresa muy grande que está pasando por una situación muy difícil. Y el presidente quiso hablarme antes de dar la conferencia y me dijo: he de decirte que yo, gracias a la práctica del mindfulness, puedo llevar esta situación con la tranquilidad, con la serenidad y con la confianza con la que lo estoy llevando. Dice, si no, no podría.
0: Doctor, y usted en ese libro que nos está mencionando sobre el mindfulness...
1: Tómate un respiro, sí.
0: Ese libro también cuenta algo que me parece sorprendente, y es que varias personas de Boston, que usted alguna vez conoció, también doctores, investigadores, habían empezado a investigar a los monjes tibetanos, a las personas, y que los habían incluso grabado cuando ellos estaban en meditación, y habían descubierto que efectivamente era tan beneficiosa como muchos de los procedimientos de la medicina occidental.
1: Sí.
0: Pero usted también dice ahí que no se trata de dejar la mente en silencio, porque la mente siempre va a estar haciendo ruido. Se trata de entender y seguir en medio de ese ruido viviendo.
1: Cuando el profesor Herbert Benson empezó a intuir que los monjes tibetanos que ahora estaban en la India tras la invasión de Tíbet por China eran capaces de gestionar temas que la medicina decía que eran imposibles, fue el primer científico en el mundo, necesitó largas conversaciones con el actual Dalai Lama, el 14º Dalai Lama, para que le permitiera viajar a Dharamsala, en norte de la India, donde está la comunidad tibetana, budista tibetana, para hacer registros de monjes en meditación. Fue el primero en el mundo que hizo las grabaciones. Ya se han hecho muchos más, con técnicas mucho más sofisticadas. Y lo que ha mostrado claramente es que, efectivamente, no se trata de luchar contra la mente para dejarla vacía. Se trata de llevar la atención fuera de donde la quiera arrastrar la mente. La mente empezará a invadirnos con pensamientos. Y nosotros lo que tenemos que hacer es llevar la atención a las sensaciones del cuerpo, de la respiración, etcétera, etcétera. ¿Qué es lo que está ocurriendo ahora? Porque si nos damos cuenta, los pensamientos no nos mantienen en el ahora, nos están llevando al ayer o al mañana. Entonces, ese hecho de gestionar la atención va haciendo que de forma natural los pensamientos vayan perdiendo fuerza hasta que desaparecen. Pero no porque se les ataque, sino porque no se les da la energía que necesitan para estar bombardeándonos. Y esa energía es nuestra atención.
0: Y eso también tiene que ver con la espiritualidad. Es otra dimensión que usted menciona en sus libros que tal vez hemos olvidado.
1: Sí, eso es así. Cuando el profesor Benson trae la meditación que se hacía allí, una forma de meditación, hay distintas, a Boston, y empieza a investigar en sus pacientes y empieza a publicar, muestra claramente que hay algo de esa práctica de quietud que produce un beneficio en lo que a él le interesaba, que era en las patologías cardiovasculares. Pronto empiezan sus pacientes a decirle que esta práctica de la quietud no solo está mejorando su función cardiovascular, cosa que ya sabía el doctor Benson, sino que está mejorando sus vidas, que está dándoles más claridad a sus mentes. Que, ¿qué sucede? Entonces empiezan ya a investigar más efectos de las prácticas meditativas del mindfulness a nivel del cerebro. Luego aparece otro personaje, también un gran pionero, Jon Kabat-Zinn, que desde la Universidad de Massachusetts, en un cuarto muy discreto, en un sitio muy pequeño que le dejaron, también con pacientes, empieza a documentar la mejoría de todos estos problemas. Entonces, de ahí nace, de Jon Kabat-Zinn y del equipo, algunos de sus más estrechos colaboradores han sido profesores míos, Flores Meleo Meyer, o sea, gente extraordinaria, Judson Brewer, etcétera, se dan cuenta de que esto ayuda muchísimo contra el estrés crónico en un mundo muy estresado. Y entonces crean lo que se llama el MBSR, Mindfulness Based Stress Reduction, pero el objetivo era bajar exclusivamente el estrés crónico para mejorar la salud, para mejorar el bienestar. ¿Qué ocurre? Que para mí hay una dimensión en mi propia experiencia que va más allá de eso. Por eso me gusta llamarlo Beyond Mindfulness, más allá del mindfulness, que es la dimensión espiritual. ¿En qué consiste esa dimensión? En que tú, si sigues profundizando, no solamente regulas procesos biológicos, mejoras del estrés, empiezas a entrar en contacto con dos cosas. Y hablo desde el punto de vista de mi experiencia. La primera cosa, con recursos que tenías, que no sabías que tenías, y empiezan a aflorar en momentos que para ti son importantísimos, en forma de confianza, claridad mental, serenidad, tal. Y lo segundo, empiezas a darte cuenta de aquellas cosas que has enterrado en el inconsciente y que están afectando negativamente a tu vida. Y entonces, como las ves, las puedes cambiar.
0: Eso que usted nos está contando es algo que es una especie de revolución interior en el mundo, en el mundo actual, que es un mundo que tiene, digamos, lo material, lo físico, el logro económico como algo que está en primera medida, pero el mundo espiritual funciona distinto, ese mundo interior.
1: Sí, la mayor parte de los problemas que estamos experimentando hoy en día en el mundo, yo los achaco a dos cosas. Lo primero que creo que lo causa es la falta de conexión entre las personas, la extraordinaria polarización, el enfrentamiento que hay. Pasamos por una pandemia con el sufrimiento inmenso que ha generado y después una guerra, y después otra guerra, y después conflictos. Entonces, los seres humanos no podemos tener una vida de calidad enfrentados. Tenemos que encontrar puentes de unión. Necesitamos líderes que no nos enfrenten, líderes que nos unan, líderes que nos valoren, que entiendan que tú puedes tener una forma de pensar, que puedes tener una serie de ideas y no por eso llevar al enfrentamiento. Hemos visto en situaciones muy complicadas cómo ha habido personas que han sido capaces de aunar a colectivos totalmente distintos y han hecho posible lo imposible. Entonces, lo que necesitamos fundamentalmente son líderes que favorezcan el encuentro y no el enfrentamiento, número uno. ¿Por qué? Pues porque sin esa colaboración no vamos a resolver los problemas del mundo. Todos tenemos un fragmento del rompecabezas del puzzle, pero ese rompecabezas solo vamos a poder armar entre todos. Entonces, lo primero que necesitamos es humanizar esta sociedad. Yo a ti te humanizo si veo que eres un ser humano con tus necesidades y tus anhelos, con tus luchas internas. Te deshumanizo si solamente veo en ti un oponente, veo un enemigo, veo a alguien que piensa distinto que yo, si te juzgo. Te humanizo si te pregunto, si te escucho, si realmente me importa cómo estás. Y de ahí podemos extenderlo globalmente. Con lo cual, lo primero es volver a humanizar al ser humano. ¿Qué quiere decir? Pues que el cuidado del ser humano tiene que tener más importancia que las ganancias. El profit no puede ser superior en importancia al bienestar de las personas. Pero lo sorprendente aquí es que cuanto mayor sea el bienestar de las personas, mayor será el profit, el beneficio para todos. Porque cuando una persona está ilusionada, cuando una persona se siente valorada, se siente querida, es una persona más eficiente, funciona mejor. Pero cuando una persona se siente atacada, no incluida, etc., funciona peor. Entonces, eso por una parte. Por otra parte, reconectar con la naturaleza. Tenemos que amar a nuestra madre naturaleza. No podemos verla solo como una proveedora de recursos. Tenemos que ver cómo nuestras acciones afectan a esa naturaleza. Hemos de querer a esa naturaleza, pasar tiempo con la naturaleza. Y siguiente tema que nos genera un montón de problemas. Esto lo hice... hay varios escritos muy interesantes que hablan de que esto iba a ser un gran problema. Cuando nuestra racionalidad ha sido tan excesiva que se ha convertido en algo rígido y que excluye de nuestra existencia la dimensión espiritual, la dimensión metafísica, el misterio. Es decir, es como si yo a ti te dijera, el amor que sientes por tus seres más queridos es una pura combinación de moléculas y de activación de centros cerebrales. Tú protestarías y dirías, no, Mario, lo que yo siento por mis seres más queridos es más que eso. Es verdad que hay moléculas, es verdad que hay activación de centros cerebrales, no niego, pero hay más que eso. Entonces el ser humano es más que la materia. El ser humano es mucho más que la forma que tiene, o el dinero que tiene o deja de tener. El ser humano tiene una esencia espiritual, tiene una partícula divina en su interior. ¿Qué pasa? Que cuando nos olvidamos de eso, pues el ser humano se convierte en un objeto. Ya no veo la dignidad que tiene.
0: Y esa espiritualidad, usted ha encontrado varios ejemplos que colocan sus libros de personas que han vivido y han cambiado a partir de prácticas de buscar esa espiritualidad. Y que esas prácticas pueden ser el mindfulness o puede ser también otro tipo de prácticas que usted ha mostrado aquí. Recuerdo, por ejemplo...
1: Puede ser la oración. Personas creyentes, por supuesto, que la oración se ha demostrado que es extraordinariamente terapéutica, no solo para la dimensión espiritual, sino para la mental y la física.
0: ¿Y nos puede contar algo sobre la oración, que es algo que sí conocemos muy bien en Occidente? También lo conocen en Oriente. Nosotros no conocíamos tanto la meditación. De pronto los monjes la hacían en algún momento, pero digamos popularmente no fue tanto.
1: Yo te voy a poner un ejemplo. Jung fue una persona que junto con Freud colaboraron durante 7 años, desde 1907 hasta 1914, comienza la Primera Guerra Mundial, fueron compañeros. Jung iba a ser el gran heredero filosófico, científico de la obra de Freud. Luego no tuvieron una buena relación, en 1914 se separan y Jung y Freud fueron invitados a distintas universidades, Estados Unidos, etc. Es decir, llegaron a ser personas muy conocidas. Un paciente, una persona con una adicción tremenda, un norteamericano, había ido a muchos psicólogos queriéndose quitar esa adicción. Y no lo había conseguido, ninguno. Era un hombre de recursos. Como Jung ya había estado en Estados Unidos, era muy conocido. Y él fue a que le tratara el que en aquella época parecía que era el mejor psicoterapeuta del mundo, que era Carl Gustav Jung, que vivía en Zúrich. Fue a Zúrich, le trató Jung y fue el primer psicoterapeuta que consiguió que este hombre dejara su adicción, pero no de forma permanente. Entonces volvió a caer en su adicción, que le estaba atenazando la vida. Volvió a Jung, un científico probablemente el que mejor ha conocido los entresijos del inconsciente. Le dijo, doctor Jung, he vuelto a la adicción. Y Jung le dijo lo siguiente, mire usted, considero que solo hay una cura que le puede a usted hacer eliminar por completo su adicción. Y no se la puede dar ningún psicoterapeuta, porque usted ha venido al mejor y yo no se la puedo dar. Es una curación espiritual. Ábrase usted a un poder infinito, llámele como quiera, no le pongo nombre, si quiere llamarle Dios, le llama Dios, si quiere llamarle amor infinito, conciencia infinita, como usted, universo, como quiera, ábrase y pídale ayuda. Este hombre se curó a raíz de aquello. Pues este hombre comunicó su curación a una serie de personas que crearon un sistema conocido en el mundo entero para aliviar a las personas de su adicción al alcohol gracias a la curación espiritual. Es decir, la oración es la apertura a algo que te trasciende, que va más allá de ti, diciéndole: yo ya no sé cómo resolver esto. Por favor, ayúdame. No tienes que ponerle nombre, por eso abraza a todo el mundo. A las personas que siguen una religión tradicional, a las personas que no la siguen, eso sí, que dejan caer su arrogancia y su soberbia, esto lo hago yo y solo yo, y se abren a que hay algo que no es indiferente a tu sufrimiento. Por eso creo que es muy importante poner en valor el peso extraordinario de la oración.
0: Y eso me recuerda a lo que usted también ha repetido en sus libros y a veces en sus conferencias, que es que ya lo sabían los griegos, que los griegos cuando curaban decían: hay médicos que curan con las medicinas, pero también con las palabras.
1: Sí, los primeros relatos que tenemos es de la escuela de Epidauro en el Peloponeso, hace 25 siglos. En este caso, ellos no hacen referencia a sanaciones espirituales, hacen referencia a sanaciones que se producen a través de la conexión con las personas. Es decir, cuando una persona enferma se siente profundamente conectada con su terapeuta, se ponen en marcha mecanismos que pueden favorecer la salud. Hoy, por ejemplo, sabemos que se libera oxitocina, que mejora el funcionamiento del sistema nervioso parasimpático, que contribuye a la sanación, que se alargan los telómeros, que son predictores de la longevidad de una persona. Es decir, hoy sabemos que esa conexión humana es sanadora, que el amor también cura. Y luego también tenemos esa otra conexión con el misterio, con el mundo trascendente, con eso que nos sobrepasa en su envergadura, amor infinito, Dios, como cada uno considere que se siente cómodo llamándolo, y que también tiene un impacto a ese nivel. Es decir, tenemos esos dos grandes canales, el canal de la conexión humana y el canal de la conexión, llamémoslo, divina.
0: Doctor Push, quisiera preguntarle sobre algo que quisiera hacerlo después de leer sus libros. Usted ha buscado ese más allá de los mapas, ir más allá muchas veces, y lo ha encontrado en esta espiritualidad que ha existido en la humanidad desde hace milenios. Si usted es una persona que se nota, le encanta la historia y le encanta buscar en la historia esos momentos. Y habla también de la felicidad y de que la felicidad se puede alcanzar mediante la espiritualidad, dejando atrás muchas cosas que nos atan, tiene que ver con nuestras neuronas, y habla también, por ejemplo, de los monjes budistas, y habla de uno que llaman tal vez el más feliz del mundo, Matthew Ricard, y otras experiencias. ¿Nos puede hablar al final de la felicidad? Y de
1: esto? Sí, vamos a ver. Yo efectivamente he buscado lo que está más allá del Hindu Kush, y no solo que he encontrado la espiritualidad, lo que he encontrado es la conexión entre lo físico, el cuerpo, lo mental y lo espiritual. Es decir, no solo lo espiritual, la conexión entre los tres, porque el ser humano tiene las tres dimensiones, material, mental y espiritual. Y no solamente he encontrado eso estudiando el mundo budista, lo he encontrado para mí en la figura de referencia número uno, que es Jesucristo. O sea, para mí Jesucristo es el ejemplo de la sabiduría y compasión llevado al nivel más alto que puede experimentarse. Entonces, todos esos valores, y también en filósofos que he leído, en Platón, en Plotino, en Aristóteles, en Descartes, que también he leído parte de su obra, entonces, todo eso de alguna manera me ha ayudado a entender eso. Matthew Ricard ha sido maestro mío, es una persona a la que tengo un gran cariño. La revista Time, para su sorpresa, porque es una persona muy humilde, le declaró el hombre más feliz del mundo. Es una persona que irradia felicidad. Entonces, Matthew es una persona que más que budista, que es budista porque es el abad en el Nepal y es el traductor al francés del Dalai Lama, es una persona cercana. O sea, como me he encontrado monjes cristianos absolutamente cercanos. O sea, quiero decir, que es que al final hay un punto donde la diferencia no es tanta diferencia y queda la esencia. ¿La esencia cuál es? El amor. Y una persona que vive en el amor, desde el amor, por el amor y para el amor, es imposible que no sea feliz.
0: Doctor Mario Alonso Puch, gracias por su tiempo. Sé que tiene otras entrevistas. Muchas gracias por estar aquí en Historias con Esteban.
1: Gracias a ti, Esteban. Fíjate.
0: La felicidad, el mundo invisible, el mundo espiritual. El doctor Mario Alonso Puch nos ha contado cosas increíbles hoy, pero tenemos otro invitado muy especial, alguien que nos va a hablar nada más y nada menos que de la hipnosis, de las fuerzas ocultas de la mente, otro médico, un psiquiatra, que nos va a revelar casos realmente asombrosos en este especial que estamos haciendo de Historias Paranormales con Esteban Cruz, porque ustedes nos han pedido de alguna manera que hablemos de estos temas, que cambiemos de alguna manera el foco. Ustedes nos han solicitado que hablemos del espíritu, de lo espiritual, del más allá, y por eso ahora vamos a hablar con el doctor Pablo Gómez. Quisiera preguntarle, doctor Pablo Gómez, que está con nosotros aquí, sobre ese mundo. Primero darle la bienvenida a nuestro podcast y también preguntarle sobre ese mundo que usted ha investigado y que se refleja en este libro que se llama Entrena tu cerebro para ser feliz, que tiene que ver con la meditación y con la hipnosis. Doctor, gracias por estar aquí y cuéntenos cómo fue ese interés suyo por la mente, por eso tan complejo que conocemos como mente.
2: Bueno, primero que todo, Esteban, muchísimas gracias por invitarme. Y bueno, la historia se remonta tiempo atrás, muy joven, 15, 16 años, empecé a tener mucha curiosidad por temas relacionados con la programación mental, con el poder de la mente. Libros como El poder de tu mente subconsciente me fueron llegando y coincide ese momento de mi vida con lo que se conoció mundialmente como un fenómeno llamado la nueva era, que era ese fenómeno de los cuarzos, de las pirámides, de la hipnosis, de las regresiones, de los ángeles.

0: Cuando salgo de la Facultad de Medicina y empiezo mi posgrado en psiquiatría, sigo por la misma línea: cerebro, neurotransmisores, neuronas, neurofármacos, neuroquímicos. Y cuando termino mi posgrado, paso al sistema de seguridad social de Colombia. Salí como cualquier colega mío médico a trabajar en EPS, en el sistema de seguridad social en el país. Y ahí la cosa empezó a cambiar porque el trabajo que tenía era un trabajo muy rutinario. Tenía que ver 3-4 pacientes por hora, llenar formatos. Y me di cuenta de algo muy importante, y es que en la consulta, la mayoría de los pacientes que asistían a la consulta, en general, no tenían un diagnóstico psiquiátrico, no tenían una patología psiquiátrica como tal. Tenían lo que yo empecé a denominar dolores del alma. Entonces yo, por ejemplo, si me llega una paciente a decirme: doctor, es que estoy muy triste, muy aburrida, tengo dos hijos, yo no tengo trabajo, tengo dos muchachitos chiquitos. Yo en ese momento paraba y pensaba: esta señora, ¿qué antidepresivo le puede servir? Ninguno. O sea, esto es un dolor del alma. O me mataron un hijo, doctor, cosas de ese estilo. Y ahí dije, yo no puedo seguir atendiendo pacientes en 15 minutos mandando una pastilla, sabiendo que esto no va a tener ningún impacto realmente en la paciente o en el paciente. Entonces di el salto, un salto al vacío, que eso da miedo, y me aventuré a comenzar a hacer consulta privada. Y en mi consultorio privado, pues inicialmente por miedo empecé a amalgamar las dos prácticas, la consulta como médico de EPS, pero también horitas de consulta privada, y rápidamente mi consulta privada fue creciendo y fui pues gradualmente abandonando la otra práctica. Y en mi consulta privada yo ya me tomaba el tiempo de atender a mi paciente una hora entera y de hablarlo y de escucharlo, porque yo soy un convencido que el paciente te puede perdonar cualquier equivocación cuando vos conectas con el paciente, cuando vos tenés esa empatía con el paciente, cuando vos sos capaz de escuchar con el paciente. Y eso viene desde la Grecia antigua, escuelas de medicina, donde nos enseñaron hace muchos años que la sola comunicación, que la sola palabra, que la empatía, que ser capaz de escuchar al paciente, eso era muchas veces más sanador que mandar cualquier otro remedio. Ese remedio inclusive muchas veces terminaba siendo simplemente un placebo, y que el diálogo con el paciente, que el paciente se sintiera escuchado, valorado, respetado, y eso pues, tristemente por el sistema de salud a veces no se puede hacer. Y yo empecé a hacer eso y empecé a aplicar ya todo eso que venía estudiando. O sea, yo estudié hipnosis por mi cuenta, estudié programación neurolingüística por mi cuenta, estudié EMDR, que es una terapia que hoy en día es la principal, tal vez la más importante para traumas, para estrés postraumático, y combino todas estas prácticas con una serie de ejercicios que en otro tiempo atrás se consideraban mágicos, holísticos, nueva era, pero que soy un afortunado porque hoy vivo en un mundo donde la neurociencia constantemente lo que está es confirmando todo lo que esas tradiciones ancestrales ya sabían. Entonces ese es como resumido como la historia de lo que estoy haciendo hoy en día.
1: Doctor, hablemos un poco de algo que usted conoce muy bien, antes de hablar del mindfulness y de la meditación, que usted ha trabajado muchísimo. Hablemos un poco de la hipnosis. Muchas personas tienen mitos sobre la hipnosis, que un hipnotista es el que llega y te hace moverte como gallina, o que te hace hacer cosas que no quieres, o que te duerme de un momento a otro. Pero la hipnosis clínica es algo mucho más complejo, es una dimensión de la mente, digamos, y también del cuerpo, que se utiliza también para sanar. Expliquémosle, por ejemplo, a nuestros televidentes, o a quienes nos ven en este momento, qué es la hipnosis desde ese punto de vista, que han utilizado muchos psiquiatras famosos en el mundo, investigadores desde Sigmund Freud hasta Brian Wells, ya que usted habla de la nueva era, que habla de las vidas pasadas. Háblos un poco de eso.
0: Sí, tristemente hay un desconocimiento, hay como un halo, un tabú alrededor de la hipnosis por todo eso que estás mencionando. Tiene más que ver con la historia del cine y las películas y todas estas cosas. Pero digamos que la hipnosis, en primer lugar, la hipnosis, no hay que creer en la hipnosis. La hipnosis es un estado natural del cerebro, de la mente. Nosotros a lo largo del día vamos transitando por diferentes ondas cerebrales que se pueden monitorizar con un electroencefalograma, y en este momento que estamos hablando estamos en una onda beta, estamos despiertos, conversando, pero si yo te digo cierra los ojos, empieza a respirar despacio y relájate, posiblemente entres en ese monitoreo en una onda que se llama alfa. Y si te sigo profundizando y relajando más, vas a entrar en una onda que se llama teta, y posteriormente

0: Si te sigues relajando, vas a entrar en delta, que es la onda del sueño profundo. Pues digamos que ese paso entre alfa y teta es lo que se conoce como las ondas de la hipnosis. Y dos veces al día, mínimo, Esteban, estamos en esas ondas cerebrales. Cuando nos quedamos dormidos, fíjate que tú vas a la cama en beta, te acuestas, cierras los ojos, empiezas a relajarte y si no estás ansioso pensando en cualquier cosa maluca, pues entras en alfa, de alfa pasas a teta. Teta es ese estado que yo digo es el estado delicioso, donde uno está casi dormido, pero no cuando tu mamá te despertaba por la mañana y te decía Esteban para el colegio y tú le dices mamá, 5 minuticos, que está uno ahí como entre dormido y despierto. Eso es teta y esa es la hipnosis. Ya después pasas a delta y te quedas dormido. Entonces dos veces al día, y si la gente es consciente, y en el libro lo menciono, hay ejercicios para uno autohipnotizarse en esos dos periodos. En vez de acostarme a pensar en el problema, en la dificultad, en la deuda que tengo, que eso es lo que estoy programando en la noche si me acuesto a pensar en eso, debería aprovechar esa pantalla mental, ese estado mental, para visualizar lo que quiero alcanzar, o para sanar una enfermedad, o para curar un miedo. Y eso se puede hacer en esos dos momentos del día por cuenta propia. De hecho, cuando tú buscas la definición de hipnosis, siempre te van a decir estado de máxima atención y concentración. Pero la hipnosis siempre es autohipnosis. O sea, yo hipnotizo a alguien, pero yo solamente soy el operador, el que se hipnotiza es el mismo paciente. Ahora, la hipnosis, como te digo, es un estado de la mente. La hipnoterapia es cuando yo llevo a un paciente a ese estado y yo, con mis conocimientos, le aplico una terapia, y esa terapia va a ser mucho más rápida, porque en ese estado donde yo lo que hago con la hipnosis es disociar, separar consciente e inconsciente, ya quito las barreras de la mente consciente y puedo entrar más fácilmente en todo ese arsenal, en todo ese contenido inconsciente que está en la mente de todos nosotros. Todos fuimos programados, todos hemos tenido eventos difíciles, traumáticos, de historias, y eso está guardado, pero está mal almacenado en nuestra mente. Sacar eso a la luz hace que yo pueda cambiar. Jung decía que todo lo que esté en tu mente no consciente y no lo saques a la luz va a seguir dirigiendo tu vida, y tú lo llamarás destino, y es simplemente la programación mental que tienes. Y esa programación es lo que yo hago en mi consulta: volver consciente a los pacientes su miedo actual, su fobia a hablar, su inseguridad, su patrón con el dinero tiene una historia atrás. Venga, metámonos en estos estados y exploremos. Y ahí yo lo que combino es el MDR. MDR es una sigla en inglés que quiere decir desensibilización y reprogramación por movimientos oculares. Es una técnica que descubrió, como muchas cosas en la medicina, una psicóloga en los Estados Unidos, la doctora Francis Shapiro. Ella trabajaba con pacientes que venían con diagnósticos de estrés postraumático de la guerra o personas abusadas sexualmente. Ella, cuando hablaba con los pacientes, muy, muy aguda ella en su observación, se dio cuenta que cuando los pacientes narraban el trauma, los ojos empezaban a hacer unos movimientos. Y ella empezó a observar eso y empezó a explorar con el paciente, pero ya ella era la que dirigía el movimiento de los ojos del paciente, y se dio cuenta que haciendo ese procedimiento, la angustia, el dolor empezaba a menguar, y además de eso, el mismo paciente le daba una reinterpretación al trauma que lo sanaba. Entonces yo lo que hago es combinar eso al mismo tiempo, pero la hipnosis de la gallina, del perrito, del no sé qué, existe. Y yo lo hago. Yo lo hago como una demostración.
1: Y ese tipo de hipnosis, que es diferente, tiene que ver generalmente con la voluntad. Es distinta. Le quería preguntar otro aspecto de la hipnosis. Otro aspecto que ha sido famoso de ella es el asunto de la reencarnación y las vidas pasadas, que surge también de la medicina y de varios psiquiatras, entre ellos Brian Wells, y en su momento creo que también la exploró Elizabeth Kubler-Ross. Claro. Quisiera preguntarle sobre ese aspecto, qué piensa de ese aspecto, y seguimos adelante hablando.
0: Perfecto. La hipnosis es una, como te decía, un estado de la mente, y uno puede hacer hipnoterapia y uno puede aplicar cualquier tipo de terapia bajo ese estado hipnótico. La terapia de vidas pasadas también existe como terapia. La terapia de vidas pasadas se soporta en el hecho de que, pues, creemos que el alma, pues, viene a este cuerpo físico, está acá, pero que cuando muere, pues, va a evolucionar, y esa evolución implica volver a la tierra en otro cuerpo físico, y así vamos pasando por diferentes vidas, para, pues, ponerle un nombre. Yo le digo a mis pacientes que no hay que creer en las vidas pasadas. Yo soy un convencido de las vidas pasadas. Yo soy un convencido del alma, del espíritu y de la reencarnación. Hay hoy casi que pruebas científicas que dicen que la reencarnación no la podemos seguir negando. Está en todas las religiones, hasta en el catolicismo estaba la reencarnación hasta que modificaron nuestra historia católica. La terapia de vidas pasadas, yo le digo al paciente, no importa si tú no crees en las vidas pasadas, trabajemos con el contenido. Entonces, yo nunca estoy induciendo a un paciente a una vida pasada. Yo máximo, y en todos los días lo hago en la consulta, llevo a mi paciente al útero de la madre, hasta ahí. Empecemos desde ahí. ¿Qué estás viendo? ¿Qué está sintiendo tu mamá? Y ahí empiezan una cantidad de traumas. Doctor, es que mi papá no me quiere. Mi papá le está diciendo a mi mamá que me aborte. Mi mamá está muy contenta porque se logró embarazar y siente que de esa manera va a poder retener a mi papá. Y el paciente siente eso en la hipnosis. Eso ya es una regresión. Regresión técnicamente, Esteban, es devolverme en el tiempo. Ahora, ir a otra vida me pasa, pero yo no lo induzco. Hay terapeutas que se dedican únicamente a vidas pasadas. Yo solamente llevo al paciente ahí y le doy la puerta abierta a la mente no consciente. Le digo, si tu mente no consciente cree que es conveniente ir más atrás, a otro momento, a otro espacio, no hay límites, puedes ir donde quieras. Y a veces el paciente me brinca por allá y me empieza a hablar de otra vida. Pero es muy bonito porque en eso de la reencarnación, y yo aprendí, mi interés por la hipnosis surgió leyendo un libro de Brian Weiss, Muchas vidas, muchos maestros. Yo dije, Dios mío, un psiquiatra, esto tiene que ser pues algo importante. Y entonces empieza esa curiosidad y aprendo a hipnotizar, y la primera formación que recibo en hipnosis es a través de vidas pasadas. Y en las vidas pasadas es muy bonito porque tú te encuentras en una vida pasada con alguien y yo le digo a esa persona en hipnosis, ese alguien que estás viendo en esa vida, ¿quién es? Míralo a los ojos. Y es físicamente otra persona, pero yo le digo, le doy esa orden, mira a los ojos y fíjate quién es en tu existencia actual, y me dicen, es mi papá, o es mi mamá, o es mi hija. Y en esa vida que está recordando, puede ser su esposo, o otro rol distinto. Y pasan cosas que tienen que ver con lo que está aconteciendo hoy, como que de alguna manera estamos cargando ahí, y eso es lo que yo pienso de la espiritualidad. Nosotros, el alma viene a ser una mejor alma, y no estamos pagando karmas, como lo hemos dicho siempre. Lo que estamos haciendo es pactos entre ese grupo de almas con el que yo reencarno, porque eso también lo hemos visto en las reencarnaciones, siempre están los mismos, siempre está el papá, siempre está la mamá, siempre están los hijos, siempre están los hermanos, siempre como que hay un grupo con el que siempre estamos viniendo en diferentes reencarnaciones, pero jugando roles distintos, y por eso pasan las cosas que pasan, porque posiblemente estamos saldando esos pactos, o así lo veo yo, así lo ve el doctor Brian Weiss, y yo soy un convencido de eso. Pero lo más bonito es que, independiente de que la persona crea o no crea en eso, se sana.
1: Doctor, ¿nos puede contar algunos? Este libro, pues sobre todo Entrena tu cerebro para ser feliz, es un libro que pueden conseguir en todas partes, pero también usted tiene su propio canal de YouTube donde pueden ir y nos están viendo por YouTube. Entonces quisiera en este punto invitarlos a todos, si les ha gustado este programa, denle like a este y vayan y conozcan el canal del doctor. ¿Cómo se llama su canal, perdón?
0: Mi canal y todas mis redes sociales se llaman Pablo Gómez Psiquiatra. El canal surge, Esteban, hace 5 años aproximadamente, porque en la consulta yo empecé a implementar la meditación con mis pacientes, técnicas de respiración. Entonces había que hacer igual, historia, papeleo, fórmulas y todo lo demás, pero ya le decía al paciente, venga, siéntese que le voy a enseñar a meditar, y ya el tiempo no me alcanzaba. Y se me ocurrió sacar un canal de YouTube. Yo dije, voy a empezar a montar los ejercicios que necesito que me hagan mis pacientes. Le digo al paciente que vaya y mire el video en el canal, y pues de esa manera ahorramos tiempo, y después en la próxima cita yo pulo lo que haya que pulir con el paciente. Así surge el canal, y un día iba a los 2 meses de que salió el canal al aire, más o menos. Hay una anécdota muy simpática. Mi hijo en esa época tenía 7, 8 años y estaba pues con el celular, y me había dicho que le comprara un libro, que él quería ser youtuber y no sé qué. Entonces le dije, Miguel, voy a sacar un libro, voy a sacar un canal de YouTube. Y se rió. Me dijo, papi, no te va a ver ni la mamá. Me dijo así. Y un día, 2 meses después, íbamos de viaje en unas vacaciones de octubre en el aeropuerto, y me pregunta, papi, ¿cómo vas con el canal? ¿Cuántos seguidores tienes? Y yo, hijo, no tengo ni idea, pues no voy a tener nadie, pues porque son mis pacientes. Y me metí al canal y tenía 4.000 seguidores. Y yo me emocioné muchísimo. Y yo dije, de dónde salieron 4.000 seguidores. Regresamos de esas vacaciones y el canal ya tenía 20.000, y en 8 meses llegamos como a 500.000 de seguidores. Una cosa impresionante. Yo no tenía ni idea que un canal de YouTube monetiza. Yo monté eso por mi cuenta, con mi celular. De hecho, todavía los videos que monto en el canal son... Ya compré un micrófono bueno, pero inicialmente era con el sonido del celular. Y fue muy bonito porque cuando yo leo los comentarios de las personas, me dicen cómo todas esas prácticas que están ahí les han ayudado en un momento de angustia, de dolor, cómo han aprendido a meditar. Y el libro tiene una particularidad, y es que yo lo que hago en el libro es exponer gradualmente, como en un orden lógico, secuencial, todas estas prácticas que yo aprendí para que el paciente pueda más rápidamente, pues lo que el propósito del libro, ser feliz. Y cada capítulo en general al final tiene un QR. Entonces, por ejemplo, si te hablo de la historia de la meditación, del mindfulness o de la compasión, terminas el capítulo y sale el QR que lo escaneas y vas directamente a la meditación de la compasión. Entonces es muy bonito cuando yo leo los comentarios y la gente me dice gracias porque usted me ayudó con esto, o usted me sacó de un momento muy difícil, o yo duermo con usted, doctor, todas las noches, me dicen, por las meditaciones para dormir. Eso de verdad te llena el alma, y pues como que es parte de lo que yo pienso, el alma viene aquí es a servir, y esa conexión con el paciente, esa capacidad de escucharlo, de conectar con él, lo que te decía, desde Grecia sabemos eso es más importante que una pastilla.
1: Doctor, le voy a preguntar, usted en su ejercicio profesional como psiquiatra ha tratado a una gran cantidad de pacientes, de personas, quisiera que nos contara sobre alguno de esos que se pueda, ¿no? Que no sea, no estemos violando la intimidad de nadie. Algunos de esos casos exitosos que haya podido usted de alguna manera tener mediante la meditación, mediante la hipnosis, que sean también sorprendentes, que usted mismo se haya sorprendido en su ejercicio.
0: De pronto no me he sorprendido, porque soy consciente del alcance de estas técnicas. Pero te voy a contar esta, que es una anécdota que siempre cuento y a la gente le impacta mucho. Yo empecé a estudiar psiquiatría, y el primer año de psiquiatría entramos dos médicos al programa, y el primer año de psiquiatría nos separan porque tenemos que hacer dos prácticas durante ese año. 3 meses de neurología clínica. O sea, tenemos que aprender más neurología. Entonces, los primeros 3 meses son de neurología y los otros 9 meses es en el hospital mental, en el programa que se llama psicóticos. Los pacientes psicóticos son los que tienen esquizofrenia o enfermedad bipolar. Entonces, uno de los residentes, así se llaman los médicos cuando están estudiando, uno se va para el hospital mental y el otro se va para el hospital a estudiar neurología. Yo arranqué mi programa en neurología. Los médicos en general salimos muy mal formados de neurología. La neurología nos dan una pintadita rápida en la facultad, y porque a uno lo forman realmente para trabajar en trauma, en ortopedia, o en ginecología, o en pediatría. Pero con eso uno se defiende como médico general. Pero ya cosas más profundas son muy rápidas en la facultad. Eso genera mucho miedo cuando tú empiezas en la residencia y te mandan para un hospital del calibre, para el que me mandaron a mí, el Hospital Pablo Tobón Uribe, cuando me dicen, su doctor va a ser fulano de tal, que es una de las eminencias en neurología, y me dicen, y se va para allá, y el doctor lo está esperando en la unidad de cuidados intensivos. Eso pues da un miedo horrible. Llego yo al hospital, me recibe el doctor y me dice, tranquilo, usted va a ser psiquiatra, no neurólogo, aprenda todo lo que pueda, cumpla con lo que tiene que hacer acá. Eso me baja mucho la guardia. Pero la historia va que son 3 neurólogos, y en el hospital está uno de los neurólogos más reconocidos en el mundo en movimientos anormales. Movimientos anormales es Parkinson, las coreas, que son unos movimientos muy raros, los tics motores. Y este doctor, yo entro un lunes, al viernes cita a un staff que se llama staff de movimientos anormales. Un staff es una reunión de médicos donde llevan casos difíciles. Pues el doctor presenta su caso delante de los otros colegas, de los estudiantes, de los residentes, y sus colegas, él dice, yo no le encuentro a esa señora nada. Es una señora joven, aproximadamente 28 años, llega a la consulta del brazo de su marido con una marcha muy rara, y cuando la entrevistan con un habla muy raro, sí, unos movimientos raros, y el doctor decía, esto no parece ninguna enfermedad, le he hecho varios estudios y esto no me cuadra con nada, yo creo que es algo de la cabeza. Los colegas de él, los otros neurólogos, le dicen, pedile este examen, pedile este otro. Hacen eso, la señora vuelve 15 días más tarde con los exámenes Y definitivamente el resultado de los exámenes y de los análisis que hacen los neurólogos, esta señora no tiene nada neurológico. Eso en medicina, en psiquiatría y en neurología se llaman trastornos psicosomáticos o trastornos somatomorfos. La mente te genera una gastritis, la mente te genera una migraña crónica. La mente, ya cuando estamos hablando de trastornos somatomorfos conversivos, es porque empieza a generar síntomas neurológicos, pero no son neurológicos, parecen. O sea, un paciente puede convulsionar y convulsiona. Y el paciente no está fingiendo, eso es muy interesante. O un paciente puede perder la fuerza del brazo, por ejemplo, y los estudios muestran que no tiene nada. Y es psicosomático. Entonces, el staff concluye que esa paciente es de psiquiatría y terminan el staff diciendo, hagamos una remisión a psiquiatría. Yo llevaba 2 semanas, Esteban, y le digo a mi profesor, profe, un psiquiatra se encarta con esa señora. Y me miro y me digo, ¿cómo así? Profe, esa señora con pastillas antidepresivas no va a salir. Eso es un trastorno somatomorfo y la mejor terapia para eso es una hipnosis. Le dije yo así. Entonces él se rió, como todo el mundo, hipnosis. Y me vio serio. Yo le dije, no, doctor, en serio, la hipnosis es lo mejor. Esos pacientes responden súper bien a la hipnosis. Y me dijo, ¿me estás hablando en serio? Y yo, sí, doctor. Y me dijo, ¿y quién la hipnotiza? Y yo le dije, yo la puedo hipnotizar si ustedes dejan. Entonces me dijo, ¿en serio? ¿Seguro? Y yo, sí, seguro. Entonces fueron y le pidieron permiso al marido. Y el marido, sí, a mí ya me habían dicho que le hiciera una regresión. Entonces todo se dio. Me la llevo yo para una habitación. Le hago mi proceso de hipnosis y en media hora, pero me faltó un detalle, en esa segunda cita a la que llegó, ya la señora no llegó caminando con el marido, ya llegó en silla de ruedas, ya la marcha estaba perdida del todo y ya era imposible comunicarse con ella, ya era... Entra conmigo a un cuarto, a una habitación de la clínica, a una habitación del hospital, la hipnotizo y en media hora la señora sale caminando y hablando como si nada, o sea, perfecta. Y los profesores se quedaron así como, ¿qué pasó? ¿Qué hiciste? La señora, en esa época, Esteban, la situación en Colombia, pues digo yo siempre que estaba mal, siempre he estado mal, pero en esa época la gente se iba para España, era como una fuente de posibilidades para mejorar condiciones de vida. España estaba dando ciertas facilidades para que la gente colombiana migrara. Y esta señora hizo el trámite con su esposo y con su hijo de 5 años. Y con tan mala suerte que al esposo y al niño no le dieron los papeles, se los dieron solamente a ella. Y en la terapia que yo empiezo a hacer, la señora empieza a llorar, mi niño, mi niño, mi niño. Y en el estado hipnótico voy hablando con ella y me cuenta que es que ella no quiere dejar a su hijo. Porque pues finalmente ella sacó papeles para irse para España. Una vez le salió la visa para irse para España, la señora empezó a enfermarse, enfermarse, enfermarse. Eso es la historia de este caso. Y es muy simpático porque eso se fue regando en el hospital y después empezaron a llegar pacientes al hospital en silla de ruedas, en muletas, buscando al médico que hacía milagros para eso, porque esa es la magia de todo esto. Ese es un caso muy, muy, muy mencionado de parte mía. Tengo otro que también es muy, muy disidente. Una paciente que me la remite un profesor de neurología, porque también ya los profes saben que esos pacientes pues sirven este tipo de terapias. Una paciente que en todos los octubres empezaba a perder la fuerza de la mano. Gradualmente se le empezaban a caer las cosas. Pasaba octubre y se aliviaba. Eso pues, no existe, esa enfermedad no existe. Entonces, obviamente, resonancias y de todo, y electromiografías, y la paciente no mejoraba. Y llega la consulta, hacemos una hipnosis, y recuerda en la hipnosis que un día llegó a su casa al mediodía, un día que no tenía que llegar, llegó al mediodía y encontró a su marido en la cama con su mejor amiga. Y eso, pues ahí hubo un pleito, una pelea, una discusión, y en la hipnosis ella narraba que el marido la cogió de la mano y la tiró fuerte contra una pared y se dio un golpe. Golpe que no tuvo ninguna consecuencia física, pero sí emocional. Entonces hicimos la terapia y ahí entonces la terapia, yo en las terapias que hago, sanar el pasado es perdonar el pasado, o sea, soltar. Cuando yo perdono, yo soy el que me alivio. El otro que me hizo el daño ni se acuerda de lo que me hizo, o a lo mejor no lo hizo con intención, o ni le importa si me dañó o no. Pero cuando yo perdono, yo soy el que me alivio. Y en la terapia que yo hago siempre busco que el paciente sane desde ahí, desde el alma. Suelte eso, porque cuando uno suelta, uno es el que se libera. Y esta paciente hace el proceso, llora, perdona al marido, perdona a la mejor amiga, pero ese perdón es un perdón distinto, porque es que no sirve el perdón desde la mente consciente. Es el perdón desde adentro, desde el alma, desde la mente no consciente, y en estos estados se logra, y por eso es que hablamos aquí de espiritualidad.
1: Y es lo que le quería preguntar, porque en este mismo capítulo hemos hablado con el doctor Mario Alonso Push al comienzo, y él habla de que existe esa otra dimensión, que es la dimensión espiritual, que la ciencia occidental, dice él, la ha encasillado en impulsos eléctricos, en neuronas, pero él dice que hay algo más, que existe una dimensión espiritual, y que si buscamos esa dimensión espiritual podemos tener una vida más equilibrada, porque en nuestro mundo se ha llevado todo al materialismo, que esa búsqueda nos puede llevar nada más y nada menos, según él, que a la felicidad, porque activa así unas partes del cerebro, pero también una parte de la conciencia que hemos dejado atrás. ¿Cree usted esto mismo que dice el doctor?
0: El doctor Mario Alonso es un gran referente mío, yo lo admiro muchísimo, claro que sí, estoy completamente de acuerdo. Yo pienso que hay cosas que llega un momento en que la ciencia no tiene con qué, y que le queda al médico y al paciente es empezar a ahondar en esa parte espiritual. Para mí la parte espiritual no es religión, eso es importante diferenciarlo, no es religión. Uno puede ser muy espiritual sin pertenecer a ninguna religión. La religión está apoyada en los dogmas, en los rituales y todas estas cosas. La espiritualidad para mí es la conexión de mi alma con algo superior. Y ese algo superior, cada quien, Dios, energía, universo, en la física es el campo cuántico, lo que tú quieras, pero tener la certeza de que yo soy una energía y que a mí me crea una energía superior, que yo soy simplemente una gotica de ese océano, Dios, yo prefiero llamarlo Dios, cada quien, y yo soy una chispita, y esa chispita es la que está habitando este cuerpo físico, y que yo no estoy solo, que en esos momentos donde ya pareciera que no hay nada más para hacer, que no hay opción alguna, esa conexión con esa fuerza, con ese ser superior, es lo que muchas veces te permite encontrar dentro de ti los recursos suficientes para soportar o para salir adelante de una situación. Así lo veo yo. Yo siento que mi alma es un pedacito de Dios, y por eso entiendo que en los textos sagrados nos dicen que, pues, simplemente los hombres somos hechos a imagen y semejanza de Dios. ¿Y eso qué quiere decir? Que Dios no es un señor por allá arriba de barba mirándonos a ver si estamos haciendo cosas malas. Somos la misma energía de Dios, y esa comunicación con Dios, esa es la parte espiritual, la comunión de mi alma con ese espíritu mayor, con Dios.
1: Doctor Pablo, también nos dice el doctor Push, o nos contó el doctor Push, algo que quería preguntarle, que tiene que ver un poco con su libro que tenemos acá y también su canal de YouTube, que los invito a todos que por favor lo vean rápidamente. Y es, hay algo que es la felicidad, y es parte del título de su libro, que todos buscamos, que todos intentamos tener, pero que de alguna manera parece escaparse muchas veces. Y ese escaparse muchas veces es tal vez porque nosotros de alguna manera le damos más valor a cosas que creemos nos van a llevar a la felicidad, pero que en el fondo no nos están haciendo felices. Dice el doctor Push, o ha dicho, y también yo creo que usted lo ha puesto aquí un poco, lo ha planteado en su libro, existen en el mundo las cosas materiales, la ropa, los carros, los automóviles, el dinero que puede estar guardado en una cuenta, pero hay algo más trascendente para nosotros. Si bien sí tenemos que ser prósperos, y podemos buscar ser prósperos, y es algo bueno, esa prosperidad no es simplemente algo material, es algo que está primero en la mente. Y quería preguntarle por eso, por esa felicidad que usted nos plantea.
0: Lo que pasa es que la felicidad la han dividido como en dos grupos grandes, y la primera es esa felicidad hedónica, que está mediada por el placer, por el adquirir, pero hay otra parte que es la del ser, la del propósito, la del alma, la de por qué estás acá. Entonces, siempre hemos pensado que la felicidad es cuando lleguemos a, cuando yo me gradúe, voy a ser feliz, cuando tenga mi título, o cuando me case, o cuando tenga mi primer hijo, o cuando tenga mi primer millón, o cuando tenga mi primera casa, o cuando tenga mi primer carro. Pero lo que sabemos hoy de la felicidad es que la felicidad no consiste realmente en llegar a ese objetivo, sino que está más relacionada con el recorrido que se hace mientras yo llego a ese objetivo, con todo lo que tengo que hacer, con el día a día para alcanzar esa meta. ¿Por qué? Porque ya está estudiado, cuando alcanzamos la meta, se presenta un fenómeno que se llama la adaptación hedónica. La adaptación hedónica es que tú compras el carro que siempre quisiste comprar, te emocionas muchísimo, lo disfrutas y el primer mes estás feliz con tu carro, no te bajas de él, casi que duermes en él, pero al mes y medio ese carro termina siendo un carro que me lleva al mismo lugar, a la misma parte. Entonces mi cerebro ya empieza a pensar, debería tener uno más grande, o debería tener otra marca, o debería... Entonces mira que nos vamos adaptando, y por eso es que pareciera que nunca fuéramos lo suficientemente felices. Entonces esos dos elementos, la plata se necesita, estamos en la tierra, necesitamos dinero. Por eso yo en el libro, y eso es uno de los pilares del libro, yo hablo de neurociencia y de espiritualidad, hablo del ego y hablo del ser, del espíritu. El ego es esa parte de nosotros que nos... hace sentir separados de los demás. Eso es uno de los grandes problemas que tenemos hoy en el mundo. La individualidad, se nos olvida que todos somos lo mismo por dentro y que todos deberíamos estar aquí era para apoyarnos. Entonces el ego piensa que tú estás aquí solo compitiendo con los demás, que tienes que ser mejor, que tú vales por tu título, por tu apariencia, por tu dinero, por todas esas cosas. Y lo peor, el ego piensa que yo soy lo que los demás opinan o piensan de mí, y ahí sufrimos demasiado. La conciencia no, la conciencia es la parte mía que está segura que yo soy espíritu, es el antagonista del ego, pero neurológicamente eso se puede equiparar a dos redes en el cerebro. La red por defecto, que es la que siempre está pensando en el futuro con miedo o en el pasado triste y doloroso, la que no nos deja habitar en el presente. Cuando yo entreno mi mente, y la clave del libro es, la clave de la felicidad es una mente entrenada. Pablo, ¿y una mente entrenada en qué? Una mente entrenada en atención. ¿En atención para qué? Para ser capaz de observar mis pensamientos y no irme con la primera propuesta que me haga mi cerebro. Mi cerebro, Esteban, me está generando propuestas de pensamientos. Se dice que cada 1.21 milisegundos se produce un pensamiento en la mente. Y esos pensamientos son pensamientos de esa red por defecto que, como te digo, la mayor parte son del futuro con miedo o del pasado triste y doloroso. El problema es que como no tengo la mente entrenada, me llega ese pensamiento y yo creo que ese pensamiento lo creé yo, y no es cierto. El pensamiento es una opción que me está dando el cerebro para interpretar algo que está sucediendo, y yo me monto en ese pensamiento y ahí empiezo a hacer la película, el drama. Es donde me empieza la taquicardia, la angustia, se me inflama el colon, me duele el cuello y no duermo. Yo tengo la capacidad, si entreno mi mente, de observar mis pensamientos, y eso se llama metacognición. Y esa metacognición es propiedad de esa otra red que se llama la red ejecutiva central, que es la que yo equiparo con la red de la conciencia, la red de la atención, la red del aquí y del ahora. O sea, por eso hablamos tanto de la importancia de vivir más en el aquí y en el ahora, que a veces la gente no entiende eso. La gente piensa que es como si estuviéramos diciendo que el pasado no importa o que el futuro no importa. No, no se trata de eso. El pasado es muy importante, pero hay que estar en paz con el pasado. El esqueleto del libro es una frase de la psicología positiva que dice: para ser feliz hay que estar en paz con el pasado, aceptar y fluir con el presente como se está presentando y ver el futuro con optimismo. Entonces eso es lo que yo voy poniendo en cada uno de esos tiempos, herramientas y ejercicios para que puedas estar en paz con tu pasado, para que puedas vivir en el presente como se está dando y para que puedas visualizar el futuro que quieres.
1: Doctor Pablo, muchas gracias por estar en Historias con Esteban Cruz. Para mí ha sido un honor estar con usted. Me gustaría que volviera a repetir dónde pueden conseguir de alguna manera contacto con usted, cuáles son sus redes, su canal de YouTube, dónde pueden conseguir su libro, que lo tengo aquí en la mano, que lo pueden ver, dónde pueden conseguir su libro. Y también quisiera decirle a usted que si les puede enviar un mensaje final a todas las personas que nos están viendo.
0: Claro, mis redes son Pablo Gómez Psiquiatra, en Instagram, en YouTube, en TikTok, en todas partes nos pueden encontrar como Pablo Gómez Psiquiatra. El libro se consigue en las grandes librerías de Colombia, se consigue también por Buscalibre, a nivel internacional, está en Amazon, también está en audiolibro en Audible, o sea, lo pueden conseguir muy fácilmente. Y para despedirme, y un mensaje final para todos, es que si nos proponemos, si entrenamos nuestra mente, y entrenar nuestra mente no es otra cosa que entrenar la atención, y la puerta para entrenar la atención es la meditación, todos si nos proponemos, como empieza el libro, una frase del premio Nobel, don Santiago Ramón y Cajal: todo hombre, si se lo propone, puede ser escultor de su propio cerebro. O sea que nosotros podemos, si nos proponemos, ser personas más felices.
1: Muchas gracias, doctor Pablo, por estar aquí.
0: Muchas gracias.
1: Y a ustedes, muchas gracias por haber estado en este capítulo con el doctor Mario Alonso Puch y con el doctor Pablo Gómez, que también ha escrito un libro fabuloso que habla del cerebro humano y de la espiritualidad, en este programa especial que hemos hecho para todos ustedes porque nos lo pidieron. Al final solo me queda decirles que ustedes pueden lograr hacer lo que ustedes quieran hacer de su vida. Con constancia, con disciplina, con dedicación, con amor, podemos de alguna manera conseguir lo que queramos, y también podemos de alguna manera hacerle bien a todas las personas que están en nuestro entorno. Y por eso le quiero decir que aquí, así yo no lo conozco a usted, yo, de verdad, de todo corazón, deseo que le vaya bien y que los queremos mucho.
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0: Es la 1:34 a.m. 34 minutos.
1: La persona muere y que reencarna inmediatamente o que toma otro cuerpo, sino aquí estamos hablando de la transmigración del alma, cómo el alma viaja de un cuerpo a otro cuerpo, cómo un alma tiene la capacidad de volverse a reinventar. Hay personas que tienen esa facultad de ver cosas. A mí me visitan en sueños muchas personas que han muerto y me dicen cosas y me comentan cosas o me hablan. He tenido de pronto esa facultad de ver cosas que van a suceder, que no me gustan. Aquí frente a nosotros hay una especie de pared, es una pared invisible, que si tú puedes pasar la cabeza a través de esa pared, vas a ver cosas que nunca en la vida vas a querer ver. Yo creo que hay muchas energías, energías positivas muchas veces, energías negativas, y yo creo que el caso de la custodia es uno de esos. En varias fotografías aparecía el cuerpo o la forma de una niña más o menos de esa edad. Pensaban de que era esa manifestación etérea de este personaje.
2: ¿Existe vida después de la muerte? ¿Dónde están nuestros familiares que fallecieron? ¿Existe la reencarnación? En este podcast de historias paranormales van a escuchar historias increíbles con un invitado súper especial. Van a conocer también de una extraña maldición que supuestamente persigue a un montón de gente ambiciosa que busca un tesoro que existe, una custodia religiosa. Y bueno, prepárense porque esto va a estar increíble. Así que abróchese los cinturones y vea hasta el final, hasta el final, hasta el final. Y bueno, estamos acá con un escritor muy conocido en América Latina, con un escritor que ha investigado el misterio, que ha escrito una gran cantidad de libros, se ha ganado premios. Para mí es un honor estar con Marco Terroayo, que además quiero decirles a todos ustedes, tiene también un videopodcast como este, tienen que ir a buscarlo ya, ya mismo. Se llama Senderos de Éxito, Senderos de Éxito. Ustedes escriben así en YouTube, lo buscan y ahí me invitaron, ahí van a conocer cosas que ustedes no se imaginan de mí. Pero bueno, comencemos de una vez. Marco, muchas gracias por estar en Historias Paranormales con Esteban Cruz.
1: Esteban, no, muy contento que me hayas invitado a este programa y listo para que hablemos de ese tema que a veces la gente piensa que es mentira, que es ficción. Entonces, preparadísimo para que hablemos del tema.
2: Marco, la reencarnación. Antes de hablar de la reencarnación, quiero que nos cuente un poco quién es Marco Terroayo. Usted es colombiano y usted es ingeniero y durante muchos años ha trabajado y ha escrito. Ha sido un escritor muy reconocido, sobre todo en historia, en literatura histórica. Cuéntenos un poco de usted.
1: Sí, claro. Yo comencé a escribir novela urbana, novela negra, de hecho, y hice un paso breve por la novela urbana para meterme en algo que me fascina mucho, que es la novela histórica. ¿Pero por qué, Esteban? Porque siempre he querido que podamos rescatar esa parte de la historia que nadie conoce, esa parte de la historia que nos ha sido vedada o esa parte de la historia que en realidad no fue escrita por nosotros. Hay que acordar siempre esa parte de cliché que se dice que aquellos pueblos que no conocen de su historia están siempre exentos o no exentos de repetirla. ¿Y por qué lo digo? Porque realmente si nosotros podemos a mirar quién escribió la historia, fue la gente que venció en las guerras. Una batalla, quien gana la batalla, quien gana la guerra es quien escribe esa historia, no los perdedores. Y nosotros aquí en América, pues tenemos una historia muy bonita, muy fascinante. ¿Pero quién nos la escribió? Simplemente escribanos españoles, no criollos. Y ahí es donde quise yo ahondar en el tema, digamos, como cuando hubo el descubrimiento de América, en temas como cuando hubo la esclavitud, cuando hubo la llegada de la Santa Inquisición, en si realmente todo lo que nos contaron, todo lo que nos dijeron es real o no. Entonces quise ahondar un poquitico en el tema y te cuento que encontré muchos vacíos, encontré muchas partes que nos fueron necesarios investigar y hay una gran mentira, hay unas falacias tremendas que quise investigar y que están en los libros que he escrito.
2: Marco, hay una cosa que quisiera yo preguntarle y es que usted ha buscado en archivos históricos, ha entrevistado a muchas personas, ha descubierto, si se quiere decir, conspiraciones, secretos y se ha de alguna manera usted lanzado a buscar historias que también están en el límite de la realidad, como las que vamos a ver de novelas suyas sobre maldiciones, por ejemplo. o sobre la vida después de la muerte, concretamente sobre la reencarnación. Y quiero que hablemos un poco de eso. Marco, la reencarnación, ¿por qué usted empezó a investigar acerca de ella?
1: Sí, Esteban, pues básicamente cuando yo termino uno de los libros de Transmigración, hice como un recorderis de todo lo que había llevado a cabo para poder escribir el libro. Y es que hace unos 40 años estábamos viendo un programa de televisión con mi esposa y vimos cómo un hipnoterapeuta tomaba a una persona del público y le hacía una regresión a vidas pasadas. En principio nosotros pensamos que esto era manipulado, que era preparado. Mas sin embargo, cuando vimos la reacción que tuvo la persona, una mujer de mediana edad, cuando ella comentaba que había sido un niño en una vida anterior y que había caído en un aljibe y que había muerto, pues eso llamó mucho nuestra atención. Sin embargo, pues lo dejamos pasar. Pero tiempo después, un libro de Brian Weiss, un doctor psiquiatra de los Estados Unidos, que habla en un libro de muchas vidas, muchos sabios, y narra la historia de Elizabeth, una mujer que tenía muy mala relación con su padre. Él trata de explorar en su mente, haciéndole una regresión hipnótica para ver cuál era el problema que había tenido con su padre. Él encuentra un caso de los muchos que se pueden hallar dentro de esa parte de la psiquiatría, de la neurología, de todo lo que tiene que ver con el campo de la investigación de la mente y de la memoria. Encontró con que la niña recordaba en ese estado onírico, en ese trance onírico, de que ella había sido en repetidas ocasiones por su padre cuando ella tenía esa edad de 2 años. Él trata pues de hacerle una terapia para que ella mejore la relación con su padre, y después de que hacen esto, sí mejora un poco, pero no del todo como se quería. Más sin embargo, cuando el psiquiatra le dice a Elizabeth que tienen que volver a hacer esta regresión, lo que tratan de buscar es qué había pasado entre el nacimiento de esta niña y los 2 años de edad, que fue cuando él había hecho la regresión hipnótica. Para sorpresa de él, Elizabeth le comienza a hablar de una situación sucedida hace cerca de 2000 años en el lejano Egipto, donde ella estaba cerca del faraón, y narra una historia que es un poco bastante confusa. Al psiquiatra pues se le sale esto de control, él no entiende qué es lo que está sucediendo y comienza a indagar y encuentra de que sí habían unas regresiones a vidas pasadas. Yo creo que ese es el principio, eso es lo que abre de pronto esa caja de Pandora en mi mente, y comienzo yo a investigar qué era lo que había pasado, y encontré muchos documentos, muchas versiones de personas que habían vivido situaciones complejas como esta alrededor del mundo, en todos los lados, en toda parte, sobre todo en la India. Como católico está un poco vedado ese tema porque dicen que eso no existe, más sin embargo hay religiones que son mucho más antiguas, como el budismo, como el islamismo, que nos plantean situaciones donde dicen que sí, que en realidad hay una posibilidad de que se viaje a vidas pasadas. La pregunta quizás sería, en este momento, Esteban, que yo me formulo, es si en realidad no puede ser memoria genética. Y eso es lo que yo pensaba en ese momento, es memoria genética. De pronto son recuerdos que cuando nosotros somos concebidos vienen de nuestros abuelos, de nuestros bisabuelos, vienen, digamos, en esa semilla para que nosotros podamos nacer. De pronto ahí viene algo de ese material genético y esos son los recuerdos que nosotros poseemos. Quise que pensar que fuese así. Más sin embargo, quería de fuente propia, de una fuente primaria, de una fuente cercana, de una fuente fidedigna, si se quiere, investigarlo. Y lo encontré de una manera que de pronto pues fue algo que se me presentó. Al final del libro, de muchas vidas, muchos sabios, Brian Weiss esquematizaba de cómo hacer una regresión hipnótica. Yo dije, pues bueno, podemos intentarlo. Él decía paso a paso cómo hacerlo. Lo leí, lo aprendí. Y al final pues decía, bueno, lo único que necesita uno es un voluntario. Como lo he mencionado en algunas entrevistas, Yo terminé de leer este libro un domingo como a las 11:30 de la noche y mi esposa dormía a mi lado profundamente y dije, bueno, yo creo que el voluntario ya lo tengo. Y es ahí cuando comienzo a hacer eso. Ella en ningún momento pues quise decirle que iba a ser tomada como un conejillo de indias, pero más sin embargo pues tampoco puso mucho obstáculo. De tal manera que decidimos de que íbamos a hacer esa regresión, de que íbamos a mirar, íbamos a tratar de investigar si había algo de fondo. Mi esposa había tenido un accidente cuando ella era joven, ella tenía como unos 15 años, y ella había sido atropellada por un vehículo. Iba con su hermano, un hermano menor, y lo que queríamos era mirar a ver qué era lo que pasaba. Lo que yo intentaba era que ella subsanara eso, porque pues teníamos vehículo y queríamos que ella aprendiera a manejar, pero era tanto el temor que sentía que no se atrevía a tomar un carro. Entonces ese era el dilema, digamos que ese era el punto, ese era el target que queríamos buscar, aunque realmente lo que queríamos era que mi esposa aportara algo a la ciencia y sobre todo a la curiosidad que yo tenía para mirar si en realidad esto existía o no. Pues bien, un día lo hicimos, los niños se fueron con los tíos, nos quedamos solos en la casa, recuerdo, y cuando tratamos de hacer el primer intento, pues fue un intento fallido, dado de que cuando la llevo en ese estado de 10, 9, 8, hasta llegar a 1, ella exhaló tan profundamente que el sonido que hizo guturalmente pues me asustó y creí que la había matado. Entonces me tocó en ese momento regresar y decirle que no volviéramos a intentar eso. Y así lo hicimos, dijimos que no íbamos a volver a hacer eso porque según mi esposa, de pronto estábamos abriendo un portal, estábamos abriendo unas puertas que después no íbamos a poder cerrar. Y sí, no lo hicimos. Por 8 días. A los 8 días volvimos a intentarlo. O sea, no nos duró mucho esa renuencia que teníamos. A los 8 días comenzamos, volvimos a probarlo y esta vez pues sí logré que ella cayera en ese estado de inconsciencia profunda y ella me pudo relatar todo lo que había pasado el día de su accidente. Recordaba, Esteban, con lujo de detalles todo lo que había sucedido, recordaba las placas, cómo estaba ella vestida, cómo iba su hermano, cómo era el conductor, todo. Y eso pues lo que le dije es que cuando regresara que ya no iba a sentir ese miedo. Pero más sin embargo le pregunté que si había algún otro elemento de juicio con un vehículo, algún otro problema que le hubiese llevado a que ella sintiera temor. Y cuando me menciona que sí, ella se queda pensando unos momentos, cuando me dice que sí, me comienza a hablar de una existencia de un vehículo donde ella está en ese vehículo y el vehículo va bajando a alta velocidad por una colina. Cuando le pregunto que me narre quién va manejando el carro, me dice que ella lo está manejando, que era una cosa que no era probable porque ella todavía no sabía conducir un vehículo. El tema es que le digo que se describa cómo está vestida y me narra que ella está vestida con un uniforme militar de los Estados Unidos, azul, y que tiene barba. El carro va bajando a alta velocidad, se estrella contra un árbol y ella muere en ese accidente. Yo la logro sacar de ese trance y cuando ella regresa, pues está bastante, nos quedamos mudos, no sabíamos qué decirnos. Pero en ese momento, Esteban, me doy cuenta de que sí existía algo, de que sí había un elemento que había que considerar. Si esto me lo hubiese comentado, digamos, otra persona, un amigo, de pronto alguien que yo no conociera, de pronto pensaría yo que esa persona quería contestarme lo que yo quería oír. Pero es mi propia esposa la que está en ese momento ahí, acostada ahí, dándome, digamos, toda esa información. Y eso cambió por completo mi percepción. Yo creo que en ese momento comienzo yo en esa búsqueda incansable de qué era lo que sucedía, de si sí había algo después de la vida, después de que uno está aquí, después de que uno es este plano terrenal, si había algo. Y yo creo que eso pues me ha llevado a escribir 2 libros, uno que es Transmigración y el segundo que es El Hombre en el Espejo.
2: Marco, dentro de todas esas investigaciones, porque comienza usted con Brian Wells, y Brian Wells es un referente del tema de la reencarnación en los años 90 y 2000. Él escribe este libro que usted nos ha nombrado, tiene un impacto global, porque como usted dice, es un psiquiatra, que es un hombre de ciencia, que después dice, sí, hay algo raro acá. Hay algo raro acá porque mis pacientes están recordando cosas que son de hace 200, 300 años. Y él empieza a plantearse, esto es muy raro, y hay una vida tal vez después de la muerte, y esa vida es repetitiva. Volvemos a la Tierra, reencarnamos, es lo que dice él. Incluso en algún momento, Marco, no sé, al final del libro, antes de esa parte donde él coloca ese ejercicio que usted hizo con su esposa, él habla de que se logra contactar con una especie de seres maestros, con unos maestros espirituales. Quisiera seguir preguntándole sobre esto, ya vamos a hablar de más adelante de otras cosas, pero usted siguió investigando sobre la reencarnación. No solo quedó en la experiencia que tuvo, ¿qué más encontró? ¿Qué otros casos conoció? ¿Qué otros momentos de la historia le parecieron increíbles? ¿O qué otras cosas vio usted que dijo, esto es una posibilidad o puede ser una posibilidad?
1: Sí, hubo un caso particular que yo creo que es el que abre la posibilidad de que comience a escribir las primeras líneas de Transmigración, y es el caso de un niño que vive aquí, bueno, en ese entonces era niño, yo creo que ya es un joven o un adulto, vive acá. Resulta que él tiene su padre y quien se comunica con nosotros es la mamá. La mamá dice que estaba bastante asustada, dado de que en determinado momento el papá se está bañando con su niño, están tomando un baño y él lo tiene alzado y el niño le manifiesta que así le gustaba el bañarse con sus hijos. Eso pues para el padre fue bastante aterrador porque él no sabía de qué le estaba hablando. Y el niño comienza a hablarle con nombre propio de sus dos hijos. Le habla de cómo su esposa cae por un barranco en Villa de Leyva, cae y muere. Entonces el niño tiene bastante información, tiene un bagaje de información. Ellos pues me llamaron, yo conocí el caso, pero ellos no querían que se tomara al niño porque pues eso lo podría perjudicar. Ellos querían que se mantuviese aislado, que se mantuviese anónimo. Y así se hizo. Pero entonces comencé a encontrar algunos casos, digamos como un niño que entra con su mamá a una tienda y el niño dice, mira, allí fue donde yo caí muerto. Y el niño le comenta eso, la madre con temor y con pesar recuerda que 2 años antes el papá, que era un policía, había estado en esa tienda y había sido asesinado por unos tipos que estaban intentando atacar todo dentro de la tienda. Entonces, ese tipo de situaciones, ese tan conocido que hay en la India de una niña que está viviendo en una casa y ella dice que se cayó en una alberca como a 2,000 millas de distancia de donde estaba ella viviendo. Y ella dice que tiene otros padres y hasta que no hacen ese viaje, ella no logra quedar tranquila. Cuando la llevan allá, ella recorre todo el sitio y lo conoce a la perfección y narra el día en que ella murió. Entonces, así esos casos documentados como esos hay miles, no cientos, sino miles de casos. Entonces yo creo que es procedente que nosotros abramos un espacio en nuestras mentes, no seamos tan obtusos y empecemos a darle la posibilidad de que sí existe algo que de pronto nuestros ojos no pueden ver.
2: Marco, en su libro usted habla de, o se titula mejor, Transmigración. Y esa palabra ha sido utilizada por místicos, ha sido utilizada durante siglos, durante milenios, por religiosos, por filósofos y ahora por investigadores. ¿Qué es la transmigración y por qué se llama así?
1: Sí, porque ya estamos hablando no solamente del plano carnal, por la llamar así, de que una persona muere y que reencarna inmediatamente o que toma otro cuerpo, sino aquí estamos hablando de la transmigración del alma, cómo el alma viaja de un cuerpo a otro cuerpo, cómo un alma tiene la capacidad de volverse a reinventar, de comenzar desde ceros, de entrar en un cuerpo nuevo y comenzar a vivir, no de tomar un cuerpo prestado, sino de entrar en un cuerpo nuevo.
2: Y en ese libro, para que los que nos están viendo se interesen, ¿de qué más habla Marco?
1: Bueno, esta es la historia de una persona en Estados Unidos que comienza a tener unos sueños, unas pesadillas. El libro se llama Transmigración, el quinto sepulcro, porque él en sus sueños ve cuatro sepulcros y ve a cuatro personas que se le hacen a él, se le antojan conocidas, que se le antojan a él, que son familiares. Y hay un quinto sepulcro que está vacío y él siempre se pregunta quién va a estar en este sepulcro. Él, a raíz de todo este tipo de situaciones que comienza a escuchar, ruidos que comienzan a cerrarse puertas, a generarse una serie de situaciones paranormales a su alrededor, hacen que él comience a caer en un estado de ansiedad que le cuesta el matrimonio. Bueno, tiene una serie de circunstancias hasta que se ve encontrado, hasta que se encuentra realmente con algo que él no esperaba. Pero no te puedo decir mucho más porque si no te hago un spoiler del libro y la gente ya después va a no querer leerlo.
2: Maestro, ¿y usted hace toda esta investigación acerca de la reencarnación? Y usted, como me dice, conoce casos, pero ¿usted qué piensa?
1: Bueno, yo creo que sí hay cosas extrañas, Esteban. He tenido de pronto esa facultad de ver cosas que van a suceder, que no me gusta, que detesto, pero sí he visto accidentes antes de que sucedan. He visto que han sucedido, digamos, accidentes automovilísticos y se los he referenciado a mi esposa antes de que pasen. He visto gente que se ha caído, digamos, de una altura y que se ha fracturado, que ha estado al borde de la muerte, antes también de que suceda, con casos específicos. Entonces, ¿a qué se debe eso? ¿Por qué de pronto se presenta? Porque hay personas que tienen esa facultad de ver cosas. Digamos, a mí me visitan en sueños muchas personas que han muerto y me dicen cosas y me comentan cosas o me hablan. Entonces, he dado en tratar de alejarme de todo ese tipo de situaciones porque no me gustan. No me gusta que eso suceda, pero conozco mucha gente que tiene ese tipo de percepciones. Entonces, yo creo que es esa la temática. En cuanto a mi creencia, pues yo, como te decía, soy católico, no soy practicante a fondo, pero sí creo en Dios, creo en Jesús y considero que sí hay algo después de que uno se va de acá. Yo no creo en ese stop que mucha gente dice, que uno queda ahí suspendido en la nada, como en el limbo, hasta que después haya una resurrección de toda la gente. Entonces, sí tengo mis diferencias en cuanto a eso.
2: Maestro, quería preguntarle, usted me ha dicho que usted ha vivido casos y que a veces no le gusta hablar de eso, pero yo sí quiero hacerle esta pregunta. ¿Nos puede contar uno de esos casos que usted haya vivido, una de esas experiencias que usted haya vivido, de estas premoniciones o de estas apariciones de personas que se le acercan y le cuentan cosas que van a suceder o que le entregan mensajes?
1: Bueno, te puedo comentar así, digamos, dentro de los casos que me han sucedido, una ocasión en que estaba, digamos, construyendo la casa donde yo vivo hoy en día. Estaba entrando a una tienda de conveniencia allá en Estados Unidos, le llaman 7-Eleven, y en el momento en que yo, pues, me bajo del carro y voy a entrar, tan pronto abro la puerta, abre la puerta automáticamente del 7-Eleven, me viene la imagen de una persona que estaba trabajando en mi casa en ese momento, que se cae de espalda del segundo al primer piso y que cae ahí. En ese momento, pues, me quedé detenido. No sabía por qué me estaba llegando esa imagen. Doy media vuelta para subirme al carro. Cuando me subo al carro y lo doy encendido, veo que va pasando por la calle cerca donde yo estaba, una

0: cerca de un parque, cerca de la casa, como unas 5 cuadras. Y allá me detuve a pensar qué podría ser eso, por qué me estaba pasando eso a mí. En ese momento me llega una llamada telefónica de una de las personas que estaban allá y me dijeron, una persona se acaba de caer allá y se mató. Eso fue lo que me dijeron. Yo pues quedé bastante deshecho porque pues no esperaba que sucediera un accidente así. Pero la persona no había muerto, la llevaron al hospital, tenía todavía signos vitales y se pudo recuperar. No se recuperó para demandarme a mí por una gran cantidad de dinero por lo que haya sucedido, a pesar de que ellos hayan quitado todos los controles de seguridad que ya le habían puesto. La demanda que ellos interpusieron en ese momento fue $1.000.000. Al último, lo que se les pagó fueron como 120 mil. Se los pagó el seguro, por supuesto, pero pues fue una cosa que ocasionaron ellos mismos. Ese tipo de situaciones, pues le llama a uno la atención, ¿por qué sucede eso? Porque sucede en casos, digamos, como un día que me despierto y le digo a mi esposa, va a haber un accidente, es un accidente fuerte, es un carro compacto, un carro rojo, 4 puertas. ¿Quién tiene un carro de esos en la familia? Y comenzamos a mirar quién podía tener ese tipo de carro para ponerlo sobre alerta. Era un poco complejo, porque pues tantos amigos que uno tiene y saber quiénes tiene ese tipo de carro, pero mi esposa se dio la tarea de hacerlo y la única que tenía un carro rojo así cerca era mi hija, un Jeep. De todos modos le dijimos a toda la gente que tuviese cuidado, que de pronto podía suceder algo y nos fuimos a trabajar. Recuerdo que regresamos de trabajo como a las 3 de la tarde y llegando a la casa, unas 5 cuadras antes, había un helicóptero sobrevolando la zona y habían varios carros de policía y de bomberos, ambulancias, había varias cosas y el paso estaba restringido. Cuando nosotros pasamos por el frente del accidente, estaba el carro que yo había visto, el carro rojo con 4 puertas, se había estrellado y lamentablemente los 3 pasajeros. Una niña de 16 y 2 niños de 15 habían perdido la vida. Ahí en ese momento, pues uno se siente con impotencia porque, pues, uno hubiese querido haber evitado eso, pero era imposible. Entonces, yo creo que esos casos son los que lo dejan a uno meditando, lo dejan a uno confundido en qué, por qué este tipo de cosas suceden. ¿Es que acaso existe el destino? ¿Acaso de pronto hay cosas que podemos ver algunas personas y otras no? Pero ¿por qué la diferencia?
1: Y esas cosas que se ven a veces también hacen que uno piense, o yo no las tengo, pero las personas que dicen que los tienen, a veces no quieren tener eso, ¿no? Como que no quisieran ver esas cosas, o a veces sienten que no es un don, sino que puede ser una maldición. Me lo han dicho muchas personas. ¿Usted qué piensa de eso?
0: No, igual, yo digamos tengo muchos sueños con personas que ya han fallecido, no siento ningún tipo de temor, ningún tipo de temor, pero no quiero que ellos se me presenten. De hecho, en el caso de los que le comentaba ahora de María de las Estrellas, yo en algún momento quise saber qué era lo que ella estaba queriéndome decir y le pedí que si ella quería presentárseme, que se me presentara y que me dijera qué era exactamente lo que ella quería que yo dijera. Nunca se presentó el caso, pero igual yo creo que no me daría ningún tipo de temor de que ella me presentara en vida, de que ella yo la pudiera ver físicamente en un cuerpo etéreo, lo mismo que de pronto en algún momento yo viera a mi padre. Yo creo que no sentiría ningún tipo de temor.
1: Maestro, hay una cosa que generalmente sucede y es que uno piensa que la vida es algo estable y en cualquier momento hay cambios, transformaciones. Y usted también ha vivido otros casos, ¿no? Otros casos y nos puede contar otro de esos.
0: Bueno, los dos casos han sido de pronto un poco diferentes. El que te voy a comentar, Esteban, tiene que ver con un día que estaba yo con unos amigos en mi estudio en Dallas, Texas. En este momento vi yo que estábamos reunidos, estábamos departiendo con 3 personas más. Cuando estábamos departiendo, en medio de la charla amena, uno de los libros se cayó de la biblioteca. Yo tengo una biblioteca bastante amplia, yo creo que tengo el orden de los 1.500 libros ahí en ese sitio, y de un momento a otro uno de los libros, pues que están todos bien acomodados en sus anaqueles, llegó y se cayó. Nosotros tuvimos como recelo, todos se quedaron mirando, me dijo, ¿por qué se cayó ese libro? Estaba mal acomodado, eso no pasó nada. Entonces tomamos el libro y lo pusimos, pero la gente no quedó contenta. Le dije, hombre, que no pasó nada. Aquí fue algo fortuito, fue algo que cayó, estaba mal acomodado. Y les voy a mostrarte que es así, les dije. Entonces vamos a mirar si hay alguien acá que por favor se caiga otro libro. Esteban, se cayó otro libro. Se cayó otro.

0: libro allá. Y pues así como se cayó el libro, 5 segundos después ya estaba yo solo porque los otros 3 salieron y se fueron y me dejaron, nadie se quiso quedar ahí. Más sin embargo, yo seguí ahí otro buen rato, pero no. Tiempo después y quise volverlo a hacer y le comenté a un amigo que ahí como que se caían los libros. Y yo fui y mi esposa estaba al acecho, yo no sabía que ella estaba escuchando todo lo que yo estaba hablando con el amigo. Y me fui para el esto y le dije, aquí pasan cosas raras. Y entré y cerré la puerta del estudio y me senté y le dije, mira lo que pasa acá después de que uno dice aquí que se caiga un libro. Nos sentamos y le dije al señor, le dije, ponle cuidado a lo que pasa. Le dije, que se caiga un libro, se quede algo. Hice el ridículo más grande del mundo porque no se cayó ninguno. Pero sí, al otro día, las risas de mi esposa sabiendo que había visto todo lo que yo estaba haciendo. Y después quiso asustarme haciendo alguna cosa, pero bueno, son temas así que pasan. Entonces uno no sabe en realidad en qué confiar.
1: Maestro, usted que ha investigado tanto sobre la reencarnación y usted que ha incluso hecho empíricamente regresiones, porque las ha hecho, y que ha escrito libros y que ha buscado casos, ¿usted mismo no ha querido a veces hacerse a usted mismo una reencarnación y tratar de investigar si usted ya había tenido otra vida en el pasado?
0: Sí, Esteban, de hecho lo he intentado ya 4 veces. La primera vez que lo hice, llegué hasta un sitio donde yo vislumbro un libro que brilla en medio de una serie de libros y cuando lo fui a abrir, algo me pasó y no pude pasar de ahí. Entonces, tiempo después, en Dallas, conseguí una persona para que me hiciera una regresión, una norteamericana. Ella intentó hacerlo, llegó hasta un determinado punto y no pudo pasar. Ella me dijo que no, que había algo que le impedía que yo llegara allá. No sé si porque en esa ocasión yo había ido con mi esposa, ella decía que quizá eso vedaba un poquitico la posibilidad de entrar en trance. Tiempo después llegué a un sitio y esto fue un poco pues traumático para mí. Estaba en Houston, Texas, y le dije a alguien que vi en una revista de que hacía este tipo de regresiones, le dije que si me la podía hacer. Coincidencialmente esta persona era colombiana, una mujer colombiana. Cuando ella me dice que sí, me cita en un lugar a las 10 de la noche. Yo estaba en un seminario. Yo llego allá a ese sitio, era un edificio de 5 pisos, bastante lleno de oficinas, pero todo estaba apagado. Yo en ese momento, cuando llegué con mi carro, yo me quedé pensando, dije, yo no quiero entrar aquí a este sitio. Mas, sin embargo, esperé, llegó después la señora, que un aspecto que no era como muy agradable a primera vista causaba cierto temor, y ella me dice que subiéramos. Subimos al cuarto piso y éramos los únicos en ese edificio. Era la única luz prendida en todo el edificio. Ella me hace acostar en el diván y comienza a hablarme y yo siento que ella me lleva a esa regresión. Siento que el peso de mi cuerpo se hace más grande y comienzo yo a flotar sobre mi cuerpo y caigo en ese estado onírico que estábamos buscando. Yo creo que no pasaron 2 minutos cuando ella me despierta y me dice, nos vamos ya de acá. ¿Qué pasó? Dice, nos vamos ya. No me quiso decir en ese momento. Cuando le pregunto qué había sucedido ya cuando vamos bajando por el ascensor, ella me dice, muchas veces nosotros no estamos en la capacidad de ver cosas que no están. Me dijo, aquí frente a nosotros hay una especie de pared, es una pared invisible, que si tú puedes pasar la cabeza a través de esa pared, vas a ver cosas que nunca en la vida vas a querer ver. Me dijo, eso fue lo que yo vi. Le dije, ok. Entonces cuando bajamos le dije que cuánto le debía, me dijo que nada y no pude hacer esa regresión. Una tercera oportunidad que quise hacerlo fue en la ciudad de Miami con una persona que hizo con una especie de tambores, con música, de música como estilo vudú. Ella también me llevó hasta un sitio, hasta un punto, pero no logramos traspasar eso y me dijo que no intentara más eso porque yo estaba en otro plano. Fue lo que me dijo. Me dijo, tú estás en otro plano y no podemos acceder a él. ¿Cierto o no cierto, Esteban? Me quedé con la frustración porque sí quería hacerlo y quería ver si en realidad existían esas otras vidas y si en realidad yo las había tenido.
1: Es como si usted estuviera, como si algo lo bloqueara o como si hubiera algo ahí más allá. ¿Usted qué piensa de todo lo que le dijeron? ¿Usted qué piensa desde su experiencia de eso?
0: No creo que sea un bloqueo mío, yo creo que es algo que ellos no pueden llegar, es como una puerta que está cerrada y ellos no pueden abrir, pero no que yo la impida que se abra, es que no encontramos la llave correcta para poderla abrir o no se nos permite que entremos por ese lado. Yo creo que hay muchas personas que no pueden acceder a eso. Y yo quisiera tener esa regresión, pero desafortunadamente no puedo.
1: Hay una cosa que me parece muy interesante de las investigaciones de Marco, y es que siempre ha estado usted interesado por el misterio, no solo la reencarnación, sino que también últimamente ha explorado otros temas. Por ejemplo, el de una custodia muy famosa, una pieza religiosa católica, que viajó por todo el mundo, que ha estado en muchos lugares del mundo, que representa la riqueza, el poder. Hoy en día está guardada en un museo en Bogotá, en una bóveda de seguridad, porque pues vale muchísimo dinero. Es la famosa Clarisa, que es una custodia española, americana, colonial. Y carga detrás de eso una historia increíble que usted ha descubierto, que está llena de elementos paranormales, sobrenaturales, que me recuerdan, por ejemplo, los clásicos objetos malditos, las copas antiguas de los castillos, de los reyes, las coronas, los tronos que decían que estaban malditos, que también mostraban como esos objetos que cargaban esas energías. Hablemos de qué es la Clarisa para que nos cuente esta historia tan fabulosa que usted ha investigado.
0: Sí, yo encontré la historia, digamos, de esta custodia hace algunos años, cuando la custodia fue recuperada. Esta custodia estaba en Estados Unidos, se la habían sacado ilícitamente del país, y el gobierno tuvo que interceder para que la devolvieran. No la querían devolver, estaba en Texas, en el Museo de San Antonio. Y cuando comencé a buscar cuál era la historia de esa custodia, me encontré con lo siguiente. 1741. Había una monja que fue la primera poetisa colombiana, Francisca Josefa del Castillo, de la comunidad de las Clarisas en Tunja. Ella manda hacer esta custodia a un platero español. Él hace la custodia, una custodia, para que tengan una idea, era una pieza en la que se consagra la hostia, la que sacan, digamos, cada Semana Santa los sacerdotes y que pasean por toda la ciudad para mostrársela al Señor. Resulta que esta custodia tiene un peso de 5 kilogramos en oro, tiene 700 esmeraldas, tiene 1000 y algo de perlas, tiene rubíes, tiene amatistas, tiene una serie de elementos que la hacen invaluable. En su momento le llamaban el tesoro de Occidente. Bueno, esta custodia en determinado momento, cuando muere Francisca Josefa del Castillo, comienza a dar demasiadas vueltas dentro del convento, porque habían muchos que querían robársela. Tiempo después, pues sabemos nosotros que hubo la gesta independentista de cuando Nariño, de cuando Bolívar querían liberar al pueblo del yugo español, y para que ellos se financiaran tenían que tomar los cálices, todos los elementos religiosos, fundirlos o monedizarlos, convertirlos en moneda para poderle pagar a toda la gente. Ese era lo que sucedía. La custodia estuvo a punto de caer en manos de ellos, de desaparecer, pero pues siempre la escondieron. En determinado momento la enterraron cerca de donde estaba enterrada Francisca Josefa del Castillo, cuando uno de los presidentes de aquí de Colombia, cuando ya se hay la liberación y se convierte en República Colombia, y son expulsados todos las monjas de sus conventos y los sacerdotes, y son expropiados, le llaman una ley de manos muertas, y a ellos les incautan todo lo que tenían. Afortunadamente la custodia corrió con buena suerte y no fue robada. En esa búsqueda comencé a encontrar de que habían joyas dentro de las que está constituida la custodia de la Clarisa, digamos perlas, había unas perlas muy bonitas que las regaló una novia, que en el momento de que se iba a casar un novio, y ella se quedó con esas perlas que le había dado él como regalo para unos zarcillos. Ella las dona y esas quedaron ahí. También muchas de las esmeraldas estaban untadas de sangre, oro. Del Chocó también estaba lleno de sangre. Entonces, la joya de por sí traía una especie de misterio o de maldición, si se quiere. La gente pensaba qué fue lo que pasó en realidad con esta joya. Pues bueno, a raíz de todo lo que yo pude investigar, me di cuenta de que la joya en 1978 estaba en el convento de las Clarisas de Tunja, y cae un fuerte aguacero. Este aguacero hace que se caiga todo el techo de este convento, y las monjas comienzan a pedir a todos los feligreses dinero para poder arreglar el techo. Nadie les quiere ayudar, el arzobispo dijo que no tenía dinero, los feligreses abonaron o aportaron algo de dinero, pero no fue suficiente. Entonces ellas comenzaron a pensar que la única manera iba a ser que vendieran los elementos religiosos, los cálices o los que tenían. Esos cálices fueron vendidos, los pudieron sacar, pero tampoco lograron vender o recuperar mucho dinero. No era suficiente para arreglar el convento de las Clarisas. Pues bueno, ¿qué les quedaba a ellos? Únicamente la custodia. La custodia, el arzobispo dio la autorización para que la vendieran, la trajeron al Banco de la República, a la ciudad de Bogotá, y allí el banco les ofreció 1.000.000 de pesos de la época, que no era nada comparado con la joya de la que estamos hablando. Joya que unos pocos años después estaba evaluada en 3 millones de dólares. 3 millones de dólares. ¿Qué sucede con la custodia? Las monjas se niegan a vendérsela al Banco de la República y llega una persona muy conocida de aquí de Colombia, un anticuario, y este anticuario ofrece 2.500.000 de pesos de la época y se la venden. Él la paga con varios cheques y hasta que se hace el último cheque efectivo le entregan la custodia. Él no estaba en ese momento en Tunja, estaba viviendo en Bogotá y manda por la custodia, manda a un conductor que la traiga y el conductor la saca de allá. Y cuando viene en el camino, el carro se voltea y tiene un fuerte accidente y casi se mata. Él tuvo un traumatismo cráneoencefálico y bueno, estuvo a punto de morir. En ese momento comienza a tomar más fuerza el tema de que sí estaba maldita la custodia. El que la compra, la guarda, la tiene un tiempo con él, pero el negocio de él, que él era un próspero anticuario, comienza a caer en desgracia, estuvo a punto de perder el matrimonio, se fue a quiebra, fue lo peor que le pudo pasar, y él trata de vender la custodia como sea. Le salen unos judíos, compran la custodia, y él siente un peso, en el momento, siente que pierde un peso de encima cuando entrega la custodia. Pues bueno, la custodia a él se la pagaron con unos cheques, es lo que quería salir, pero resulta que después que entrega la custodia, va a cobrar los cheques y en el banco le dicen que esos cheques no tienen fondos, que no tienen forma de recuperar ese dinero. Él sale corriendo a buscar a la gente y los encuentran en el aeropuerto cuando ya están subiendo un avión. Logran recuperar la custodia cuando ya se estaban yendo y los judíos son metidos a la cárcel por esa gestión que estaban haciendo. Bueno, la custodia pues va pasando de mano en mano, dejando desgracia por donde iba. Hasta que llega un señor muy conocido aquí en Colombia por todo lo que él hacía, en el sentido de que era ciudadano chileno, pero apareció con doble nacionalidad colombiana. También tenía nacionalidad alemana y francesa. O sea, decían que era más joya, era una joyita más joya que la custodia de las Clarisas. Y este señor compra la custodia y se da sus mañas para sacarla del país. Se la lleva para Nueva York, la entra allá y estando allá trata de venderla en San Antonio, Texas, al museo. Cuando entra ilegalmente la custodia, resulta que ellos, para que no tuvieran problema, dado que la custodia había un tratado entre Colombia y Estados Unidos de que no se podían vender ningún elemento religioso a Estados Unidos que proveniera de Colombia, a ellos hicieron algo que no fue a todas luces bien. ¿Y qué fue? El que pusieron en la declaración de aduanas de los Estados Unidos de que la procedencia de la joya era Bogotá, España, y no Bogotá, Colombia. Entonces ahí una persona, una historiadora y curadora norteamericana llamada Nancy Kelker, se da cuenta de todo esto y dice: aquí hay gato encerrado, aquí algo está pasando. Ahí se descubrió un manejo muy fuerte que se estaba dando y que está bien relatado en el libro, pero ahí comienza ella a investigar y a tratar de sacar esa custodia. De ahí para allá llega un poco de información que es bastante amplia, pero la más relevante para finalizar es que cuando retiene la custodia, este personaje, Eduardo Ujart, llega y le dice a su hija que él necesita que vaya y recupere unos papeles en Tunja, donde digan de que él es el dueño y no el que lo había comprado anteriormente. La niña, una de las poetisas jóvenes que había aquí, conocida en Colombia como María de las Estrellas, que estudiaba filosofía a los 13 años en la Universidad de los Andes, que ganó un premio mundial de literatura por su poesía, ella va a hacerle el favor al papá de ir a recoger esos papeles, con tan mala suerte de que faltando un kilómetro para llegar a Tunja, el carro se voltea y ella muere, trágicamente. Esta niña María de las Estrellas. Pues bueno, yo quise recopilar toda esta información y mirar cómo había pasado, y ahí es donde nace el libro de La Custodia de las Clarisas. Pero había algo, Esteban, que me llamaba a mí la atención, y era saber qué en realidad se podía decir de si la custodia tenía una maldición o no. Conseguí una vidente aquí en Colombia, una vidente aquí en Bogotá, que ayuda a agentes del FBI a recuperar o a resolver casos de asesinatos que no se han podido resolver allá en la Unión Americana. Y la agente literaria mía me ayudó para que el Museo del Oro, el Banco de la República, nos permitiera sacar la custodia para que la vidente pudiera evaluar y decirnos si algo pasaba. Pues, ¿cómo te parece que si encontramos algo? Logramos que nos sacaran la custodia, hubo un esquema de seguridad bastante tremendo, cerraron el museo, y cuando nos entregan la custodia, a ella le exigen ponerse unos guantes para que pueda tocar la custodia. Cuando toca la custodia, ella pues saca las manos de la custodia y lo primero que hace es decir, aquí al pie de la custodia hay una monja y hay una niña de unos 13 años. La niña nos mandó un mensaje porque con la única persona que se quiso comunicar fue con la agente literaria mía, y le dijo que ella lo único que quería era que se supiera toda la verdad. Y pues no entendimos cuál era el mensaje exacto, pero parece que habían algunos temas delicados detrás de todo lo que era la vida de esta niña. Un tema interesante que valdría la pena en algún momento tocar o vislumbrar. Pero sí, eso fue básicamente lo que pasó con el tema del misterio de la Clarisa.
1: Y bueno, maestro, al final de toda esta investigación acerca de la Clarisa, acerca de esta custodia maldita, usted escribió un libro. Ese libro se ha vuelto muy famoso y muy popular en Colombia. ¿Cómo se llama ese libro y cuál es el mensaje final que tiene?
0: Bueno, El Misterio de la Clarisa pues tiene que ver con toda la vida de Francisca Josefa del Castillo. Hace también una incidencia sobre lo que fue María de las Estrellas y sobre esa historia que de pronto, cómo fue que salió del país y cómo pudo regresar. Algo que me llamó la atención es que cuando hacemos el lanzamiento del libro, lo hacemos en el convento de las Clarisas, donde fue toda la historia. Es un convento que ya está abandonado, lo está tomando se está creando un taller allá de arte, y quisimos que fuera allá porque allá era donde vivía Francisca Josefa del Castillo. Cuando comenzamos a hacer la presentación era de noche, y pues está siempre como ese recelo de lo que hay, unas antorchas en el primer piso, mucha gente que quería saber de eso, gente que desconocía la historia de ese patrimonio que ellos tenían. Y cuando termino la intervención, me dice la directora de ese centro que en varias fotografías aparecía el cuerpo o la forma de una niña más o menos de esa edad, de María de las Estrellas, y que ellos la pensaban de que era esa manifestación etérea de este personaje. Entonces no sabemos, hay muchas cosas que uno quisiera saber, pero desafortunadamente, Esteban, cuando nos vamos a dar cuenta de que es real, es cuando dejemos este plano terrenal y podemos llegar allá.
1: ¿Usted cree que los objetos como esta custodia cargan historias, pero que también se conectan con maldiciones, como que estos objetos cargan consigo algo que causa tragedias, o simplemente es una casualidad?
0: Yo creo que hay muchas energías, yo creo que hay muchos elementos en la naturaleza, se cargan de energías, energías positivas muchas veces, energías negativas, y yo creo que el caso de la custodia es uno de esos. ¿Por qué? Porque pues hay mucha muerte, hay mucho dolor, hay mucha historia, sobre todo de esos antepasados, cuando llegaron los españoles a América, de esos antepasados indígenas que quedaron ahí y que fueron desenterrados para poder robar sus joyas. Entonces yo creo que todo eso se ha sumado para que pues pasen ese tipo de situaciones.
1: Bueno, estamos llegando al final de este video podcast con el maestro Marco Roballo. Él tiene su propio podcast, si lo quieren ver. Se llama Senderos de Éxito. Entren ya mismo en YouTube, busquen Senderos de Éxito. Si les ha gustado, por favor, escríbanme aquí abajo, qué les ha parecido este video podcast. Maestro, quisiera que le dejara un mensaje después de que hemos hablado de la reencarnación y de esta custodia maldita, que hemos hablado de esos dos libros que usted ha escrito y de esas investigaciones. Ha gastado parte de su vida investigando esos dos temas. Quisiera que le dejara un mensaje, el que quisiera, a nuestros televidentes, a los que nos ven en este momento en YouTube.
0: Bueno, sí les quisiera decirte que así como hay tantos misterios en la vida, como el misterio de la Clarisa, como el misterio de la reencarnación, que busquemos, que leamos, es interesante ver todas las opiniones, no se queden con un solo, con una sola opinión, no se crean, digamos, lo primero que aparece en internet, pero sí investigamos, en los libros hay mucho material, hay mucha documentación, y yo creo que es allí donde podemos encontrar muchas respuestas a un mar de preguntas que podemos tener, leer, leer y leer.
1: Gracias, maestro, por estar con nosotros. Les recomiendo el video podcast, vuelvo a decir, se llama Senderos de Éxito, los libros del misterio de la Clarisa y Transmigración, un libro que habla de reencarnación y otro libro que habla nada más y nada menos que de un objeto maldito. Maestro, gracias por estar aquí.
0: No, gracias a ustedes y encantado de volver a estar en este programa.
1: Y bueno, hablando de todos estos temas, yo recuerdo muchísimo cosas que he vivido en mi vida, cosas que he experimentado. Todos nosotros tenemos experiencias en nuestra vida, todos nosotros aprendemos de alguna manera de los errores. Y es que los errores son los que nos permiten seguir adelante. Muchas personas piensan que una vida de éxito es una vida en donde no nos equivocamos, y es todo lo contrario. Una vida de éxito es donde nos equivocamos, aprendemos y seguimos adelante. Muchos de ustedes que me están viendo están en países diferentes al que nacieron. Tuvieron que viajar, tuvieron que quedarse, a veces se sienten solos. A veces siente usted que no es de ese lugar, que su corazón está en otro. Pero si usted se fue a otro lugar y si usted está esforzándose, es porque usted quiere mejorar la vida suya y la vida de las demás personas. Quiero decirle y quiero mandarle un mensaje de fortaleza, de lucha. Lo que usted ha hecho ha valido la pena. Lo que usted ha hecho, de alguna manera, ha servido para que usted sea una mejor persona. Cuando uno se equivoca, y todos nos equivocamos, crecemos. Somos mejores. Creo que este video podcast que hemos hecho con el maestro Marco Roballo nos muestra un poco eso. Nos muestra que la experiencia es la que nos convierte en mejores seres humanos. Y al final quiero decirles simplemente que hay una frase que me gusta mucho, de unos señores que murieron hace muchos años, hace muchos siglos, milenios, que vivían en Grecia. Les llaman los estoicos, es la filosofía estoica. Entre esos hubo un gran César, Julio César. Por eso tenemos un mes que se llama Julio. Tenemos un mes que se llama Julio por Julio César. Y tenemos un mes que se llama Agosto por Augusto, por el César Augusto. Imagínense cómo cambió la historia del Imperio Romano. Imagínense cómo cambió la historia, que todavía hablamos un idioma, este en el que yo hablo, que es el español, que es un derivado del latín. Nuestro derecho viene del derecho romano. Y estos señores, estos césares, tenían una gran cantidad de filósofos. Siempre un gobernante estaba seguido de un filósofo. Y algunos de ellos, como Julio César, por ejemplo, crearon todo un imperio y escribieron libros. En su caso, uno llamado Meditaciones. Y en ese libro, llamado Meditaciones, él guarda unos pensamientos que realmente son impresionantes. Y una de esas cosas que decía Julio César es que los hombres en algún punto son maestros de su destino. Y eso es lo que usted hace cada día que trabaja duro. Usted construye su destino. Somos nosotros los que construimos nuestro destino. No son otros. Somos nosotros los que hacemos que nuestro futuro sea bueno o sea malo. Somos nosotros, como decía Julio César, los que causamos nuestras propias desgracias. Y por eso les quiero dejar ese mensaje. Exista o no exista la reencarnación, esta vida es la que usted construye y lo que viva mañana es lo que usted ha creado en el pasado. Ese es mi mensaje, viva bien, le deseamos que viva bien, que siempre esté bien en donde esté, porque yo, Esteban Cruz, aquí, desde este video podcast, le quiero decir que yo a usted lo quiero mucho.
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3: Y aquí estamos, en un nuevo reencuentro radial para transitar las calles de la ciudad desnuda. una sana costumbre que pusimos en marcha allá por 1993. ¡Ja! ¡Qué bueno que estés allí! Y mejor aún si te quedás y me acompañás. Soy, a ver, conocido por el santo. No hago milagros ni nada que se le parezca. Contra viento y marea, como decía el recordado Guerrero Martínez, seguimos con este sencillito programa de radio aprobado por mucha gente, incluso con un premio Águila Dorada en la ciudad de Mar del Plata.
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3: Contra viento y marea, y te cuento que a veces el viento sopla fuerte y la marea está embravecida. Pero aquí estamos. Por ejemplo, hay voces que me dicen, su programa tiene un formato viejo, desactualizado. La radio cambió y usted se quedó en la época de Nucha Mengual, Serasolo, Guerrero Martínez. Pasa música vieja. Bueno, la realidad es que ya estoy viejo para cambiar. Y por eso sigo con esta ciudad desnuda. ¿Qué es un policial erótico? ¡Hay porno! No, nada de eso. Nos damos cita a aquellos oyentes que en la noche buscan desacelerar el ritmo del día y, digamos, desnudar sus almas. Pasarla bien durante un rato escuchando relatos, poesías, música romántica, hasta radioteatros. Dale, acompáñanos vos también. Comenzamos, pues, con un periplo a través de la ciudad desnuda.

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esencia de lo divino, verbo, sobre todo verbo, amar. Un sentimiento sin forma que solo nace del alma. Es crisol de sensaciones. Un nuevo día es amor. En la llegada de un hijo, la llamada de un amigo, o el abrazo de un hermano. En la mano que se brinda sin esperar recompensa. Es la dulce sensación que logra unir a dos almas, convirtiéndolas en una. Amor también es dolor. Cuando enfrentamos fracasos, sufriendo en las despedidas, o cuando llega la muerte y arrebata sin piedad, aún cuando se diga adiós al amado, al amigo, al hijo, que prepara el vuelo y va en busca de otro nido. El amor jamás se olvida. Vibrará siempre en el aire. Porque si nació del alma, fuente de toda ternura, seguirá siempre viviendo más allá del gran dolor, de lo amargo del adiós. El amor es, en esencia, la sensación más hermosa que alimenta la existencia. Creo, sin un solo atisbo de dudas, en el amor verdadero. Y aunque transcurran los tiempos, el amor vivirá siempre y dará la vuelta al mundo. Vivirá en ti y en mí, en el alma de la gente, porque será eternamente la esencia de nuestro ser.

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El granado de la nona, por Fernando Medeot, licenciado en comunicación, publicitario, docente, agnóstico, soñador, fanático de Serrat, Federer, Benedetti y el buen cine. Treparlo no costaba mucho. Ya teníamos una serie de ramas estudiadas que nos permitían escalarlo con destreza. Un pie aquí, otro allá. Cuidado con las puntas que no te den en el ojo. Y enseguida llegabas a la cumbre. Desde su copa, el granado de la nona, María, te hacía ver un mundo distinto. El cielo era más tocable y podías descubrir lo oxidadas que estaban las chapas del techo. Ese charco en el patio, que tanto costaba sortear, parecía una réplica en miniatura de una mancha de tinta en el cuaderno. La bicicleta de mi primo se veía del mismo tamaño que la sorpresita de los chocolates Jack. Podías descubrir la tonsura incipiente del tío Tito y los temibles bigotes del tío Juan Carlos se convertían en un trazo casi invisible que desaparecía cuando sonreía. Los sonidos llegaban más tarde, tan tarde que ni siquiera se escuchaban, especialmente aquellas voces familiares que nos invitaban a bajar. El granado no era demasiado alto, pero a los 5 años todo suena a hazaña. Una vez arriba, el premio. Podíamos elegir las granadas más maduras, las más rojas, las más abiertas, y bajarlas como si fueran el trofeo épico de una imaginaria batalla contra la adversidad. Una vez abajo, a la sombra, comenzaba la repartija. Los valientes que subieron tenían la facultad de elegir las mejores. Los que esperaron abajo se llevaban el resto. No había traiciones. El código de honor entre hermanos y primos se respetaba. A veces las comíamos calientes, tan calientes como el sol de la siesta en San Pacho. Para ello era necesaria una esforzada acción de inteligencia, tratando de burlar la pertinaz vigilancia de las tías Olga y Pepita, ya cansadas de advertirnos lo mal que nos haría una granada caliente. «Van a tener churretera todo el día», sumaba como sentencia la nona María, con su octogenaria sabiduría a cuesta, observando el sugestivo movimiento casi militar de la banda que se desplazaba hacia el fondo del patio con el botín repartido. Debajo del eucaliptus que coronaba el gallinero de la casa, se producía la degustación. El sabor increíblemente dulce del corazón era la parte más preciada, y era necesaria una cierta maestría para escupir las semillas con elegancia, sin babear demasiado. Otras veces llevábamos las granadas a casa. Allí era distinto porque podíamos abrirlas y desgranarlas, ponerlas en un tazón, más de 3 cucharadas de azúcar y el toque gourmet, un trago de vino tinto robado a mi viejo para darle un sabor inolvidable, con Paula, imprescindible cómplice en la tarea, convertíamos en banquete lo que antes era solo una fruta madura. El granado de la nona era el punto de inflexión que nos marcaba la proximidad de la primavera, cuando sus hojas verdeaban y asomaban sus luminosas flores rojas. Sabíamos que lo mejor estaba por venir. En septiembre practicábamos la trepada, en octubre empezaba el festín y después llegaban las vacaciones. Siempre me asombro de la capacidad de la memoria para rescatar estas historias mínimas. Tal vez solo sean una metáfora de los años, del tiempo vivido donde las únicas preocupaciones pasaban por planear cómo trepar el granado, de la nostalgia de haber compartido momentos mágicos con quienes más queríamos, de la alegría de tener vivos a todos aquellos que hoy añoramos. Hace mucho que no vuelvo al patio de la nona.
Seguro que el granado ya no está, ni tampoco el eucaliptus, ni el gallinero. Íntimamente me resisto a volver. Quiero dejar que el recuerdo vibre y bailotee dentro de mi cabeza. Es la mejor manera de sentir que todavía estoy vivo.

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Belek el vampiro. Se dice, se cuenta, que hace un tiempo llegó a Buenos Aires un circo de los zares proveniente de los Cárpatos. Entre la troupe del circo estaba el enano Belek. Pero, para sorpresa del dueño de este circo, encontró a Belek

0: se le arrojó encima para atraparlo, pero Vélez sacó un cuchillo de su cintura y se liberó de esta prisión. Vélez hoy día vive cerca del cementerio de flores. Por eso, si están caminando en la noche y ven un personaje pequeño acercándose, tengan cuidado. Buenas noches.
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0: Mientras escuchamos buena música, mientras disfrutamos de poesías, de historias y nos entretenemos en estas noches de la ciudad desnuda, siguen ocurriendo cosas muy desagradables. Por ejemplo, las mujeres que sufren violencia de género. Un tema que nos preocupa muchísimo en la ciudad desnuda, en el programa de noticias, aquí en las producciones de JS Producciones. Creemos que es importante dedicarle un tiempo también a esta problemática. Por eso, la señora Mirta Ward está otra vez con nosotros y pretendemos que sea escuchada por hombres y mujeres. Las mujeres, las que buscan ayuda, los hombres, para que recapaciten a aquellos que a lo mejor someten a ciertas mujeres a esta violencia de género, o los otros que pretendemos ayudar, colaborar en esto. Cosa que le agradecemos mucho, por ejemplo, a los radiodifusores que retransmiten este programa. Vamos entonces con la columna de la señora Mirta Ward.
1: Bueno, estamos otra vez aquí reunidas. Espero encontrarte a vos y al resto de los ciudadanos de nuestro país y desde muy lejos, aquellas organizaciones de personas latinas que puedan seguir escuchando esta propuesta. Es una simple propuesta la nuestra de reflexión, es una propuesta de ir aumentando el conocimiento con respecto a nuestro problema fundamental, que es la violencia de género. Y que seguimos luchando y que seguimos caminando, y por eso siempre estamos en la alternativa de seguir caminando juntos, juntas y todos, la posibilidad de ir reduciendo, de ir haciendo un marco más estrecho de la problemática. No tan así, no es tan así. Dado que estamos finalizando el mes de marzo, mes de la mujer, y en realidad nos representa esa lucha de mujeres que siempre fijamos y que siempre tenemos en nuestra memoria, que fue justamente la muerte de 146 mujeres la que de alguna manera hace que el mundo pueda presentar a la mujer y ver la mujer desde un aspecto diferente, cuando fue en el marco de la lucha, en la lucha por la dignidad en el trabajo. Por lo tanto, nosotros, la sociedad en sí, podemos hablar de violencia, podemos hablar de la violencia en la familia, que es la violencia doméstica propiamente dicha, que se da en la mujer y en que nosotros seguimos replicando ese espíritu de situaciones que se dan con mucha fuerza. Tenemos la violencia de los conflictos armados, hablamos de violencia en la sociedad. La violencia en la sociedad, que son aquellas agresiones sexuales, la explotación y el tráfico de mujeres, a veces con fines sexuales y a veces con otros fines que también van cruzando nuestra sociedad. Y que aún falta mucho el emprendimiento de cada uno de los gobiernos poder llegar a establecer realmente los cabales reales de esta situación que también se fija en un horizonte oscuro y silencioso. No dejamos de hablar de violencia en el ámbito laboral, esta violencia que normalmente se está dando en la complicidad también a veces de otros hombres o la complicidad de los empresarios y estas mujeres que realmente para a veces para mantener su trabajo, para mantener a lo mejor algunas mejoras dentro del trabajo, sufren esa violencia laboral, porque es la situación sin escrúpulo, que es el cambio de favores que muchas veces en el ámbito laboral se reconocen como muy importantes. Tenemos que hablar también de la violencia en los medios de comunicación. ¿Qué pasa con la pornografía? ¿Qué pasa con la utilización de mujeres y niñas como objetos sexuales? Y también es altamente, dentro de los medios de comunicación como objeto sexual, también la debemos de ver a la mujer en las distintas fases en las que se presentan. Es totalmente distinto cuando se hacen las publicidades y ver situaciones de mujeres que para alcanzar determinados objetos tienden a ridiculizarse. Y fundamentalmente tenemos que ver a esas mujeres que son amas de casa y que sufren ese tipo de violencia cuando los medios de comunicación expresan los modelos que para muchas amas de casa resulta inalcanzable. Tenemos que hablar de violencia institucional cuando esta es una violencia en la que estamos padeciendo, cuando los gobiernos a partir de esos estados perpetúa violencia, en nuestro caso fundamental, cuando tenemos una ley de protección a la mujer, la 26.485, que no dejamos nosotros de nombrar, y es una ley en la que no tiene presupuesto. Por lo tanto, no existen leyes que se puedan aplicar sin presupuesto. Esas son las violencias que son violencias toleradas realmente por el Estado, que no reaccionan ante la situación de los gobiernos en esas con esas características. Y tenemos las violencias de tradiciones culturales, que es lo que pasa, en este caso, con las mujeres, con las culturas, con la situación también de niños, y que se producen, ¿no?, estas situaciones de violencia cuando se hacen entregas por formaciones o por resoluciones religiosas, y también se producen esas situaciones de violencia. Pero nosotros tenemos que reabrir esta posibilidad de un pensamiento generador de todas las violencias de las que hemos hablado, e ingresar desde estos hitos históricos que se vienen conformando desde el año 96 en adelante, cuando ya las mujeres podíamos, a partir del encuentro de Belén do Pará, y que hemos visto cómo los distintos gobiernos en los distintos países fueron acoplándose y conformando esta unión para el tratamiento de este tipo de violencia, fundamentalmente contra la mujer. Pero ¿qué nos sucede? Desde aquella declaración sobre la eliminación de la violencia de Naciones Unidas en el año 1994, que fue realmente el primer instrumento. Pero por eso tenemos que volver a pensar en Argentina. ¿Qué nos pasa con la ley en Argentina y qué pasa realmente con los procedimientos? Mientras tanto, un Estado que se hace cómplice de estas situaciones, que no se hacen elaboraciones de perfeccionamiento para modificar la ley, en que es más que necesario pensar en la modificación de la ley y el instrumento real de cómo podemos también atender lo que significa el hombre violento. Y llevar a un camino que pensamos, los que estamos trabajando con esta problemática, que es un camino que podría dar otros resultados, llevando a la violencia exclusivamente como delito. Que se penalice la situación de la violencia y que esta situación y el se termina con estas privatizaciones que el hombre violento hace fundamentalmente de manera arbitraria contra la mujer. También nosotros lo que pedimos es la implementación de la modificación de la ley para que este hombre realmente sea considerado penalmente como delito. Por lo tanto, toda esta problemática de la violencia física, de la violencia psicológica, de la violencia sexual, que no es más que el hostigamiento y es en la intimidad de la mujer, como pocas instituciones aún pueden llegar a modificar la situación de las mujeres como tal. Por lo tanto, ¿qué nos está pasando como organizaciones? ¿Qué nos está pasando realmente como mujeres dentro de una sociedad por la cual constantemente hacemos estos llamados a la reflexión y les pedimos cómo llegar a otras mujeres, cómo llegar a ellas mismas en primera instancia? Y si no lo sufren, ¿cómo podemos ver que dentro de su ámbito y su alrededor hay mujeres que están sufriendo, que siguen padeciendo por distintas instancias estas modalidades de la violencia? Por lo tanto, siempre consideramos que es necesario tener mayores conocimientos y comenzar a pensar de cómo se da este mecanismo de la violencia física que provoca los daños y lesiones en las mujeres y que incluye la fuerza física, la ofensa con objetos, las bofetadas, las patadas y los pellizcos que muchas mujeres tienen y que en este momento podemos pensar que lo estamos sosteniendo, porque todos los días en los servicios de atención a las mujeres, víctimas de estas situaciones de violencia, todos los días van encontrándose ahí esas mujeres que se dan el permiso de ir superando lo que nosotros hablamos constantemente con esta expresión del silencio. Y sabemos que en nuestro país, extenso territorio, tenemos grandes conflictos con la problemática y tenemos conflictos desde la violencia psicológica, porque es una de las violencias de carácter verbal, de carácter económico, que provocan daños a las mujeres. Y ahí incluimos fundamentalmente estas madres con grandes complicaciones porque están bastardeadas, porque obligan a romperse todo tipo de contacto, todo tipo de relación, y viven situaciones denigrantes. Por lo tanto, pensemos en ellas, pensemos que las tenemos muy cerca, porque estamos hablando que una de cada tres mujeres es víctima de este tipo de violencia. Y en este tiempo de tanta desigualdad para el acceso a tener recursos y compartidos, también con estas características de hombres, tenemos la violencia económica, que no puedo dejar de decir que muchísimas veces la mujer es una importante trabajadora a su vez, pero su dinero tiene que ser un dinero común, mientras el dinero del hombre muchas veces forma parte de su propia acción para su distribución. Nosotros este sometimiento que tenemos en las mujeres, que indican algunas religiones, algunas creencias, es importante verlas en una perspectiva donde la mujer sigue siendo castigada, ridiculizada, y con la imposición del hombre desde la violencia que estuvimos hablando, desde la violencia física y de la violencia psicológica. Tendríamos que seguir hablando de las distintas violencias en que padecen las mujeres, porque a veces son las creencias culturales, y estamos hablando a veces de violencias espirituales, y de hecho que las conocemos y que algunas fuentes culturales y algunas creencias religiosas tienen también a las mujeres, se las victimiza mediante el castigo y esos sometimientos que se hacen en nombre de la religión. Pensemos una vez más, pensemos en que tenemos un ciclo, que tenemos tan cerca y que muchísimas mujeres que la padecen consideran que no es situación de violencia, que no es una situación al que se pueda denunciar, y entonces tienen esa fase de acumulación que se hace una constante tensión, en esa fase de acumulación de problemas, con son actitudes hostiles y que se suceden y que vienen produciendo conflictos, que hay distintas modalidades, como la que vine diciendo anteriormente. Esas modalidades son algunas ocasiones de agresiones físicas, y a veces modifican también la situación psicológica de la mujer, cambian el estado de ánimo y se sienten realmente con el conflicto incorporado, pero con la creencia de que la pueden superar. Y estalla. De esa fase de acumulación, de tensión, estalla. Estalla la agresión, y es la fase de la agresión en la cual el maltratador produce la forma visible de los mayores maltratos, tanto físicos, psicológicos, sexuales. Pensemos que esta mujer, que le produce el estado de ansiedad, el temor al golpe, el temor a la situación que se genera socialmente, pero también el equívoco de muchas mujeres en tratar de negarla y de comprenderla desde otro lugar. Y en este momento hay que pedir ayuda. Hay que pedir ayuda siempre. Es una decisión que es la que debemos de tomar. Hay que denunciar al agresor. Cualquiera sea la relación, si es la actual pareja, la expareja, la situación de la pareja de la hija, la situación de la pareja de la vecina. Todos tenemos que tratar de denunciarlos. Pero ocurre otra situación a continuación de esta fase en que la mujer es hostilmente castigada. Es la fase de la reconciliación, más conocida como la fase de la luna de miel. Y es que hasta después de estos episodios tan violentos, el maltratador viene a pedir perdón. Y ahí se pone amable, cariñoso, y es la modificación de una realidad. No volverá a repetirse, tengo otros problemas, no quise golpearte, no quise llevar a esta situación. Y la mujer desea el cambio en este tipo de reconciliación, porque también vamos a hablar socialmente en otra oportunidad de lo que pasa en esta fase de reconciliación, donde la mujer, a pesar de haber superado circunstancialmente esta problemática que fue la fase de la agresión, considera una vez más, que esto va a cambiar y cree en las promesas. Y entonces esa mujer que desea el cambio y vive muy equivocadamente estas muestras de amor. Hoy llegamos hasta acá y quiero una vez más ayudar. Quiero ayudar y decir que hay algo muy importante en nuestro país, sin llegar a cada una de las provincias y a cada uno de los pueblos. Quiero decir que nunca dejen de tener muy cerca este número, que es el 144. Es el número que de cualquier punto del país vos podés llamar. Podés llamar si sos la madre, si sos la hija, si sos la víctima fundamentalmente. Y en todo el país las 24 horas te van a escuchar y van a buscar de alguna manera algún recurso dentro de tu domicilio, dentro de un área. Pero pensá que no estás sola y que si perteneces fundamentalmente al distrito de San Martín, la provincia de Buenos Aires, donde tenemos un grupo de una dirección con grupos de trabajo, vas a pensar también que estamos de alguna manera y de distintas maneras fundamentalmente ayudándote, y no estés sola. Tomá el teléfono y marcá 144, que ahí es probable que con una mirada distinta, con un apoyo, puedas encontrar e iniciar un nuevo camino. Muchas gracias.

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0: Son las 3 de la mañana, 30 minutos.
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0: Pensar en ti es tenerte a la distancia, es llegar con la brisa de la noche y acariciar tu rostro, es encontrar el lugar perfecto donde la fantasía deja de ser solo mía. Pensar en ti es soñar despierta y sentirte mío en un juego amoroso, pasional, en cualquier lugar, sin tiempo, bajo el cielo azul, con el mar rozando nuestros pies, tomados de la mano, callados, felices y juntos. Así te encuentro. Es esta secreta y bella forma de estar contigo. 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
1: Elegí de este libro Avatares, cuentos y poemas, antología, en la página que sería la número, a ver, acá no hay número, la número 71, ¿sí? Un cuento que se llama Tres Golpes y que es de la autoría de uno de sus muy buenos alumnos, ciertamente, que es el señor Adrián Merel. Un haz de luz se cuela por una endija entre mis párpados, asestando violentamente el amanecer sobre mi rostro. Cuando reacciono al aire pesado y somnoliento, descubro las cenizas del escenario. La mesa abrazada por el mantel de seda roja, el candelabro sosteniendo pequeños cadáveres de cera, la botella de Malbec irguiéndose orgullosa, aunque vacía. Me levanto con una dificultad casi rutinaria que alberga un dolor insobornable ante mis años. Otra vez falló. Nuevamente falló. Junto a los restos de pollo que yacen sobre un plato, extirpo el mantel desnudando toda la vulgaridad de la mesa. ¿Qué está pasando? Antes no fallaba nunca. ¿Será la mano burlona de los años? Acordarme de los años que pesan me llena de nostalgia por el pasado, cuando ella solía reírse de mis ocurrencias y yo forzaba mi imaginación para ser estudiadamente espontáneo. Ella daba tres golpes en la puerta como señal inequívoca. Yo abría mi alma al destino, deslizando mis sueños por el camino aterciopelado de su vestido azul, de su piel resplandeciente de fulgores. Tres golpes. La música danzaba a nuestro ritmo de pájaros ansiosos y cuerpos impacientes. El mantel era más rojo. Las velas ardían como pensamientos. El Malbec era una excusa cómplice, compartida. Y la madrugada era una intrusa que solía divertirnos hasta desfallecer dormidos. Ya la geografía de la habitación ha vuelto a su paisaje habitual, iluminada por un sol añejo como mi memoria. Camino torpemente hacia el aparador de roble que se apoya en una de las paredes amarillentas, carcomida por la humedad. Aprieto entre mis manos temblorosas el vestido de terciopelo azul y una pulsera dorada, últimas pertenencias que me fueron entregadas una noche tristemente oscura. Tan oscura y tan noche como cada madrugada que, embriagado con Malbec, sueño que tres golpes desperezan la puerta.

Casi no existe nadie cuando te pienso. Quizás apenas el ruido delator de mis pasos, de mi impaciencia o el color subido del rubor de mis mejillas. No existe nada ni nadie cuando te pienso. Solo el eco de mi sombra, perdida en la bruma de la noche, de la ciudad desnuda.

un cuento que pertenece a María Elena Ortiz, que se llama Yo también fui parte.

Aquella tarde de abril salí de mi casa bajo una lluvia que recién se animaba. Rumbo a la plaza primero a fin de ver las hojas rojas, amarillas y marrones del otoño. Luego me dirigí a la estación de trenes. Era día de semana, así que tenía que atender mis obligaciones y de pronto, sin pensar qué sucedería, yo también fui parte. La lluvia se había hecho más y más fuerte. Escuché gritos, pero no le di importancia. Apuré el paso, quería llegar lo más pronto posible al andén para protegerme debajo del techo. Cuando escuché otra vez los gritos, miré hacia atrás y una mujer corría desesperada hacia donde yo estaba. Al mismo tiempo, un muchachito pasó corriendo a mi lado y de golpe me sentí angustiada. Por fin, bajo techo, estaba cerrando el paraguas y una niña se acercó. «A la ancianita le pasó algo», dijo como reprochando. Miré hacia otro lado y contesté, «A tanta gente le pasan cosas». Pero la curiosidad, o no sé qué, me hizo voltear y de reojo observé la escena. Entonces vi cómo la mujer angustiada hundía sus manos en los cabellos, estirándolos una y otra vez. Ahora un llanto ronco la sacudía. La gente había empezado a juntarse a su alrededor, formando un círculo. En ese preciso momento llegó el tren, se abrieron las puertas y todos nos apuramos a subir. La mujer quedó atrás, sola. Un punto pequeño a medida que el tren se alejaba. Seguía lloviendo. Nadie dijo nada.

Mayra Jiménez, El corazón de la tormenta. Paso a leerte dentro de una sección llamada Relatos Fantásticos. De soles pequeños amanecía sobre los ojos de la princesa vampiro. En silencio, cerradas sus manos hecha una furia, caminaba atravesando estatuas de polvo, recuerdos de polvo. Truenos y relámpagos iluminaban el interior del castillo antiguo. Justo a tiempo, la princesa enlutada había podido presenciar la orquesta de la madre naturaleza. A través de los vidrios del transparente ventanal, inquietante el paisaje del misterio se veía, simpático, aterrador, lechoso, puro. La princesa parecía liberarse. La cadena de sus brazos gemía como el corazón de la tormenta. El pensamiento de la triste vampiro estaba poblado por sirenas, dioses a los que veía como reales. Solo seres de fantasía habitaban dentro del cuadro de sus ojos turbios. Un entorno de ángeles negros provocaba una morbosa escena de zumbidos intolerables. Después, sus ojos dormidos, soñando pesadillas de reconocimiento sobre tumbas, y después del después, la solitaria princesa soñando la aparición de un nuevo amanecer.

Y en este ratito que nos queda, voy a compartir contigo poesías muy románticas, muy pasionales, algunas de ellas, como esta que voy a leerte de Enrique Diez Canedo, La Bruja Joven. Triunfan en tu cuerpo todos los pecados. Son tus labios rojos flores de mentira. Son cimas de orgullo tus ojos rasgados. Tus palabras roncas, torrentes de ira. Tenazas de gula son tus dientes blancos. Tus pechos almohadas para la pereza. Y en tu vientre núbil y en tus firmes flancos, la sierpe lujuria yergue la cabeza. No están los estigmas del sábado impresos en tu faz de virgen con que atraes y engañas, mas tu lengua sabe satánicos besos y el amor del chivo quema tus entrañas. Vas a la aquelarre donde clama y brinca tropel monstruoso, tu sola presencia lo para, y sus dardos en tu cuerpo hinca de la obscena turba la concupiscencia. Y al llegar el día te truecas en gata, de ojos verdes, alba piel y finas uñas, y al que a tu misterio de acercarse trata, le halagas primero, después le rasguñas. A ver, Jorgito, ¿cómo era? Concupiscencia. Concupiscencia. Ahí está. He cumplido ahora con Enrique Diez Canedo.

Quiero mi cuerpo cuando está con tu cuerpo. Es algo tan nuevo. Los músculos mejor y aún más los nervios. Quiero tu cuerpo, quiero lo que hace, quiero sus modos, quiero

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Quiero lamer tus manos, quiero lamer tus pies. El amor gana en la entrega. No sé qué es para ti hacer el amor. No es solo una humedad en los labios, ni un plantío de abrazos en las axilas, una confusión de quejidos, una consolación de espasmos. Es, por sobre todo, la confirmación de nuestra soledad. Cuando tratamos de echar raíces en un cuerpo muy difícil de habitar, eres la primera que me ofrece amor. Tu proposición me hunde en la confusión. No estoy hecho para tanta ternura. Hasta ahora iba golpeándome la cabeza contra la pared. Me había acostumbrado a mendigar migajas. Llámalo masoquismo, llámalo como quieras. No estoy hecho para tanta ternura.

Somos como son los que se aman. Al desnudarnos descubrimos dos monstruosos desconocidos que se estrechan a tientas. Cicatrices con que el rencoroso deseo señala a los que sin descanso se aman. El tedio, la sospecha que invencible nos ata en su red, como en la falta dos dioses adúlteros. Enamorados como dos locos, dos astros sanguinarios, dos dinastías que hambrientas se disputan un reino. Queremos ser justicia, nos acechamos feroces, nos engañamos, nos inferimos las viles injurias con que el cielo afrenta a los que se aman. Solo para que mil veces nos incendie el abrazo que en el mundo son los que se aman. Mil veces morimos cada día. Amantes, Jorge Gaitán Durán.

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3: Aire y fuego, fuego y aire conviven, se agigantan, se alimentan. Inesperado encuentro. Un proyecto de trabajo nos puso frente a frente en una mesa de un bar de Corrientes y Callao. Y las copas de vino que venían y se iban sin pausa, pero también sin apuro. La noche esperaba silenciosa, sabia, aguardando que aquella charla concluyera y... Después, la excusa de un libro que tengo en casa, bajás tan solo unos minutos, pero la risa, la dulzura, el roce, la cercanía transformó aquello en un juego de miradas, de más copas, de un beso tierno, extraño, distinto a todos mis otros besos, y tus manos que me recorrían con una suavidad a la que no estaba acostumbrada. Piel tierna, distinta a todas las pieles que conocía. Mis manos también se soltaron y descubrieron tu cuerpo, distinto, distinto a todos los cuerpos que conocía. Y la pasión se presentó disfrazada de otras ropas, de otras voces, perfumes florales que se mezclaban entre el sabor de tu boca y el vino que se derramaba y llevaba en su corriente todo lo que hasta entonces había conocido y me permitía entrar en este nuevo mundo lleno de sensaciones, de sorpresas, un amor distinto a todos aquellos que había conocido.

Una radio que charla en el interior de un automóvil que avanza por la autopista desierta. La misma que un viernes a las 6 de la tarde tiene miles y miles de automóviles, camiones, colectivos. Ahora está solamente el auto que conduces, escuchando la radio, atravesando la ciudad desnuda, raudamente, como si supieras que el sol dentro de un rato aparecerá y hará que se disipe esa ciudad desnuda hasta que vuelva a ponerse el sol y vuelvan a encenderse las luces de la ciudad, para que la disfrutes, atravesándola con tu automóvil o caminando, o vayas a ver por dónde. Claro, con la imaginación, ya sé lo que pensás. ¡Ah, no, te asaltan! Pero aquí, mis queridos contertulios, es el paraíso de la imaginación. Por eso, nuestra ciudad desnuda vive a través de la radio. Esa ciudad desnuda en la que estás. Buenos Aires, Lima, México, Miami quizás, cualquiera de esas ciudades, por estas horas, tienen ese espíritu que rescatamos aquí, el de la ciudad desnuda. Y acordate, serenidad, valor y sabiduría. Serenidad para aceptar lo que no puedes cambiar. Valor para cambiar lo que sí está dentro de tus posibilidades. Y claro, sabiduría para poder establecer la diferencia.

La noche se sumerge en la agonía de las sombras. La ciudad arbitra la pausa silenciosa de sus horas, apenas interrumpidas por noctámbulos adictos. Las luces de neón hieren de muerte intimidades, mientras la luna se esconde para dispensar penumbra a los amantes. Tras las puertas hay historias. La noche es cómplice de todas. Imperturbable, imponente, soberana, extensa, caprichosa, peregrina, cemento y sangre. Y la ciudad muestra, de entre casa, feliz, doliente, acostumbrada a nosotros, se convierte en esas horas en la ciudad desnuda.

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0: Son las 4 de la mañana, 25 minutos.
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3: A veces salimos a presenciar espectáculos de tango, a hablar con cantantes, algunos ilustres desconocidos, pero muy buenos cantantes de tango. Y otras veces nos quedamos en el estudio a escuchar música desde CDs que van pasando, a veces a propósito de la musicalización de otros programas que no son de tango precisamente. En este caso tengo un CD que se llama Laberintos, cuyo intérprete, cuyo artista es Héctor Garrido. Héctor Garrido, que aparece en una fotografía, hombre joven, ahí apoyado en una consola, y que en todo lo que uno puede leer aquí que acompaña al CD, o sea, las fichas técnicas, los comentarios acerca de cuáles fueron las fuentes de inspiración, ¿no?, para cada uno de los temas que tiene, en ningún lado uno lee la palabra tango. De hecho, los 7 temas que tienen, excepto uno, no son temas de tango. Pero este, la excepción, Extraño Encuentro, donde nadie dice que se ha compuesto un tango, evidentemente hay compases de tango, de un tango nueva generación, que me pareció muy interesante traerlo. El tema se llama Extraño Encuentro, dura 9 minutos 54 segundos, de la autoría de Héctor Garrido y Sergio Graciosi. Héctor Garrido en piano y teclados, Walter Ríos en bandoneón y Sergio Graciosi en percusión. Y en la parte donde habla, bueno, de la inspiración, qué inspiró, qué transmite o qué pretenden sus autores transmitir a través de este tema, dice: Argentina es un país donde ocurrieron demasiadas extrañas desapariciones. Con Sergio, dice Héctor Garrido, refiriéndose a Sergio Graciosi, quisimos lograr un extraño encuentro de almas. Escucha esta música y encontrate con tu amor, con tu familia, con tus amigos, con vos y tus antiguos sueños. Y entonces, jugá a la vida junto a nosotros. Del CD Laberintos, de la autoría de Héctor Garrido y de Sergio Graciosi, vamos a compartir entonces Extraño Encuentro.

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1: Soñar. Soñar. Sí, nadie me puede prohibir que sueñe porque así puedo lograr lo que yo quiero. Y si acaso quieres que a soñar te enseñe, ven, sube a mi barca, yo seré tu remero. El sueño para mí es mi mejor amigo, me lleva de la mano a donde yo quiera ir. Si quieres aprender, vente conmigo, ya verás lo felices que vamos a vivir. Lo primero que has de hacer, lo primero, es dejarte llevar por mí. A donde yo vaya, los dos navegaremos por el mundo entero hasta que lleguemos a una lejana playa. Ha de ser un lugar donde no haya barreras que me impidan que te quiera. Nos encerraremos detrás de una muralla y allí te he de amar hasta que muera. Viviremos los dos bajo el hechizo de vivir solamente el uno para el otro, en un rinconcito bajo el cielo que Dios hizo para que solo viviéramos nosotros.

Los transeúntes de la noche cierran el cristal. En la penumbra, palabras milenarias transgreden el abismo. El amor se reduce al beso, a la ternura, al silencio de los ojos. Se desnuda en la caricia. Se abandona sobre un lecho de lilas y rubores. Gobierna el paraíso, la cordura, el pensamiento, la virtud, el cuerpo en llamas, y es apenas un pasaje en el acontecer de la ciudad desnuda.

no me quites la alegría de tenerte. Arráncame la vida de un tirón.

amo ahí contra el muro destruido, contra la ciudad y contra el sol y contra el viento, contra lo otro que yo amo y se ha quedado como un guerrero entrampado en los recuerdos. Te amo contra tus ojos que se apagan y sufren adentro esta superficie vana y sospechan venganzas y muertes por desolación o por fastidio. Te amo más allá de puertas y esquinas, de trenes que se han ido sin llevarnos, de amigos que se hundieron ascendiendo ventanas periódicas y estrellas. Te amo contra tu alegría y tu regreso, contra el dolor que astilla a tus seres más amados, contra lo que puede ser y lo que fuiste. Ceremonia nocturna por lugares fantásticos. Te amo contra la noche y el verano, contra la luz y tu semejanza silenciosa, contra el mar y septiembre y los labios que te expresan, contra el humo invencible de los muertos. Te amo allí contra el muro destruido. Homero Aridzis.

Buenos Aires, 9 de julio de 1934. Alma mía, sé que estás aquí conmigo en mi corazón, en mis pensamientos. Quiero que nos encontremos para amarnos intensamente, que nos fundamos en un abrazo eterno. Te besaré tanto que nos dolerán los labios por tanta pasión. Mi amor, vení pronto a mi vida. Todo mi ser te reclama. Mis ojos quieren verte, tocar tu cuerpo tan perfecto, tu cintura de avispa, tu busto y caderas armoniosas, tus piernas tan bien formadas. ¡Ah, qué hermosa que sos! Si fuera pintor y posaras para mí, ganaríamos el premio a la belleza, a la perfección, porque serías la modelo perfecta para una obra de arte. ¡Cómo te amo! Te quiero. Te deseo. Yo sé que nos vamos a encontrar para vivir este intenso y apasionado amor. Te prometo, Mora, que pronto estaremos juntos para no separarnos más. Hasta entonces, amor. El hombre de tus sueños, Franco.

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0: este miedo de ti, de mí, de todo, miedo de lo sabido y lo entrevisto, temor a lo esperado y lo imprevisto, congoja ante la nube y ante el lodo. Déjame estar así. ¿No te incomodo? Abajo ya es la noche y hoy has visto cómo acerca el temor. Aún me resisto, pero me lleva a ti de extraño modo. Déjate estar, no luches. Está escrito.
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0: Tango City Tour. Hola, ¿cómo les va? Muchas gracias por podernos encontrar nuevamente en este encuentro de Tango City Tour, el número 393. Y como ustedes saben, este es el primer podcast de tango del mundo. Y además lo transmiten muchas radios, cosa que agradecemos cada semana. Y también recordamos que nuestro programa está auspiciado por la Academia Nacional del Tango. Norberto está en Miami, Mabel en Córdoba y yo en Buenos Aires. ¿Cómo están por allí?
1: Acá muy bien en Río Cuarto y bueno, Norberto en Miami, ¿cómo estás?
2: Muy bien, Mabel, muy bien, aquí en Miami, listos para comenzar este programa que, como habíamos dicho en el anterior, es el número 393. Capicúa, de alguna manera con tres números y con muchas cosas diferentes para que disfrutemos hoy de otra oportunidad de encontrarnos como con tanta gente que gusta de nuestra música popular.
1: Y bueno, a propósito de este número tan interesante, podemos hacer referencia, si te parece, Norberto y Juan Carlos, a los significados numerológicos, ¿no?, de cada uno de estos que componen el 393. Primero, me parece interesante comprender plenamente al 9, ¿no? Hay que penetrar en el significado de los números 6 y 3 en su relación mutua y su relación con el número 9. Por ejemplo, 9 es el número de Marte, del planeta Marte, que es agresión, penetración, hombre. Y el número 6 es el número de Venus, que es amor, pasividad, compasividad, la mujer. El 6 rige también sobre el dinero y otras cosas, así como el 9 rige el tema de la materia. Pero bueno, el número 6 simboliza a Venus, amor, mujer, y el número 9 simboliza a Marte, conflicto, hombre. Pero lo interesante de esto es que el conflicto queda destruido y triunfa el amor. El 6 más 9 es 15. Sumando los dos números, el 1 y el 5, obtenemos el 6, que es Venus, el amor. Es decir, que el amor lo es todo. Y en cualquier confrontación entre Venus y Marte, Venus gana el resultado final. Esto es bajo la ley universal, que no puede ser de otro modo, por supuesto. Es decir, que tenemos acá el 3 y el 3, que da 6, y el 9, que es el número de la materia. ¿Qué les parece?
0: Norberto, y lo dijo una mujer, entonces, ¿qué va a triunfar entre Marte y Venus? ¿Y ella qué va a decir?
2: Yo me rindo, me entrego, está bien. Tenés razón. También hay cosas históricas, ¿no? Pero vos sabés que para los chinos que observaron en el año 393 un evento astronómico, una supernova, es también un número muy importante. Ahí vamos en el terreno de la astronomía y demás. Ahí lo deja Juan, que es el experto, yo nada.
0: No, mira, hablando de este tema de astronomía, nos escribió un mail que agradecemos muchísimo nuestro oyente, fiel oyente, Raúl, y dice que, sin dudas, el tango que pasamos en el programa 391, que hablábamos de esta lluvia de estrellas y que en algunos lados le decían las lágrimas de San Lorenzo, porque se dan justamente en agosto y el día 13 de agosto es el día de San Lorenzo. Bueno, que parece que Maderna, conociendo todo esto, creó este tema tan fantástico que es lluvia de estrellas. Así que todo parece que se relaciona con todo, ¿eh?
2: Todo, todo, todo. Bueno, hablando de estrellas, de fuegos artificiales, vamos a escucharlo de Arienzo.

0: Norbert, qué bárbaro este tema que elegiste, Fuegos Artificiales por Darienzo, ¿no? Para empezar nuestro programa con todo.
1: Con todo. Y me pregunto si en ese abasto, allá por 1920, verían en esas noches, quizás muy calladitas, poco iluminadas, verían esas estrellas, Carlitos Gardel y todos sus amigos en el abasto.
0: Ya, seguramente, ¿no? En esa época el cielo estaba más limpio también. Gardel soñaba seguramente mirando ese cielo. Y hablando de sueños, un gran sueño que él tenía era el tema del turf. Y él había adquirido esta pasión y también tenía caballos de carrera. ¿Se acuerdan de los nombres? El más famoso creo que era Lunático, pero llegó a tener 8 caballos y los nombres que les puso, ¿no? La Pastora, Cancionero, Amargura, Teresa, Explotó, Guitarrista y Mocoroa. ¿Qué nombres, no? ¿Y por qué le habrá puesto Mocoroa a ese caballo?
1: Y mirá, yo estaba, cuando vos mencionabas eso, yo pensaba, Gardel debería mirar al cielo y pedir por favor que gane alguno de ellos, porque no eran muy ganadores y siempre lo tuvieron contra la pared financieramente, ¿no?
2: Sí, justamente en el año 1933 un periodista le hace el siguiente reportaje a Gardel. ¿Y qué fija tiene para el domingo, Carlitos? Y Gardel le responde, Araca, ¿vos te crees que soy datero? Y el periodista le dice que le preguntaba por si corría algún pingo de Gardel, a lo que el zorzal le contestó. Y ya van a correr, no te aflijas, tengo 3 hijos de Lunático que me los cuida Maschio en mi estud, y los 3 tienen una sangre bárbara.
0: ¡Qué bárbaro! Gardel tenía un estud, claro, y el nombre de ese estud era Gardel C., ¿no? Por Carlos. El color del estud y las chaquetas era muy interesante cómo los habían elegido. La chaquetilla era blanca, con mangas turquesa y una gorra oro. Y decía Gardel que los colores son rayeros sin grupo.
1: ¡Ay, Gardel y los pingos! Y nada menos que él hizo este tango que refleja todo, dedicado a su gran amigo Leguizamo, Irineo Leguizamo. Vamos a escuchar este Leguizamo solo.

viejo y peludo, y ya está el puntero del pulpo a la par. 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

0: risa nomás. Y el pulpo cruza, el disco triunfa. Bueno, viejo Francisco, decide al pulpo que el lunático lo voy a retirar a cuarteles de invierno. Ya se ha ganado su garbancito. Y la barra completamente agradecida. Sentí la barra.
1: Muy bien.
0: Salute.
2: Como decías, Norberto, Gardel y los Pingos, y el caballo lunático, tan famoso, parece que le llevó muchos pesos a Gardel. Corrió en Brasil, pero allí fue derrotado ampliamente.
3: Sí, y vos sabés que en el abasto en esa época, los sábados y domingos, iba todo el mundo a las carreras. Fíjate cómo ha cambiado, porque hoy se juega desde lugares remotos, con la tecnología. Yo estaba la otra vez en Las Vegas y hay en un hotel, en todos los hoteles hay, hay como una especie de pantalla viendo las diferentes carreras y todo el mundo apostando, pero no van a ningún lado. ¿Cómo han cambiado las cosas en este tiempo, no?
4: Justamente nosotros hace un mes más o menos, con nuestro curso que estamos haciendo fotografía acá en el barrio, nos invitaron al hipódromo de acá de Río Cuarto, donde se corren aparentemente una vez por mes carreras. Y yo hacía años que no veía correr a los caballos. Es muy emocionante. A mí me da un poco de pena porque se me ocurren que no sé cómo los tratan, ¿no? Pasan en, no sé, décimas de segundo, carrera de 600 metros, por ejemplo, a una velocidad increíble. Y me emocionó mucho. Realmente es hermoso.
3: Sí, sin duda, sin duda. Lo que pasa es que son animales que pesan mucho. Cuando vos te pones a fijar, cuando caen en ese salto que hacen a la carrera, sobre esas patitas tan delgaditas, ¿no? Ahí es donde se lastima. Pero bueno, hablábamos de cosas que han cambiado. Vos sabés que estaba pensando el otro día, estábamos almorzando con un amigo, con Mario Graciano, y hablábamos de los personajes, los sucesos de nuestra juventud, sobre todo de la mía, que soy un poquito menos joven que ustedes, y comentábamos de personajes que ya no existen. Yo me acuerdo, por ejemplo, del hielero. ¿Ustedes llegaron a conocer al hielero? Que pasaba con el carrito que atrás se le caía el agua, por iba chorreando, ¿no? Y llevaba un martillo con un piquete para romper la barra de hielo y venderte media barra, un cuarto de barra, porque todavía yo llegué a conocer las heladeras de hielo, no las heladeras eléctricas.
2: Yo conocí la heladera de hielo, pero ya como un artefacto más decorativo, pero sí, por casa pasaban en el Gran Buenos Aires, viste que todo llegaba un poco más lejos según la distancia de las ciudades. Claro. Nosotros hemos visto diferentes carros que nos traían, por ejemplo, el pan, el lechero. ¿Les parece que si escuchamos algún tema musical y después nos vamos metiendo por estos recuerdos, y también los oyentes seguramente van a recordar y nos van a escribir diciéndonos qué pasaba en su ciudad, en su pueblo, ¿no? Con estos vendedores ambulantes.
3: Sí, vamos a escuchar a Podestá con la orquesta de Enrique Mario Franchini en uno de esas cosas que también había antes, que hoy ya no hay tantos, un petit salón.

0: Bueno, y hablando justamente de los años pasados, saben que hay una película que se llama El último hielero, un mini documental de 15 minutos de Sandy Patch rodado al pie del Chimborazo, el punto más alto de Ecuador, que debido a su peculiar situación geográfica, es también el punto del planeta que está más lejos del centro de la Tierra, y que justamente habla de cómo terminaron esas profesiones. Por supuesto, muy especial este lugar también, ¿no?
1: Claro, él bajaba el hielo natural, no era creado en un. Mirá qué interesante. Yo la vi, está en YouTube, vale la pena, es muy interesante. Le voy a ver un personaje, porque hoy que tenemos acá Therapeutic o qué sé yo, cuántos colchones de estos sofisticados que hay hoy en día. ¿Ustedes se acuerdan o saben lo que es un cardador?
2: Ahí yo corro con ventaja, con ustedes y con muchos de los oyentes también, porque mi papá era tapicero y en casa había una máquina de estas que se cardaba a mano para abrir el material que también venía dentro de los sillones, para hacerlo más suple, más esponjoso y volverlo a su estado natural de resistencia ante el peso de la persona, que es lo que se hacía con los colchones y las almohadas que en aquella época eran de lana. Y me acuerdo que la lana tenía hasta los abrojos que las ovejas se les quedaba enganchadas seguramente en el campo, ¿no?
1: Claro, es así, esa máquina separaba las fibras y ahí adquiría lo que decís, una textura sedosa y blanda. Mirá vos, ¿eh? Qué recuerdo, ya no existe más, ahora olvídate de eso. Y bueno, vamos a escuchar ahora, seguimos con Podestá. Nos entrega esta obra que él ha hecho del tango de Domingo Federico con Homero Espósito, que es una maravilla, Percal.

0: Bueno, y a ver este otro tema que estoy encontrando acá en mi memoria y recordando el pasado. ¿Se acuerdan de las zapatillas que usábamos en nuestra época? Que había muy pocas marcas. Alpargatas, por ejemplo, era una típica, que todavía existen aquí en Argentina, y había cuatro modelos nada más. Las comunes, las blancas o azules, las de básquet y las que se usan en el campo, también las tradicionales. De igual manera, si ibas a una ferretería a comprar pintura, había para madera o metal, estas opciones, y las marcas eran Alba o Colorín, sintético brillante o sintético mate, opaco, pero era muy poca la opción, ¿no?
1: Tenés razón, y las zapatillas, creo que había otra variedad, me parece. Había una que tenían las puntas con un poquito de goma también. Pero tenés razón, y las cambiamos porque eran de lona.
0: Claro.
1: No eran de cuero. Y las cambiamos porque jugando a la pelota en la calle, uno las gastaba. Y me acuerdo que mi mamá me decía, póngaste la zapatilla, no juegues a la pelota. Y las cambiábamos cada vez que se rompían.
2: Es impresionante, ¿no? Y la ropa era de algodón o hilo, ¿no? De poliéster, ¿no? Y también necesitaban plancha y almidón. Pero bueno, algún día llegó la plancha a vapor. Qué gran descubrimiento, ¿eh?
1: Mirá vos lo que estamos descubriendo. Y bueno, vamos a escuchar ahora Mi Viejo Barrio, ese barrio del cual estábamos hablando, este tango de Francisco de Lío y Víctor Damario, que lo va a hacer nada menos que Angelito Vargas. Mi Viejo Barrio.

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1: ¿Y cómo eran esos tiempos, no? Y bueno, había cosas muy definidas, ¿no? Y aquí, Norberto, sos el que más ha vivido y recordado, me parece.
2: Bueno, soy, como te decía, soy el menos joven. Pero sí, porque mira, a ver si ustedes se acuerdan de esto. Los almaceneros eran todos españoles.
3: Sí, claro.
2: Todos gallegos, le decíamos nosotros. Y también los restaurantes. Y tenían su restaurante o sus pizzerías o lo que fuera. Toda esa industria eran gallegos, eran españoles. Si llamabas a un albañil o un carpintero, era italiano. ¿Se acuerdan de ir a una tintorería y qué eran?
3: Claro, japoneses.
2: Exactamente, todos los tintoreros eran japoneses. Y los que vendían ropa, vendedores ambulantes, eran turcos. ¿Eh? Y no me digan que no se acuerda de aquel lechero que venía con su boina.
3: Sí, bueno, ahí sí les decía que venían, nos traían las botellas de leche. Ya en mi caso venían en botella, y sé que antes venían con los tarros de lechero, esos de aluminio tan lindos, tan que uno los encuentra todavía por alguna casa de antigüedades. Pero en casa venía el lechero, nos dejaba la botella verde, que arriba, en la parte más alta del líquido, era toda una capa de crema, esa crema que es como una nata, pero que nosotros la sacábamos antes de usar la leche para ponerla en el pan con azúcar.
2: Yo viví ese cambio, Juan, me acuerdo bien. El lechero venía con el tarro grande y te dejaba la leche en un contenedor tuyo. Y luego apareció la pasteurización, la que vos decís ahora es la leche pasteurizada. Y ahí apareció la cuajada, que es el predecesor de hoy, el yogur, que era de una sola cosa, era leche cuajada, que había que ir a buscarla a la Martona o donde fuera. Mirá vos, pero ese lechero venía con la boina vasca, porque eran vascos, la mayoría eran vascos.
1: Estas vivencias que han tenido ustedes, yo viviendo en Río Cuarto, porque he nacido acá, digamos, la gente, el lechero vasco, etcétera, esa nación, o el gallego, no habían llegado acá. Acá había muchos inmigrantes italianos que habían venido a trabajar el campo, pero la gente que repartía ese tipo de elementos eran personas de acá de la ciudad, que eran de, digamos, argentinos nacidos acá, No teníamos esas experiencias de tanta inmigración, digamos. En el interior estoy hablando, ¿no?
2: Claro, claro, claro.
1: Y justamente hablando de los lecheros, escuchemos este Lecherito del Abasto, en la voz de Alberto Castillo.

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0: Y hablando de esa Buenos Aires, de esos barrios de los años 50, al principio de la década, y había que imaginarse que por las calles y de mañana pasaba el carro del lechero, el sifonero, el papero, la panificadora, el pescador, el verdulero, el escobero, el basurero, etcétera. Era una romería de carros y relinchos. Y debido a que poca gente tenía heladera, también el hielero. Y otro personaje típico era el afilador de cuchillos y tijeras, un gallego que pasaba en bicicleta, de boina y tocando la flauta.
1: Bueno, Norberto, ¿una flauta como esta?
2: ¡El afilador! ¡Afilador!
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1: Tengo, Mabel y Norberto, una historia del sodero. Para mucha gente que nos escucha en otros países, la soda no es la gaseosa, como le decimos nosotros, sino que era agua en una botella que venía gasificada y que se apretaba un dispositivo y salía agua gasificada de un sifón. Y esto se repartía a domicilio, y cuando yo era chico en Villa Ballester, la soda se repartía en carros tirados a caballo. Y de chicos y en las vacaciones, nosotros teníamos un amigo de mi papá que era el sodero y nos dejaba ir a ayudarlo a repartir esos sifones, y era maravilloso andar en el carro adelante, dar vueltas por el barrio, tirado por un carro de caballos, ¿no?
4: Mirá, Juan, vos sabés que yo me acuerdo que mi alegría era cuando me llevaba el lechero hasta la esquina, por lo menos acompañándolo allá arriba en el carro. El lechero, mirá vos. A mí me sorprendía siempre otro carro, uno que llevaba no sé cuántas cosas. A ver, el carro más lleno de todo, ¿se acuerdan?
0: No, ¿qué sería?
4: El que llevaba las escobas, plumeros, muebles de paja, que parecía que se iba a caer, lleno de plumeros, escobas. ¿Se acuerdan? Yo no sé cómo llamaba eso, pero...
1: Mirá, vos sabés que ese recuerdo lo tenía olvidado. Sí, un carro que era tan lleno que vos decís, ¿cómo puede ser para que se mantenga todo eso así? Sí, me acuerdo ahora.
4: Bien, colgando, las escobas iban colgando de un lado, los plumeros, y de paso llevaba sillas de paja generalmente. Increíble cómo pasaba eso, y no se caía.
1: Qué bárbaro, sí.
4: Y bueno, hablábamos de todos estos personajes que son en realidad parte de esa inmigración que mencionábamos, Mabel, que se queda en la ciudad. Y vamos a escuchar una obra muy, muy linda que hizo Jorge Maciel con el Sexteto Tango, un poco en homenaje a todos estos personajes o a alguno de ellos. El título, Papá Gallego.

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0: Qué bárbaro, qué homenaje. Y Roque Vega lo describe a este gallego del almacén en su relato titulado Don Francisco.
1: Así es, y sí, habla del almacén y dice: el almacén con despacho de bebidas es parte de la vida cotidiana del barrio. Está situado a media cuadra de la plaza, sobre la cortada, esa que da hacia el río. Y en este edificio, Don Francisco, su dueño, se confunden el edificio y él. En su interior aún están los grandes mostradores con cajones vidriados, donde antes estaban los fideos, el azúcar, el arroz, la yerba, la harina, la polenta, que él sacaba y nos vendía por peso, por gramos, por kilos. Ahora, por supuesto, está todo empaquetado y todo señalizado con códigos de barra. Y sobre el mostrador brillaban las balanzas. Esas balanzas donde pesaba el jamón, el dulce de batata, el membrillo, el queso. Y allá arriba las latas de galletitas, los jamones y salamines colgados. Y sobre el costado derecho del almacén las botellas de aceite, los vinos, las gaseosas. Y un poquito más lejos, ya olvidado, el expendedor de aquel querosén.
2: Y siguiendo con la descripción, dice: disimulando la puerta una desteñida cortina de pana roja y detrás de ella el despacho de bebidas sobre la calle grande. Una docena de mesas, mostrador, anaqueles con botellas y sobre el estaño un gran frasco con aceitunas. Junto a este el infaltable frasco con maníes. Y hacia la izquierda la máquina de café y al centro el tirador de cerveza. Sí, todo eso es parte de nuestra historia. Forma nuestra escenografía interior, creando el mundo que nos identificó con el barrio, con el palpitar de cada esquina. Y sobre la calle, terminando el despacho de bebidas, la puerta que lleva a la vivienda del almacén. Mil veces fuimos con los muchachos hasta esa puerta. Y es que los hijos de Don Francisco juegan bien al fútbol, y esto es un barrio.
3: Almacén, parado contra la esquina en posición de descanso, en la vidriera garbanzos, arroz y azúcar molida. Un cartel que le dio vida, donde la lluvia al caer, hoy solo deja leer, Macén y Cho de bebidas. Una cortina a la entrada, a rayas en vertical. Varios paquetes de sal, las conservas alineadas, y en la fiambrera encerrada las moscas, por darle brillo, planean sobre el membrillo en escuadrilla formada. Un teléfono a un rincón, con el cartel sea breve. Para la chica que llegue, me deja hablar don Ramón. Se mande la gran función del amor, de los amores, y coma los orejones que asoman de algún cajón. El sol, en su retirada, va arrastrando de oro bajo y deja un dorado tajo en las mesas estropeadas. La canilla mal cerrada, al salpicar el estaño, parece llorar los años con lagrimitas plateadas. Almacén que entra en calor cuando la noche atropella. Se estremecen las botellas cuando al truco, en lo mejor, llega cruzada una flor. Mientras la chica vecina entra comprando salfina para espiarlo a su amor. Cuando el último se ha ido y entra el sueño a gambetear, corre el mozo a colocar la pestaña de un postigo. Lo va cunando el latido de algún reloj de pared, propaganda de un fernet, hasta dejarlo dormido. Almacén, pobre tribuna de los insanos con bitter. Perdóname que te invite a una charla con la luna. Yo que tuve la fortuna de conocerte en el barrio, hoy te hice este rosario con carozo de aceitunas.
0: Qué lindo y qué oportuno este recitado de Gagliardi sobre el almacén. Supongo que les habrá gustado y habrán recordado muchos oyentes con nosotros también estos relatos. Pero vamos a seguir en este clima y con Ángel Vargas ahora y este Adiós Arrabal.

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1: Y fíjate vos que cuando recién hablábamos del almacén, ¿cómo ha vuelto de alguna manera a su origen? Porque si ustedes se acuerdan de la evolución, el almacén fue tomado por el supermercado, que mató a muchos de ellos. Con el crecimiento de la ciudad ya se hace mucho más difícil salir con el auto o ir caminando al supermercado y volver con todas las bolsas. Entonces la industria se está reciclando y aparecen lo que hoy se llaman mercaditos express, o los mercados chinos en el caso de la capital, para que la gente no tenga que caminar e ir a comprar tantas cosas. También quizás producto de que uno no hace tantas compras grandes, a veces hasta por la situación económica. Entonces están reapareciendo en otras formas ese pequeño almacén del barrio en la forma hoy de un supermercado express chiquitito con algunas cosas nada más, ¿no?
2: Claro, y ¿se acuerdan en aquellos viejos almacenes o despensas el expendedor de caramelos que son tan lindos?
1: Claro, claro, claro, porque y también el kiosquito donde nos vendían bolitas y juguetes, la juguetería. Claro que no eran las jugueterías de hoy, porque lo más compramos era un autito, unas bolitas o cosas para el colegio en las librerías, ¿no?
2: ¿Y cómo habrá sido la despensa o el almacén allí en Río Cuarto, Mabel? Contá.
3: Bueno, parecida a la que ustedes describen allá en Buenos Aires, ¿no? Hablando de las bolitas, recuerdo a mi hermano que siempre ha sido un gran competitivo, y jugaba las bolitas y siempre ganaba. Es decir, que tenía tarros enteros de bolitas que le ganaba a sus amigos. Y otra cosa que hacía, recuerdo, porque estábamos acá cerca del Río Cuarto, que iban a cazar pajarito con las gomeras. Una barra de chicos salían, no sé, habrá tenido 7, 8 años, un poco más, e iban cerca del río, que estaba lleno de árboles, con estos aparatos que ellos mismos creaban, ¿no? Que armaban ellos, las gomeras, con una horqueta y unos elásticos, tengo idea, y un elemento de cuero en el cual ponían la piedra. ¿Puede ser? Yo no las he usado, por supuesto.
1: Puede ser, puede ser. Mirá, cuando vos estabas hablando de esto, en mi mente aparecían dos figuras. Ese chico con la gomera tratando de cazar un pajarito arriba del árbol, y el chico de hoy sentado frente a una PlayStation haciendo Call of Duty, que es uno de los juegos, tratando de matar y voltear tanques y aviones en su televisión LED con la Play, ¿no? ¿Cómo ha cambiado el mundo? ¿Cómo ha cambiado el mundo? Ni para bien ni para mal, yo no digo nada contra ni a favor, pero ¿cómo ha cambiado?
3: Claro, lo que impresiona es que estamos hablando de 50 o 60 años nada más. Comparado con lo que ha vivido la humanidad, es un cambio tan radical el de los últimos años. Y bueno, nosotros hemos vivido toda esta evolución muy aceleradamente, ¿no? Y nos hemos ido adaptando de a poco, sobre todo con el tema de la computadora.
1: Bueno, vamos a escuchar otro tanguito que nos trae algunos recuerdos.

0: Y bueno, el título de este tango que acabamos de escuchar es lo que estamos haciendo nosotros, ¿no? Barajando recuerdos. Lo escuchábamos Alberto Castillo y este tema es de Luis Vizca con letra de Enrique Cadícamo. ¿Seguimos barajando algún otro recuerdo?
1: Y sí, ya creo que nos podemos venir un poquito más cerca porque estos tangos y estas cosas que hablamos son de allá de los 50 probablemente y ya la ciudad sigue evolucionando, también se producen muchísimos cambios en los años 60, cambios que han sido descritos también en muchos tangos, ya por otro tipo de poetas que aparecen en esa época.
0: Claro, y cómo cambió la fisonomía de la ciudad también en esas décadas, 60, 70. Los colectivos, ¿se acuerdan aquellos viejos colectivos chiquitos con una sola puerta adelante? En esas épocas empieza a andar por las calles el colectivo con una puerta adelante y otra atrás para que desciendan los pasajeros. Ya el fileteado, ese dibujo tan porteño que adornaba a los colectivos, se empezó a perder, ya tenían líneas más rectas. Esos cambios se empezaron a producir en esas épocas, ¿no?
2: Bueno, y nadie mejor que Eladia Blázquez, ¿no?, para describir en esos años 60 las temáticas de la ciudad. La escuchamos en Desnuda la ciudad.

0: Y una mujer increíble, Eladia, ¿eh? Yo tuve la suerte de conocerla porque era prima hermana de una amiga mía, ¿eh? Y ha sido, creo, la poeta de la segunda mitad de siglo que mejor ha descrito a Buenos Aires. Ese Buenos Aires de los años 60 que ya entra en la evolución moderna del mundo.
1: Claro, sin ninguna duda. Una Buenos Aires que muchas veces criticamos, Juan, pero que todos queremos, ¿no?
2: No, claro, es una Buenos Aires que mantiene esa personalidad y que a veces, como uno de local, aquí dice, ¿qué les llama la atención tanto a los turistas, no? Que quedan fascinados. Los brasileños, por ejemplo, aman Buenos Aires, ¿no? Tenemos esta historia de rivalidad en el fútbol y todo esto, pero cuando vienen acá quedan fascinados, ¿no? Por la historia, la cultura, la arquitectura de nuestra ciudad. Y ese estilo, que nos guste o no, bueno, en Buenos Aires existe y muy definido, la personalidad del porteño, de sus bares, eso todavía perdura, ¿no?
1: Y esa Argentina, ese Buenos Aires que a veces es primer mundo, que a veces es tercer mundo. Y dejemos que nos cuente un poquito Eladia sobre este tema.

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0: Qué recorrido hoy, ¿no? Por nuestro programa, el 393. No sé numerológicamente, astrológicamente, cómo será, pero creo que con todos los oyentes hemos andado por este pasado no tan lejano, pero que debido a la tecnología, al avance en las sociedades, cómo ha cambiado todo, bueno, paseamos por los recuerdos y son como fotos al aire, ¿no?
1: Y todo eso es lo que nos hace amar a nuestro Buenos Aires.
0: Y bueno, así nos despedimos, Norberto, Mabel.
2: Nos encontramos en la próxima.
1: Los esperamos.
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0: corazón.
1: Y la música comienza así, de esta manera.
2: Hijo, hoy te vi tomando mate en la mesa del comedor, macaneando con tu abuelo hablando de qué sé yo. 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

0: Yo no pretendo que toques la guitarra como yo, ni que sientas como siento las cosas que siento yo, porque eso sería obligarte, y no es esa mi intención. 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
1: Adrián Maggi, y ahora...
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5: Monchito Merlo.

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8: A las 6:34.
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8: La música con Daniel Albarracín. 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
6: 655.

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5: 7:13 minutos.

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hola, hola, Pergamino, ¿qué tal? ¿Cómo les va? Muy, pero muy buenos días, gente linda, ¿cómo andan? Todos bien, todo en orden, todo legal, todos muertos de frío. Se acabó el fin de semana largo, ¿eh? Todo el mundo a su actividad. Los chicos ya están yendo, entrando al colegio. Los hombres a trabajar, las mujeres también. Muchos volviendo del trabajo, como hace habitualmente Juan Carlos hasta ahora. Martes 16 de junio del año 2026. Se nota el frío, aunque no sé cielo, creo que no. 6 grados de temperatura, la máxima para hoy 18 grados. La humedad, como todos estos días, una locura. 95%, vientos a 3 kilómetros y medio. Y se anuncia que el día de hoy va a estar semi nublado, ¿eh? Buen día, Carlitos Dumas. Aguante el rojo. Y hoy empieza la ilusión, la defensa del título esta noche. Y con transmisión de la radio a partir de las 9 y media más o menos. También, si usted por ahí no está por ver el partido, si no está en su casa, está en el auto, está en un trabajo, donde esté, pone la 101.3 y ahí le vamos a llevar todo lo que es este partido de esta noche, que va a ser seguramente un comienzo bárbaro. Buen día, Huguito Sainz, ¿cómo andamos? También ahí están firmes. Arran

Ah, güey. Tan temprano empezamos. ¿Cómo está este gallo hoy? Dios mío.

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1: Buen día, Hernán, buen día, buen día. Y estamos aquí con los primeros títulos nacionales e internacionales. No, los títulos locales primero, La Sociedad Argentina de Pediatría renovó su alerta por la crisis en el Hospital San José. Otro título para Vito Benvenuto en Chile, será el número uno de América. Racing está entre los cuatro mejores del torneo, seis ligas. Pergamino será sede del primer festival de títeres de la Norpampa. Aunque esto ya lo dimos el otro día, pero bueno, no hay muchas cosas. En casos policiales se repiten todos los de ayer. Comercio de Pergamino impulsa una campaña por el Día del Padre. La Cámara de Comercio lanza Papá es Mundial, una campaña con premios y actividades por el Día del Padre. Quienes compren en locales adheridos podrán acceder a un premio directo juntando tickets por 80.000 pesos. Grave accidente en Pergamino, como ya lo dimos ayer, tres vehículos chocaron, ruta 8. Y no hay muchas cosas más. Renovación la policía vial de Pergamino, esto sí, asumió Diego Fernández. Bueno, el posible equipo para enfrentar a Argentina, que ya también nos estábamos tardando. Auspiciaron las noticias locales. 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

0: Vamos con Pepe Montes y Grupo Latino. Che, me dijeron que el último partido que no vi, me mandaron ahí un mensaje mi amigo Carlito, y se fue un partidazo, ¿no? Iban 2-2 en un momento. ¿Cuál era? Irán y Nueva Zelanda. Ah, Irán, que no podía dormir ahí. Se tenían que ir los jugadores volando de Estados Unidos. Buen día, Norma. Pasamos un tema de tormenta. Gracias. Vamos, Argentina. Buen día, Walter. Buen día, Walter París. Buen martes y aguante el gallito. Las 8 y 17 casi. Irán, dice Carlitos. Ah, exactamente. ¿Cómo terminó al final? Ya vamos a ver. Ahí está la batería de Roberto Veros. La guitarra de Carlitos Marilao, creo.
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0: Ajá, Norma me dice que ayer fueron todos empates. Este terminó 2-2. Claro, Uruguay empató, aunque lo mató a pelotazos y podría haber ganado. Pero bueno. Adorni dice, se quedó sin apoyo y presionan para que renuncie si Milei no lo echa. ¿Cómo le gusta estirar la agonía? Detuvieron a la presunta viuda negra acusada de matar al socio y amigo de Martín Menem. El gobierno oficializó los cambios en el proceso de selección de jueces de la Corte Suprema y otras autoridades. La previa de la selección en Kansas, el banderazo de los hinchas, las dudas del equipo y la emoción de Scaloni. Ustedes habrán notado que no estuvo Pampa, ¿no? Bueno, el hombre se fue a ver el partido. Vamos a ver si después llega, porque bueno, él tiene muchos contactos para mañana. Si no, bueno, seguirá el programa así. Pero se fue a ver el partido, ¿eh? Cómo da esta radio, impresionante. Bueno, Manu Ursera, el marido de Nicole Neumann, muy querido en el ambiente de automovilismo, dejó sin palabras a Juana Viale por el regalo que le dio su hijo de 2 años. ¿Qué sé yo? ¿Le habrá comprado un revólver para que le tire a Pernilla? No sé. Los Jaimitos de Videomatch volvieron a Infobae Mundial. La canción para Tinelli, Messi y Pergolini. Ahora vuelve Showmatch. Pero claro, ni Infobae, ¿quién lo ve? Yo la verdad, ¿quién ve eso? Por Dios. Se ve que alguien lo ve, porque si no, bueno, lo que ha llegado Tinelli. Pronto Tinelli va a transmitir, qué sé yo, en una. Esas publicidades como antes, publicidad más, circuito cerrado, como la que tenía Juan Carlos en Conesa, algo así. Apuro empuje, Uruguay empató 1-1 con Arabia Saudita en su debut en el Mundial 2026. Cabo Verde, su historia en el Mundial, gracias al arquero que es famosísimo ahora. LinkedIn, defensor que jugó contra España. Ah, un defensor, yo hablaban del arquero, yo no lo vi tampoco. Y el partido de Tim Payne en el vibrante 2-2 Nueva Zelanda, el hombre más famoso de las redes, contra Irán en el Mundial 2026. Y bueno, quedó bien parado Uruguay, ¿no? Porque están todos con un punto ahora en esa zona y serían posibles rivales de Argentina. Chichi Helblum volvió la tele en silla de ruedas. El médico me dijo que estaba golpeando las puertas del cielo. Toma. Nancy Duplá se acercó a despedir a Tati Almeida, la titular de Madre de Plaza de Mayo, línea fundadora. Bueno, creo que esto ha sido todo, casi todo. Ya estaremos viendo después cómo diablos sigue el fútbol, además de Argentina y otros equipos. Recuerde usted que la transmisión va a ser por esta radio esta noche y va a ser un hermoso momento para compartir. Si usted no por ahí no lo ve por la tele, por lo que sea, por algún motivo, la radio está presente, ¿eh? En todos lados.

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1: 400.000.
0: 34.773.
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0: 38.524.

0: Vamos a los resultados del día de ayer entonces. Las previas 8.428. Esto es en la ciudad. Y en la provincia de Riverito, 1.548 con fortuna. Las primeras, ciudad 3.552, provincia 2.529. Matutina, ciudad 2.956. Provincia 8.518. Vespertina, ciudad 9.589. Provincia 9.829. Yendo a las nocturnas, ciudad 3.995. Provincia 7.936. Santa Fe 2.914. Córdoba 1.742. Entre Ríos 2.094. Montevideo 3.143, Montevideo Vespertina 2.395. Acertó, ¿no? Entonces,
1: a cruzar los dedos.
2: Corta la bocha.
0: Sí, señor. Corta la bocha. Arriba 8 y 26. Vamos, vamos, vamos, vamos.
1: Pero de cara no está.
0: ¿Quién fue el último eliminado de Gran Hermano? Quiso explotar a Yanina Sili. ¿Qué ve la gente?, dijo. La gala dejó una de las escenas más tensas de la semana cuando la participante no pudo contener el llanto tras la salida de su aliado. Y comenzó un fuerte reclamo que sacudió la casa. Franco Zunino, mirá, pensé que antes corría en Fórmula 1, se convirtió en el nuevo eliminado tras perder el versus a la miércoles contra Stephanie Campanita Pereira. Eso sí que son nombres. ¿Cómo se va a ir Franco? No, ¿quién es? Franco Zunino, digo. Ah, impresionante. ¿Y qué dijo esta señora, Silly? No quiero que te vayas. Lindo título para una película. Debe estar mirando todos los días. Me acompañé hasta la puerta. Vamos juntos, le dijo. La escena se repitió como un eco de otras eliminaciones. Ahí la Silly más afectada que el propio eliminado, el eliminado consolándola a ella. Todas las noches por Canal 9, Libertad. No quiero que te vayas. Con Yanina Silly.

0: necrológicas. Falleció ayer a los 68 años Pedro Hugo Cabrera. Recibirá sepultura a la hora 10 en el cementerio municipal. Está siendo velado en sala 3. Fueron servicios sociales, cooperativa eléctrica de nuestra ciudad.
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0: Muy bien, buen día Nuni, que ayer le prometimos a Juan Luis Guerra. Y sí, nos manda ahí los temas y todo que quiere escuchar. ¡Hola, amigo! ¡Qué frío que hace, amigo!
3: ¡Hola, amigo! ¿Cómo le va? ¿Cómo anda?
0: Bien, bien. Muy bien.
3: Todo tranquilo, todo legal.
0: Por favor.
3: ¿Le pasas el tema, señora, si usted supiera?
0: Señora, por si Cacho usted Castaña, supiera las cosas que yo le haría.
3: Bueno, amigazo, éxito.
0: Nos vemos. Éxito en lo que emprenda.
4: La ocasión de descansar.
0: Sí, señor.
5: Buen día, Rubén.
0: Buen día, Mirta.
5: Pásame Leo Matioli.

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0: 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El hombre del laburo habrá ido a trabajar hoy con este frío, es capaz que sí. Él no falla nunca. Hay que fabricar alfajores. No sé quién come tanto alfajores, pero hay que hacerlo, por lo menos. Y en la terminal de ómnibus, nosotros no probamos nunca acá ninguno, pero bueno, ¿qué va a ser? 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Una cervecita no vendría mal hasta ahora.
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0: Esa es la banda borracha, los Jugancó. 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Oe, oe. 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Bueno, el hospital, ¿no? O la Sociedad Argentina de Pediatría renovó su alerta por la crisis del hospital. A un mes de su primer pronunciamiento, la filial local de la Sociedad Argentina de Pediatría volvió a advertir sobre la delicada situación del Hospital San José. Bueno, después veremos con esto, ¿eh? Ahí va el tema para vos, Luisito.

0: Hoy ya estaría denunciado, Cacho. El colectivo de las actrices ya estarían denunciándolo. Sobre todo donde dice la parte que hay que de vestirse, ¿no? Por favor. Bueno, ¿cómo cambiar los tiempos? Dios mío. Ni esta canción ya se podría cantar, Cacho Castaño. ¿Qué va a ser? 8:37.
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0: Dice Norma, vamos Ricardo a trabajar. ¿Alguna vez probaremos los alfajores, Rubén? Si no lo compramos, creo que no. Me parece que el dueño de ahí tiene A ver, ¿cómo te puedo decir? Es más fácil sacarle los dientes a un león sin anestesia que sacarle un alfajor al amigo Miguelito ahí. Que siempre está bajo el nivel de la pobreza.
3: Buen día, Natacho.
0: Buen día.
3: Vamos, vamos, que juega la escaloneta.
0: ¿Cómo anda, Mati?
3: Hay que ponerle onda.
0: ¿Todo bien?
3: Pasado un tema de las palmeras, Natacho. Algo bien pum para arriba. Vamos, dale, que juega la selección.
0: Dale, dale, abrazo, dale. Ahí está la gente de Frutimanía.
4: Hola, gallito querido, buen día.
0: Buen día, don Raúl.
4: Estaba preocupado mirando las cosas del agua. Somos dos gatos acá y usamos, como usarás vos, así. Y nos llegó 67 mil litros de agua, gallito. Ese, no, no sé cómo es eso.
0: Te bañás seguido, Raúl.
4: Mentira que me han de poner a ojo. Dijera en verano que uno tiene alguna plantita de tomate, pero no, nada. No regamos nada. Nosotros usamos el agua acá de la pileta y el inodoro y nos bañamos y nada más que eso. No se puede creer, loco. ¿Y a quién habrá que ir a reclamarle ahora? A Montoto.
0: Exactamente. Si es que no está de vacaciones. Apareció Raúl, dice Norma, y aplaude. Qué grande, dice. Pasame el tema, muchachos. Muchachos. Qué limpito, Raúl, dice Nuni. Ah. No, no, es muy fuerte. 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Recién hablábamos de la crisis de pediatría del hospital. Por ejemplo, el domingo no había quien atienda, ¿no? Así que el centro de pediatría, la Sociedad Argentina de Pediatría, está hablando de este tema. Porque realmente es un centro de atención para no solamente para Pergamino, para Salto, Colón, Rojas, otros distritos de la región sanitaria cuarto, ¿no? En un documento los profesionales describen un escenario marcado. Sí, defeca mucho, Raúl, dice Miki. También, ¿no? También no dice esa palabra, pero bueno. También hacen referencia al esfuerzo cotidiano que hacen los equipos médicos para mantener la atención en un contexto de creciente escasez de recursos humanos. Bueno, vino el gobernador el otro día, le digo por la duda, bueno. Ni bola le dio al hospital, así que ahí tienen un ejemplo, digo, de lo que puede llegar a ser como presidente, ¿no? Si algún día llega a ser eso, Dios me libre y guarde. ¿Qué solución trajo el gobernador ese Pampita? No, si ni siquiera habló del hospital. ¿Qué solución más trajo? 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

0: el horóscopo para hoy. 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
3: Muchas gracias, Rubén.
4: De nada, Mirta. Bueno, muy bien. 8:48. La mañana sigue nublada. 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Pampita que ya explotó. Ah, dice, pero los mandriles termocéfalos gritando, Axel presidente, el mejor, etcétera, etcétera, etcétera. ¿Qué va a ser? Ahora quieren que el Congreso libere a Cristina y que vaya candidata con Pichetto. Pichetto. Le faltó estar nada más que con la UCD. ¿Cree? Bueno, no sé si no estuvo.
5: El trabajo, el viejo Mayo lo tiene recontra cagando, no lo deja, no le da ni un alfajor. A veces los fines de semana le dice, no me da, dice tres o cuatro alfajores para los nietos. No, dice acá, trabaje y no se regala nada. Se lo vendo, dice. No, es terrible, es muy rígido. Y la vez pasada lo agarró, que se llevaba dos o tres en el bolsillo del pantalón y lo agarró y lo retó feamente. Todo roto estaban los alfajores porque estaba apurado, viste, medio nervioso y miraba para adentro a ver si venía el viejo Mayo. Y no, ¿qué te van a regalar alfajores, loco? No, anda a comprar si querés. El hombre del trabajo lo hace con una tapita de café, de Nescafé. Vos sabés que trabajo con la masa, ahí le pone la tapita, saca, pone otra y otra y otra, así después los pone al horno.
4: Es más, un día la señora le dijo, y si nunca me compraste un vestido, le dije. Y él le dijo, yo no sabía que vos vendías. 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Miguel Baroni. Con razón Pichetto grita que la liberen. Dice, claro, ¿qué te parece? Ya los ve los termos escribiendo en las redes las boludeces que escriben. Desesperada, pues se les acabó los curros, ¿viste? Están, no pueden chorear más hace rato ya. 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Ahí en el verde ya apareció, tanto que lo tocaron con los alfajores.
6: Hola, gallito.
4: Buen día.
6: Hola, Raúl del Caño. Bien, amigo, te viste bien, Te levantaste con todas las pilas, así me gusta, amigo. Arriba el ánimo, Raúl. Pasó una buena cumbia, gallo.
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4: 8:51 minutos. Vamos con la cumbia que nos pedía el amigo ahí, el Pocho, en Frutimanía. Arriba con los Palmeras.

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1: 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Vamos a tomar la leche, sí, señores.
3: Hola.
1: Hola. Todo el mundo a tomar la leche, a comprar esas vasitas sueltas que son espectaculares. Nos quedan 4 minutitos y tal vez un poco menos para la hora 9. Momento que en el 3 al hilo va a llegar Juan Luis Guerra. Dominicano era Juan Luis Guerra, ¿no? Si mal no recuerdo. Después vamos a ver un poquito. Hay una mezcla ahí de
4: demasiado herido
1: de cantantes de Centroamérica que son tan importantes, buenísimos todos. 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Así que Ricardo hace los alfajores con una tapita de Nescafé. Mirá vos, no sabía eso.
5: Qué parejo que está el mundial, ¿eh? A las vistas nomás, ahí a, ahí nomás a la superficie, ¿eh? Imagínate cuando nos toque, si es que nos toca. Con Francia, con Alemania, con... Dios mío, me parece que esta vez nos limpian, ¿eh? Hoy nomás, podemos perder tranquilamente con Islandia. ¿Qué te crees, que Islandia como dubla?
1: Islandia no juega.
5: Estamos ya como los hinchas de Ecuador.
1: Argelia es muy bueno.
5: A ver, gente de Ecuador, impresionante. Y la tenían ganada, resulta que no. No se puede confiar en nadie hoy. Mirá ese que le empató a España.
1: Cabo Verde.
5: Yo decía, le va a hacer 15 goles por lo menos este.
1: Papelón de España.
5: Así que hay que guardar un poquito de entusiasmo. Por si perdemos, así ya no nos... Como un colchón para caer vendría a ser.
1: Papelón
5: y no
1: de España. El equipo que jugó anoche con Uruguay nos ganó nosotros el último campeonato, que fue Argentina ser el campeón. Bueno, papelón de España, no lo vi, pero porque los que todos hablan fue un papelón. España 0, Cabo Verde 0. Bélgica y Egipto empataron 1-1. Arabia Saudita empató con Uruguay. Islandia dice, no juega Islandia. Ya jugaron el otro día, el amistoso. Arabia Saudita y Uruguay empataron 1-1 y Irán y Nueva Zelanda 2-2. Hoy juega Argentina y entonces no sabe ni quién juega ese turno. A las 16 Francia juega con Senegal, otro de los candidatos. A la misma hora Irak juega con Noruega. Estos tipos no están acá los vivos porque te ponen una bomba enseguida. Y a las 22, Argentina, Argelia, Raúl. No, Islandia, ¿quién dijiste?
4: ¿Para qué me pidas empezar de nuevo?
1: Yo te banco, Raúl, no tienes pálida, dice Norma. Y después termina diciendo, no sabe ni quién juega.
4: Que jamás te ocurra.
1: Bueno, muy bien. Vamos con un tema de, para el amigo Ricardo, entonces.
4: Demasiado herido. Que abre bien los ojos. Es la despedida.
1: Aunque está al top justo, pero bueno, vamos a darle una licencia. Ponemos un tema más y ya seguimos con el 3 al hilo que nos pedía quién. Núñez, dale. La de Leo Valdés. Negra, Ron y Velas.

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1: Y apareció el sol en el horizonte, y aparecieron los tres al hilo que se va a venir con Juan Luis Guerra, y que la auspicia dice Hernán Cóndor Estrella, una luz azul en el camino. Sí, señor. Se llama, me panda Pampita, Yanina Biasi. Fue a Bolivia a fogonear un golpe de Estado contra el gobierno del presidente Paz. Ya fue deportada junto a toda la flotilla golpista. No pasarán. ¿Dónde fue que sembramos tantos hijos de puta? Dice Pampita. Encima cobran fortunas estas lacras inmundas. Solo por estar en la Cámara de Diputados. Vos fijaste, ¿no? A otro país se fue a hacer golpes. Son todos iguales, ¿viste? Se inyectan odio, locura, ganas de si no están ellos no puede ser.
2: Errare humanum
1: est. Bueno, Islandia. Esperemos, ojalá juguemos con Islandia, ganamos seguro. ¿Qué dice Hernán Núñez, hoy experta en fútbol? Becachese hizo cambio. Menos mal que el partido terminó, si no ponía a la abuelita, dice. No. Bueno, lo quería Becachete, yo tampoco. Bueno, nos habían podido tres al hilo, Luni. Y hace frío, frío, frío, frío. Y entonces, qué mejor que empezar con Frío, Frío, uno de los temas que nos pedía. Ahí va.

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2: Buen día, Julio. Raimundo. Buen día, Mimi. Que nos pide un tema de folclore de Mónica Lijó y un tango por el Mono Gallardo. Y me dice Julio que para él el candidato es Uruguay, ¿eh? Uruguay no tiene mucho gol. El gol que se hizo el arquero Estudiante, pobrecito. Se le escapó la pelota, había atajado un tiro antes, pero qué va a ser. A los dos arqueros, los dos goles se le escapó la pelota. El arquero de Arabia Saudita no retenía una sola pelota, ¿eh? Tenía un resorte en las manos. 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Impresionante carrera, ¿no? 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Y se viene el Día del Padre, que ¿cuándo es? Este domingo no, ¿no? ¿Y cuánto se puede gastar en regalos? Dice, el promedio va a ser, ¿cómo saben? 62 mil pesos, ya saben. El domingo 21 es el Día del Padre. Domingo, Día del Padre. ¿Te acuerdas de publicidad? Así que parece que va a ser indumentaria un 33,4. ¿Cómo saben? Si yo en vez de, no sé, o alguien se le ocurre comprar al padre otra cosa que no indumentaria. Después siguen las experiencias como la cena, los días de campo, en un 24,9%. Y vinos y licores con un 13,9%. También aparecen los calzados, la perfumería, la informática. Yo creo que los calzoncillos y las medias... ¿Cómo está la cosa? Y seguramente va a ser las cosas más vendidas, ¿no? 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Una obra de teatro que escribí, que hice... ¿Y la hicieron? No, todavía no, esa no. Se llama el cumple de papá. En un momento dado viene mi hija y me dice, o le dice al padre que cumplió 80 años, ay papá, no te traje regalo, perdona, ya no lo voy a comprar, no te hagas problema, dice, de lo que ustedes me traen, ya tengo como 100 calzoncillos, así. Se ve que siempre le regalaban lo mismo, pobre tipo, pobre tipo. Bueno, aquí vamos, con el segundo de los temas de Juan Luis Guerra, como abeja al

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2: Bueno, muy bien, sí. El tango que me pediste ahí, Raúl de Belgrano, Panchi Granelli, Dandy, lo vamos a pasar. 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Juan Carlos, buen día, que dice: hoy en Wichitas, Kansas, el Día Internacional del Hilo de la Mortadela. Impresionante, ¿eh? Viste que para comer mortadela primero tienen que sacarle eso. Bueno, antes la mortadela venía directamente sin nada. John Fitzgerald Hills fue el que le dice: che, vamos a ponerle algo a la mortadela ahí, si no se empieza a poner verde y todo eso. Bueno, y a partir de hoy, y todo, qué frío, dice Pino. Buen día, don Pino. Todo el mundo con el hilo en la mano, festejando este momento especial en este mes de junio, que allá es verano, andan todos así nomás, por eso. María Evelia, que me dice que el hermano de Becachese es el técnico de mi nieto, Fabricio Mistreta, arquerito en Rosario. El Social Lux es el club. Este es Becachese. Bueno, espero que no sea tan loco como el hermano, ¿no? Corre como un loco. Hermano mellizo del técnico de Fabricio. Mirá vos. Tiene un hermano mellizo. Debe ser tan loco como el hermano. Viste que parece un loco, va, viene, va. No, bueno, no sé si el otro día estuvo tan loco. Tan loco como el técnico de River. Esos, viste, esos locos, tarado. 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Anoche se preguntaban qué hizo Becachese para estar ahí. No sé si salió campeón, creo, con Defensa, ¿no? O no, de algo, algún torneo, no sé. No estoy seguro. Pero el Independiente fue un fracaso. Bueno, Independiente todos fracasaron. Los que después salen campeones o dirigen selecciones como este, como Domínguez, como el que sacó campeón a Belgrano, todos fracasaron. 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Le vamos a poner punto final con Estrellitas y Duendes. Otro de los temas que pedían Uni. Juan Luis Guerra.
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2: Ahí estamos, dale, dale, dale.
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2: Horacio Bianco y el Negro Minio, que me decían ayer.
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2: 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Buen día, saludo a Teresa del Cruce. La canción Muchachita de Miguel Gallardo. A las 9:31 minutos. Espinado corazón. Buen día, Benny Merlino. Está para dormir en jaula. Ah, no está para dormir en jaula. Ni usar Corpiño Carado, dice Mary. ¿Cómo? Hoy es cumpleaños Eduardo Gaza, Mary, ¿no? Sí, señor, me parece que sí. Así que después lo vamos a estar saludando. A eso. Un corazón espinado.
3: Era malísimo el Team Page ese, parecía el 2 de Sacachispa.
2: Ah, no vi.
3: Joder, ni idea tiene para jugar al fútbol. Menos mal que hicieron famoso por las redes, porque
2: sí.
3: Al fútbol no tocó un cuero.
2: Claro, malísimo. Sí, más vale. Y lo quiere Riestra, y lo quiere no sé quién. Viste que Riestra siempre pone esos youtubers que después. Una vergüenza lo que pasó, ¿no? ¿Recordás que hicieron debutar un pibito y no tenía, no sabía si la pelota era redonda, cuadrada, si tenía un conejo adentro, qué sé yo? 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Lo único que le importa es beber bebidas, vender bebidas a ellos. Esa que le hace tanto mal a los pibes. Pero bueno, esas bebidas son un peligro. Estaba leyendo el otro día que mezclada con, qué sé yo, con otras cosas te pueden matar al bobo, ¿no? Después de levantar la presión, cualquier cosa, pero energizante. 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
4: Rubén.
2: Sí, señora.
4: Soy Mirta, Rubén.
2: Sí, ya te conozco.
4: Cuando terminen los tres al hilo, pásame el saludito de que hoy está cumpliendo 6 meses mi bisnieta Paulina García.
2: Muy bien, Paulina.
4: Así que pasale algo de Sergio Dreni.
2: Después.
4: Dame luz, se llama.
2: Dale.
4: Tema. Pásamelo.
2: Sí, pero tenés que esperarme porque tengo un montón de pedidos.
4: Lo saluda su bisabuela y su mamá, su papá, su hermanito Emiliano.
2: Nombre de postre tiene. Muy Rubén. Bien. Paulina,
4: muchas
2: feliz
4: gracias,
2: cumple,
4: Rubén.
2: Paulina. Lindo nombre, Paulina, me encanta. 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Esta noche juega Messi. Y si juega Messi, muchachos, nos volvemos a ilusionar. Y aquí va el tema que pedía Norma. Después se viene el laberinto para Marisú.

0: Yo te digo que tanto tiempo que pasaron esta canción, nunca escuché la letra. Recién ahora escuché más o menos qué dice. La tercera, bueno, ahora es la cuarta, ya quedó vieja. 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Yo soy un tipo raro, seguramente, ya todo el mundo me dice lo mismo. Pero que como no me priego a todas estas cosas, viste que se ha puesto de moda este muchacho.
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0: Hace 4 años lo pasé muy pocas veces. Siempre me pasó lo mismo. Si toda la moda estaba vestirse de violeta, yo me vestía de rojo. Y todo el mundo iba a ver la película Z. Yo no esperaba que después la daban de nuevo dentro de 3 meses. Que era como que todos seguíamos la manada. A ver.
2: Hola, buenos días.
0: Oh, buen día, vecino.
2: Habla el vecino de la calle.
0: Sí, sí,
2: Piri.
0: Me conocí la voz.
2: ¿Qué sí. haces, Giotti? ¿Cómo anda tanto tiempo?
0: Acá andamos. Bien, bien.
2: Sí, Giotti.
0: Sí.
2: Esa vieja chota que le manda saludito a la nieta que cumple 6 años.
0: ¿Cómo, ¿a vos
2: te
0: señor?
2: Parece que la nieta le va a entender algo.
0: ¿Cómo va a ser eso, por Dios?
2: Si a los 6 meses le hace escuchar esta radio, pobrecita, no, la nenita.
0: No, no, vecino.
2: Déjate de.
0: No me hagas quedar mal. No.
2: Mándenle saludo a su abuela.
0: Por favor, qué mal que me hace quedar con la gente, Dios mío. ¿Quién me mandó a este tipo, Dios mío? Sabía, tendría que escuchar los mensajes antes, si no, no se los paso, ni loco se los paso.
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0: 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Esto va para Marisu, Laberinto, Jerónimo.

0: tema de este laberinto, que me decía Jerónimo una vez que fui a hacer la locución, cantaba él, además le hacía una nota. Este tema no lo canta nunca, le digo, mira, desde hace años que yo, de una vieja radio, que es el más pedido, era Laberinto, pero no lo cantaba. Acá me publica mi amiga Lisa Nue, que vive en Lanús, hermana de Héctor Nue, aquel conocido número 5 de Provincial. Pone una foto de Estela Martínez de Perón, donde hay un retrato del general. Hoy cumple 91 años y lleva 45 años viviendo en Madrid como una reina sin laburar. Qué caro nos salieron sus polvos, general. Sin dinero, ¿verdad? Por favor. Y mi palabra es en la ley. 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Hay una chica desaparecida en Pergamino, ¿no?
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0: Vamos a ver, recién lo tenía ahí a mano, ahora vamos a ver si lo encuentro. Mateo Bolívar se suma a una agencia internacional vinculada a la FIBA, el basquetbolista de Pergamino. Fue anunciado oficialmente como nuevo integrante de la agencia deportiva DTM ONES, especializada en representación de jugadores dentro del ámbito FIBA. La agencia confirmó la incorporación del escolta, destacando una experiencia internacional, su participación durante la última temporada en la Liga Uruguaya de Básquetbol. Mateo es un escolta con vasta experiencia internacional, o sea, lo ponen a la venta, a ver. Bueno, acá está, buscan intensamente una mujer de 43 años en Pergamino, llamada Valeria Betiana Davalle. Según informaron fuentes oficiales, la mujer es argentina, mide 1,55 m, con textura delgada, tez blanca, ojos verdes, cabello rubio, largo hasta los hombros. Tiene varios tatuajes en ambas manos, en el cuello, en la espalda y distintas partes del cuerpo. Vestía un pantalón de algodón negro y un camperón color violeta. Está en el marco la causa por averiguación de paradero. Bueno, el número de teléfono, si alguien la vio, 424623. 424623. Es difícil decirlo por radio. Bueno, tendrían que buscar el tiempo, a ver si alguien vio a esta mujer. La semanario El Tiempo, en el Facebook. Aquí va el tema que pedía nuestra amiga Teresa del Cruce.
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En el vóley, doble triunfo de Gimnasia en San Pedro. Por una nueva fecha de la Liga Nicoleña de Vóley, Gimnasia y Esgrima visitó el lunes ayer el Club de Pescadores de San Pedro, que consiguió dos importantes triunfos en las categorías sub-16 y primera. En la sub-16 ganó 3-0. Santa María fue elegido como el mejor del encuentro, donde también se destacaron Fausto Ferraris, Mengasini y Lautaro García. En tanto, la primera hizo un partidazo, logró revertir un duro comienzo, se quedó con la victoria 3-2. Solamente una vez. Solamente una vez. No todo es mundial, dice el tiempo. Llevó una rata de regalo y encontró a la gata con otro gato. Mientras millones viven pendientes del mundial de fútbol, en las redes sociales se viralizó un drama más personal. Un felino, un gato, apareció con una gata de regalo para conquistar a una gata. Pero al llegar se encontró con la peor escena. Ella estaba con otro gato. ¿En serio esto? Solamente una vez. Solamente una vez amé la vida. Tan solo una vez. Hoy cumpleaños Marito, el más grande Marito. Jairo, maestro de maestros. Grande entre los grandes. Va a estar pasando algo luego de Jairo. Y bueno, cuánta razón tiene lo que dice acá Yanina Latorre, refiriéndose a Lali. Viste que no hay un show donde Lali no hable de Milei. A ver si esta pibita se deja de joder y empieza a hacer música de verdad, sin colgarse de Milei. Cuánta razón. No sé, lo tiene entre ceja y ceja, ¿viste? Y yo calculo que de ahí debe ir gente que lo quiera Milei. O sea, que vos estás en un show y viene esta mina y te dice, ay, Milei no sé qué, y vos te da ganas de irte. Yo, si fuese yo, bueno, primero que no iría a ver a Lali ni con una orden de un juez. Pero bueno, hoy es el cumpleaños de Eduardo Gaza, como dijimos. Feliz cumple, mi amigo Eduardo, 81 cumple el turquito. Yo lo conocí, el turco, cuando yo tenía 15 años. Tocaba la tumbadora en Los Platinos. La tumbadora, un tipo que después hizo tango.

Categórica opinión de Antonio Laje por el caso Madonna Adorni. Es un contundente descargo. Durante la editorial, el conductor diferenció el plano judicial del ético y aseguró que más allá de lo que determine la justicia y los organismos, Adorni debería dar un paso al costado. Totalmente de acuerdo. Yo creo que le está haciendo un mal irreparable a Milei.

0: Hola Silvia, buen día. Que nos manda la camiseta, la escarapela, la bandera argentina, todo.
1: Rubén, buen día.
0: Buen día, buen día, buen día.
1: Me pasás la otra, no sé si lo canta la chica, Aldo esta, la morocha, la Ángela Leiva.
0: Ah.
1: No bueno. sé si ella lo canta, la verdad que no me acuerdo.
0: Yo tampoco.
1: Bueno, muchas gracias, que tengas buen día.
0: Buen día, buen día, buen día, buen día.
2: Hola, buen día.
0: Buen día, Mary.
2: Rubén, Eduardo está en México. Ah. Están ya con sus hijos en, sí, México, sí. En México, así
0: nuevamente
2: que
0: está
2: festejando allá.
0: Viaje más
2: un
0: que
2: besito,
0: el Papa.
2: Rubén, a todos.
0: Bueno, irá a ver algún partido en el Estadio Azteca, calculo yo.

0: Sergio Denis, dame luz, nos queda un minuto y algo para la hora 10, momento en que llegará el tango. Y acá Vilma me manda, este es mi equipo, dice, mis nietos, mis mascotas, con ellos ganamos. Buen día, Rubén. No, me da risa porque el perro tiene toda la misma camiseta, una cosa loca. Bueno, ¿qué va a hacer? La Argentina es así. Cuando nos ponemos para el Mundial, somos todos argentinos.
1: Todos a la cancha, amigo.
0: Sí, señor. Todos celeste y blanco.
1: Con este equipo ya tenemos ganado el primer partido.
0: Son todos parejitos.
1: Bueno, Rubencito. Después, pasame un temita. Pero viste qué buena que está la foto.
0: Está bueno, está bueno. Muy bueno. Qué manera de venderse camisetas argentinas, ¿no? ¿Qué pasó, Vilma? Vilma no. Mirta. Mirta no dice nada, a ver. Bueno, seguramente quiso poner algo. Gracias y algo. Nos vamos rápidamente. Bueno, no importa, son las 10. Bueno, vamos al chat. Vamos a poner este tema que nos pedía María. Se viene el tango luego de la pausa. Así tomo unos mates, tranquilo. Mientras disfrutamos de Marc Anthony. Dale. Se dedicamos a Joanny también. Vamos, Joana. Arriba. A ponerse en movimiento, Joanny. Hace frío, pero igual, adentro no pasa nada.
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0: 10 de la mañana, 10 minutos. Ahora sí que está lindo el día, pleno sol, ¿eh? Una mañana que arrancamos con 6 grados, ya tenemos 11 grados. Una máxima para el día de hoy de 19. Y bueno, la humedad está bajando un poquito, 82%. Vientos a casi 5 kilómetros la hora. Mañana la mínima va a ser igual que hoy de 7 y la máxima igual, casi igual que hoy de 18. Ahora se anuncia, hoy se anunciaba que estaba nublado, ahora está el sol ahí. Bien alto, el sol es revolcante sobre el pecho. Bueno, acá escribe un señor Jorge Urbieta, dice: me causan muchas gracias, y pone entre comillas, los periodistas deportivos de nuestro país. Salvo muy honrosas excepciones. El otro día escuché un partido donde comentaba el Goico, ¿eh? El Goico bárbaro. Pero no tienen 10 minutos de vestuario. Bueno, el Goico tiene, ¿no? No ven otra cosa que el fútbol nuestro y ahora se asombran con los resultados del Mundial. Muchachos, miren fútbol de Europa y otros continentes. Los jugadores de Cabo Verde llegan de ligas de Países Bajos, Portugal, Estados Unidos, a pesar que podía haber jugado un tiempo más contra España, no hacerle un gol, le bancaron el partido sin papelones a uno de los candidatos, según los cráneos, de ganar este Mundial. No hicieron un solo full en todo el partido. Bueno, ahí después dice, un rato juegan Arabia Saudita y Uruguay, con todos los entendidos, nuestro país a favor de Uruguay, veremos, no que sea cosa que sea una sorpresa, y sí, realmente se la llevaron, porque no le pudo ganar a Uruguay, ¿no? Pese a que, bueno, para mí merecía ganar el partido. Al principio tuvieron 5 minutos como Argentina, ¿viste? 5 minutos de reloj lo controlé, sin que un solo jugador rival toque la pelota. La tenía Uruguay, tiki tiki para acá, tiki tiki para allá, como Argentina, ¿viste? Por ahí no pasaban ni la mitad de la cancha, no importa, ellos tenían la pelota. Hasta que en una jugada se produce el primer córner. Ahí tiene el primer contacto un jugador de Arabia, ¿no?
1: Hola, buen día.
0: Buen día,
1: deseo,
0: señor.
1: Que estés bien.
0: Sí, señor.
1: ¿Me podés pasar 9 de julio por el Eleuterio Piriapoco?
0: Bueno.
1: Y me decís que ¿cuándo cobra el número 7 la jubilación?
0: El jueves.
1: Tenga una bonita mañana, bendiciones y suerte. Soy Rolo.
0: El jueves, el jueves. Porque el 6, que soy yo, cobro mañana, o sea que vos cobrás el jueves. Panchi Granelli Dandy, ahí para el amigo Raúl de Belgrano.
2: 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Sin embargo, ¿quién dirá?

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Teresita que quiere escuchar Madre Selva, Hernán San José de Flores por Alberto Morán con Osvaldo Pugliese. Hoy tenemos un montón de tangos pedidos, ¿eh? A ver cómo hacemos con todo. 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Y la más fuerte, lo más fuerte de primicia, el nuevo portafolio colegial. No tener ese portafolio. El marroncito me gustaba, yo tenía el marroncito ese, que tenía la villa, ¿viste? Ah, ese es el mejor portafolio de todo. ¿Qué me vienen con esas cosas que los pibes les cuesta una fortuna? Las mochilas valen terriblemente caras, pero bueno. Zorro Gris, el tango que le gusta a Angie. Ponemos de cara algún tema de otro tema. 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El arquero de Cabo Verde ya supera a Tim Payne en Instagram, ¿eh? Pasó de 50.000 seguidores a 6.700.000 seguidores. Qué raro, el arquero de Cabo Verde, que jugó con España, por supuesto, impresionante.

0: Daira, tu zorro gris.
1: Me dice, estás loco por el mundial, estás obsesionado con el fútbol, te olvidaste de mí, te olvidaste de tener relaciones. Digo, no, abrí las piernas. Y no sabes el caño que le hice.
0: ¡Oh! No, por favor. Otro tango más me están pidiendo acá. Bueno, por favor, el último. Si no, no vamos a poder pasar nada. Luciano, que quiere escuchar El Bazar de los Juguetes. Esto va para el amigo Julio, Julio Raimundo. Llega Néstor Gallardo. No me pidan más tango, por favor, se los pido, porque tengo un montón. Es más, vamos a pasar, creo que da dos. El Mono Gallardo, Grupo Tango, Confesión.

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1: 10 de la mañana, 21 minutos, en la terminal de ómnibus Nuevo Bar, El Parador, para degustar cosas ricas, medialunas, gaseosas, Juanachos, minutas, 15, 66, 40, 35. 16 de junio del año 2019 fue el apagón de Argentina, Paraguay y Uruguay. Un corte de suministro de energía eléctrica producido ese día afectó gran parte del territorio de estos países. Un error operativo del Transener al dejar fuera de servicio la línea de alta tensión Colonia Elía Campana. Repararon la torre 412, pero bueno, todo terminó un gran apagón, impresionante apagón. Yo la verdad no me acuerdo. En 1955, 81 años hace, bombardearon la Plaza de Mayo, ¿no? Y todavía siguen jodiendo con Perón, Dios mío. 81 años que era para sacar a Perón. Y después de ese bombardeo, Perón, ¿qué hizo? Mandó a quemar las iglesias, Que no tenía nada que ver, por Dios. 308 víctimas, incluyeron tanto a civiles como a militares. Producto no solo de los bombardeos, sino también de los combates que estuvieron las dos facciones leales al gobierno y las que querían derrocarlo. La aviación después se refugió en Montevideo. Antes del bombardeo, Perón se había retirado de ahí. O sea que ni siquiera estaba Perón ahí. Bueno, después finalmente cayó Perón, pero no ahí. Recordamos que murió todos los chicos de un micro escolar, todos pobrecitos. Fue terrible, 81 años y todavía siguen jodiendo con Perón, que ni las manos tiene ya. 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
2: 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Muy bien, 10 y 27. Graciela, Juan Carlos, que nos pide un tema de Los Ángeles Azules con David.

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Pampita, sabe que hablamos el tema, sale. ¿Cuándo se va a terminar toda esa lacra? Dice. Mire que yo fui peronista, mi familia. Sí, me acuerdo, tu tío recontra fue candidato, fue concejal, intendente, qué sé yo. A los 18 años ya nos afiliaban. Después los odiamos mal. Qué manga de H, dice, violines, asesinos, chorros, basura, etcétera, etcétera. Bueno, yo voté a Cámpora, voté a Perón, voté dos veces a Menem. O sea, me da risa cuando me dicen que yo soy gorila. Y sí, yo soy gorila de esta gente que usan el peronismo. ¿Qué va a ser? Así es la historia. ¿Qué ponen acá? La suspensión del show de Qué Locura volvió a dejar expuesto una modalidad que en Junín parece haberse naturalizado. Empresarios que juegan con el dinero del público mientras el Estado municipal mira para otro lado. ¿Qué pasó? ¿Vendieron entradas para Qué Locura y se rajaron? 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Esta noche transmitimos la selección argentina. Atención, en directo aquí la vas a escuchar. Un equipo impresionante de relatores y comentaristas. Exclusiva para Pergamino y la zona, Gol and Pop es la emisión que usted va a escuchar aquí esta noche, cuando juegue la selección argentina. Por el femicidio de Agostina Vega, la chica cordobesa, la gendarmería recuperó el material de los celulares de los imputados Barrelier, Faceta y Soledad Andreani. Habrían borrado mensajes y fotos. También descubrieron que Melissa Heredia, la mamá de la nena, eliminó los chats, eliminó las fotos. Bueno, la verdad que uno no quiere hablar mal de la madre, sospechar de la madre, que creo que sigue internada, pero... ¿Se acuerdan que yo lo dije acá el primer día? Busquen por el lado de la madre. Es lamentable, pero ¿quién te dice, no? Ahí va para Teresita Rosana Falasca y madre.

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3: La hora 10:33, Bar Mitre es el bar de la estación del ferrocarril, te espera todos los días en Alcina al 400, abierto desde las 6:30 de la mañana. Esto pasó en Santa Fe, a una enfermera, a una mujer de 45 años, se rompió el auto por un bache que había ahí, lo dejó en la calle y cuando fue a buscarlo ya no estaba. Esto pasó en un barrio chalet en Santa Fe. Cayó en un pozo profundo en la calle Uruguay y ante la imposibilidad de conseguir rápidamente una asistencia mecánica, porque era un fin de semana larga, se fue, dijo vuelvo el día que... mañana vuelvo. Cuando el hermano llegó con la camioneta para remolcar el auto, descubrió que el auto ya no estaba. Tras confirmar la ubicación mediante fotografías tomadas por la propietaria, constataron que el vehículo había desaparecido. Deben poder dejar nada, Dios mío. Independiente se estimó una propuesta del fútbol ruso por Maximiliano Gutiérrez. El chico, el chileno que llegó hace poco, ¿no? Durante este mundial dicen que en México y gran parte de los Estados Unidos los precios de las entradas son exagerados, enormes. No son pagables para la gente normal. Una cerveza vale $20, $15 por unas papas fritas, $5 una botella de agua. Pero en el Mercedes-Benz Stadium de Atlanta la historia es completamente diferente. Ahí hay una política llamada Fans First, diseñada para mantener precios accesibles durante todo el año, sin importar si juega el mundial o lo que sea. Donde, por ejemplo, un hot dog vale $2. Unas papas, nachos o pizza vale $2 también. Bueno, cosas así, ¿eh? Me parece bárbaro. Esto es la música de Buenos Aires a las 10:35. 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Estos son los tangos que no le gusta a Raúl. Pipiri, pipiri, pipiri, pipi. Esto había pasado antes, ¿qué pasó? Dice que retienen el avión de Uruguay y peligra su llegada a Miami. Crece la tensión, esto pasó antes del partido o después, de la delegación de Uruguay en México. A esta hora la Celeste se encuentra detenida debido a problemas en los papeles oficiales de la aeronave que debe llevar al plantel rumbo a Estados Unidos. Ah, eso fue antes, no, es viejo. Viste que ahora van a construir mini hoteles en las estaciones de servicio. Una nueva opción de bajo costo para dormir en las rutas argentinas. Estaría bueno esto, ¿eh? No creo que los camioneros duerman en el hotel, pero mucha gente sí, ¿no? Las estaciones de servicio argentinas podrán sumar en los próximos meses una nueva unidad de negocio orientada a los viajeros de larga distancia. Pequeños módulos habitacionales de apenas 10 metros cuadrados. Es decir, mini hoteles equipados con cama, baño y ducha, pensado para descansar algunas horas al lado de la ruta. Esto, bueno, forma parte del proyecto Descansa Flash, que hay una empresa que se llama Construcciones Flash, que estaría muy bueno, ¿eh? Bueno, hablando de bueno, llegó el momento de terminar con la música de Buenos Aires. Tenemos pedido Sandy José de Flores y el Bazar de los Juguetes, Alberto Morán y Alberto Podestá.

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3: 10:45 minutos, así pasó el tango. No nos quedan poquitas horas para que juegue Argentina. Ahí estaba mirando recién Juan Carlos que estaba pasando en... desde un dron, viste, están probando todas esas banderas que ponen en el piso, la Argentina y la su rival, ¿no? Ya están haciendo las pruebas, todo eso. Un montón de gente lleva esas banderas antes de empezar el partido, lógico. 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Y ayer en la conferencia de prensa de Scaloni se volvió un momento de gran emoción, ¿no? Cuando apareció Martín Palermo. Martín Palermo, como periodista, ¿no? Los dos habían sido compañeros en Estudiantes y fue un momento de mucha emoción, la verdad. Para los dos y para todos los que los queremos a los dos, ¿no? Palermo, un tipo extraordinario, ¿no? Resultado de las previas de esta hora, vamos, en la ciudad Riverito, el 68. Provincia 156, Santa Fe. 6.711, Córdoba, Riverito, 5.808 con Fortuna. Entre Ríos, 5.507, Ciudad, 680068, Provincia, 156, 0156. Acertó, no, entonces.
4: A cruzar los dedos.
5: ¿Te quedó claro?
3: Me quedó claro.
6: ¿Querés ir a tomar algo? Te
3: otra
6: a tomar
3: vez,
6: algo.
3: Todos los días lo mismo, vamos. Basta, por favor.
7: ¿Otro gato?
3: Sí, otro gato, otro gato. 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Y vamos con un tema para nuestra amiga Vilma. Llega Elvis. Y si digo Elvis, ¿qué Elvis va a ser? Che, si murió la mamá de Alf, ¿eh? La que era la mamá en la serie Alf murió, ¿eh? Un día como hoy encontraba muerto también a Cañón Casich.

0: en Chiclán 821. El teléfono 15-31-88-84.
1: ¡Oh, my God! ¡El mongo loco!
0: A mí también. 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
0: Hay un pueblo fantasma detenido en el tiempo. Un pueblo argentino que llegó a tener más de 1000 habitantes y hoy solo conserva a 2 vecinos. ¿Cómo me gusta ir a ese lugar? En algún momento así puedo pasar. No tengo que abrir todo para ver qué pueblo es, pero bueno, está hermoso. Esos pueblitos así.

sigue siendo un gran regreso desde ayer. Conducir desde P13 hasta P8 es impresionante. Alpín se expresó tras la sanción de Colapinto en el Gran Premio de Barcelona, que al final quedó así nomás, ¿no?

Vamos a ver qué dicen las noticias deportivas. Que todo tiene que ver con la selección, seguramente, la mayoría. Cómo forma Argentina, sin confirmar el 11 que se perfila con el Dibu, seguro, ¿no? Ya lo dijo ayer Scaloni, que el Dibu juega. Posible formación de Argentina, informa. Pelotas Fernández, pelotas chicas, pelotas grandes. ¿Qué pelotas tiene Fernández? Formación de Argentina. Con Emiliano Martínez, Nahuel Molina o Gonzalo Montiel. Cristian Romero, el Cuti, Lisandro Martínez, Otamendi o Facundo Medina. De Paul, Enzo Fernández, Alexis McAllister, Thiago Almada, Lionel Messi y Lautaro Martínez. Recordando que Tagliafico tiene un desgarro en el sóleo de la pierna izquierda. Pasó este en el partido con Honduras. Va a intentar llegar al segundo partido ante Austria. Pero bueno, vamos a ver cómo evoluciona el ex capitán de Independiente. Y bueno, siempre damos la nota, los argentinos. Hinchas de la selección argentina se cruzaron a trompadas con los de Argelia antes del partido. Qué lindo. A ver, escuchamos algo. Ahí está. ¡Pa! Mirá el gordo este como tira piña. Estos son barra brava. ¿Qué me venía a mí? Mirá cómo tira piña ese gordo, por Dios. Ya Estados Unidos lo tendría que estar deportando. Bombazo mundial, finalmente, que dice que fue un desastre. Tim Payne es nuevo refuerzo de Olimpia de Paraguay. Tomá. Se ganó a los boludos esto de Riestra. Tomá. Vamos, Tim Payne. Desde más, ahora el mazo hincha de Olimpia. Y bueno, para Horacio Bianco se viene el bombón argentino.

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1: Once y cinco en la mañana, vino un chico con muy, muy bien presentado, un chico joven, una campera de River. Medio como que no se animaba a tocar timbre dando una bicicleta. Me asomé.
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1: Y viste que esos chicos tímidos que recién empiezan a vender algo porque se quedó sin laburo.
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1: Es como. Es difícil salir a vender si no tenés la qué sé yo, la personalidad. Mucha gente te vende, no sé, un auto sin piso y vos te lo comprás, pero bueno. Vendía unos bizcochitos y lo compré muy rico. Y bueno, el tipo se gana la vida así, ojalá le vaya a bárbaro, ¿no? Hincha de River, una campera grande de River.
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4: No, que no venga para Paraguay. Este Tim Pay, el candidato este, pues yo no lo voy a querer comprar, Riquelme pa' Boca.
1: Ah. Ya, viene Olimpia, sí. Está, lo compró Olimpia.
5: Hola, gallito querido.
1: ¿Cómo andás?
5: Me fui a comprar pegamento para los dientes el otro día. Estaba comiendo un sándwich de milanesa medio blandón, ¿viste? Y se me quedó la dentadura de arriba pegada en el sándwich. Qué vergüenza, Dios mío. Y ahora fui a comprar, compré Corega, el mejor. Después pasame el vallecito por los Quillaguasi, gallito. ¿Qué va a ser? Cuando uno llega viejo le agarra. Pero de todo tengo, no me puedo agachar, los dientes postizos y me duele la cervical y no sé cuántas cosas más, Dios mío. ¿Cómo llega uno al final de la carrera? Mal llega. Eso por trabajar tanto, ¿ves? Debe ser. Y los dientes por no cuidármelo. Yo nunca en la reputa vida me lavaba los dientes, nada, andábamos ahí como los indios y se empiezan a picar y a caerse. Y me da envidia esa gente que se ha cuidado y hoy tiene sus dientes propios. Qué envidia que me da, sana envidia.
1: Qué lindo que sos.
5: En la calle hay que tener personalidad. Personalidad, coraje, hay que tener, atreverse a tocar el timbre, a ofrecerle a todo el mundo lo que vendés, media, lo que vendas. Tenés que ser cara dura, en el buen sentido de la palabra, porque si sos timorato y anodino, no vende nada. O vendés fruta, yo no, nunca serví para vender, yo serví para trabajar nada más. Pero nunca pude vender nada, ni intenté tampoco.
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1: Pero cuando llega el momento tenés que salir, sí o sí, ahí creo que vas a poder, ¿eh? Como me pasó a mí.
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1: Yo creo que tenía 40 años cuando me quedé sin trabajo en Granimar y nunca más conseguí, mirá que busqué. Tuve que salir a poner pecho, cosa que no me gustaba vender nada, y salí a vender de todo. Desde publicidad, desde almanaques, desde lo que se te ocurra, rifa. Y bueno, hasta ahora viví. Auspicia el folclore Pino Luz, dice acá Hernán. Auspicia al dúo salteño y al Cuchi Leguizamón en la López Pereira. Y Puloil también, ¿eh? Muy bien.

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2: 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Sí, señor, vamos, vamos. Que se nos va la mañana, se nos va el programa. En cualquier momento sale Batallón desde Kansas, ¿eh? Que ha ido a ver el partido. Y le vamos a preguntar qué temperatura está haciendo allá. 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
1: Me encanta, se ve que estos chicos han emprendido algo. Es Matías y Marisa se llama. Creo que nos trajeron estos bizcochitos, ¿no? Que son muy ricos. Aquí si ustedes ven a un chico ahí vendiendo en una bicicleta con una campera grande de River, bueno, cómprenle porque la verdad que son ricos y lo van a ayudar a que salga adelante, ¿no? Que ahora se ha quedado sin trabajo, me contaba.
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1: una vez hace muchos años, sí, se fue batallando en el mundial.
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1: Hace muchos años te decía, me quedé sin laburo para fin de año. No me acuerdo por qué y qué trabajo tenía. ¿Y qué se me ocurrió? A mí que yo tenía menos venta que comprar disco en la quena del Cuartetazo y de Piliapoco. ¿Dónde lo fui a vender el 24 de diciembre? A Acevedo, a mi pueblo. Con un primo mío que no entendía, me gritaba ya, ¿cómo se llama Eleuterio qué? Porque era de Manantiales, pero se fue a vivir a Buenos Aires, estudiaba. Se recibió ingeniero y ya no están con nosotros, pobre Omar. Bueno, era mi hermano más que mi primo. La cuestión que los vendí, todos, me hacían pasar. Escuchaban los discos,
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1: me
0: miró,
1: convidaban con cerveza, sidra. Para el 31, ¿qué hace? La quena no tenía más. Me traen de Rosario. Los vendí en pergamino, todos también, o sea, gané más plata que si hubiera trabajado todo un mes en una fábrica. Pero bueno, tenés que animarte, ¿viste?
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1: O salir adelante de alguna manera. 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
1: 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Aquí estamos, querido Giotti. ¡Vamos, Argentina! De acá arriba estamos todos con la camiseta alentando. ¡Gracias, Chango, querido!
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cuando me doble el cansancio de mis afanes perdidos, he de tornar a la sombra de tus viejas arboledas, al frescor de mis aleros, a la paz de tu sembrado, al oro de tu poniente cuando prolonga la tarde su agonía entre las lomas, y al fogón de tus pastores envejecidos de invierno. Entre cantos de cencerros y quejumbres de vihuelas, con el ay de las tonadas, y en callada mansedumbre como quien se va durmiendo, quiero morirme sonriendo bajo la luz de tu cielo. ¿Acaso cierren mis ojos las piadosas manos?

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1: 11 y 22, ahí me manda a decir Batallón, que está en estos momentos en Kansas, que está lloviznando en Kansas City. La temperatura actual es de 19 grados, con una máxima para la tarde de hoy de 26 grados. Probabilidad de lluvia, 100% probabilidad de lluvia en Kansas, está lloviznando en estos momentos. Los vientos a casi 15 kilómetros a la hora donde juega la selección. Gracias, José Luis Batallón, que va a ser nuestro enviado especial. Por esto este día no ha estado allá, para ver las caloretas, ¿eh? Qué grande lo que se puede hacer, ¿eh? Lo que es la radio. 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

0: 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Último momento, Hervé Renard, verdugo de Argentina en Qatar 2022, es el nuevo técnico de Túnez. Che, el árbitro de hoy es el polaco que dirigió la final de Argentina y Francia. Sentí lo que decían en la televisión española, ¿eh? Esto antes del partido, por supuesto, ¿no? El partido de España, digo.
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0: gracias. Puedo encontrar el sonido. ¿Dónde está el sonido? Porque decían que si España se cruza a Argentina, lo destroza. Decían los periodistas españoles.
1: También santiagueños son. No puedo faltar allí.
0: El reconocido periodista gallego español, ¿no? Ahora, no le digan gallego en español. Quiero que el Gran Premio de Barcelona, ni se le ocurra decir que era el Gran Premio de España, porque la verdad no, lo mataban a cualquiera ahí. 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Vos que te da mucho algo. ¿A vos te gusta el menudo de pollo? 2,99 pesos. Mira, el menudo se vendía aparte acá. Una cosa de loco. Ahí estaba Ricky Martin, menudo no, puede ser. Mal no recuerdo. 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Agradecemos la diferencia que nos han dispensado durante el año, que es Fenece. Fue palabra. Y auguramos prosperidad y felicidad para 1971. ¡Qué barra! Vamos a encarar una samba a la amiga Silvia. Esto es samba para decir adiós. Cantan juntos Luciano y la Sole.

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2: 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Che, que las cosas que hacen, por favor. Con inteligencia artificial, tendrían que verlo, ¿no? Pero me lo mandó recién Vilma, ¿no? Hay una canción dedicada a la Argentina donde aparece Graciela Alfano con gran bandera argentina, donde canta Messi con un traje tipo palmera, donde Diego Maradona toca el piano, el bajo toca Scaloni. No, no, una cosa y vos lo ves, no, que es genial, ¿no? Cuando voy por esas mantas. ¿Y el acordeón quién es que toca para aquí? La trompeta, uno de los jugadores argentinos. Ahí canta Messi. Traje de los tipo palmera, escuchá, brillante.

El Divo toca la batería. Qué impresionante, ¿no? No se puede creer las cosas que hacen la inteligencia artificial. Yo creo que va a ser bueno, pero creo, no sé también cómo va a terminar todo esto. 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

histórico Super Niño, advierten que podría ser uno de los más extremos de la historia. El niño ya está activo a nivel global y podría evolucionar hacia un Super Niño con intensidades históricas entre noviembre y enero del año que viene, ¿no? Las aguas del Pacífico muestran anomalías alarmantes. En Argentina va a haber lluvias intensas, tormentas severas y riesgo de inundaciones en el litoral y en el centro este. Mortal, dice Mary Merlina, a ver de qué se trata, ya veremos.

Estoy buscando la otra, esa de hace rato, Silvia, que música Ángela Leiva, no sé. Vamos a buscar por cuarteto. No, creo que algo escuché.

0: Pero bueno, no sé, no sé si se llama la otra. Como la otra no me sale.
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0: Esto es las 11 y 37 minutos en todo el territorio de la República Argentina.
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0: te vas.
1: Con otra será Eugenia Quevedo. Bueno, vamos a ver. Se lo vamos a ponerle esa, qué sé yo.
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1: No voy a seguir buscando mucho más, porque si no se me termina el programa.

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1: Bueno, se va a morir de frío, tapala, pobrecita. ¿Qué va a hacer así? Bueno, Eugenia Quevedo, la banda de Carlitos. Tardé, pero encontré algo, Silvia. Vamos a ver si es esto. ¿Qué sé yo? Digo, de pronto me parece. Dale.

0: Estaba debiendo un tema de Mónica Lijoy, ahora que me olvidé, ahora que me acordé, digo. Ahora que estoy haciendo un lío, estoy buscando de todo. Ah, Julio Raimundo, así que ahora vamos a volver al folclore. Para Mónica Lijoy, recordar a Mónica. Estoy viendo Los Ángeles Azules con David Bisbal también. Ahí Mary Merlino me dice que esto que me manda es de la historia de los Merlinos que llegaron en 1950. Yo no se puede creer, mirá en tu casa.
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0: Porque oyeron en tu radio, dice.
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0: Lo mandé a estudiar nuestra historia, bueno.
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2: Buen día, Natalia, ¿cómo anda, Natalia?
0: Buen día, buen día, buen día.
2: La gente escucha la radio. O lo sea, los radios escuchan, ¿no? Pasame algo de folclore, que siempre te pido algo lindo de eso que te pedían.
0: Mira, Mónica Lijoy.
2: ¿Qué pasa con los muchachos? ¿Cómo andan? ¿Cómo andan? ¿No se picó la mañana hoy? Ah, quiero saber cuánto revoque grueso hace un albañil por día con el empleado. Porque acá estamos en discusión con eso. Yo digo que 25, teniendo un empleado que lo ayude. A ver qué dicen los albañiles que escuchan.
0: Ya vení, Mónica Lijoy, entonces para Julio y para vos.
3: ¿Y Juan Carlos? Juan Carlos, mi amigo Juan Carlos. Que vino un día y paró la moto acá, en la vereda mía, con el bolso.
0: Hoy escribió.
3: Y Pampita.
0: Hoy, Pampita también. Los dos estuvieron. El maestro está acá adentro. Pero Pampita y Juan Carlos estuvieron los dos. Vamos con Mónica Lijoy. Justo ahora. Después se viene para Graciela y para Juan Carlos se viene Los Ángeles Azules con David Bisbal. Arriba, arriba, dale. 11:45 ya. ¡Pah!

0: Hoy cumpleaños este señor llamado Mario Rubén, tocayo mío González, nació en Cruz del Eje, Jairo, Marito, cantautor argentino. La propia Mercedes Sosa lo consideró como la mejor voz de la Argentina antes de los 20 años. Impresionante, ¿eh? 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Pampita dice, ¿no escuchó temprano? Estuve renegando contra Kicillof, dice Pampita. Y Raúl también salió 500 veces más o menos. Creo que salió 72 veces. 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Otra que cumple años es María Graña, nada más que no pusimos nada de María Graña porque, bueno, teníamos tantos pedidos. Ella anda un poco más joven que Jairo, nació en el 53, en Buenos Aires, considerada una de las cantantes femeninas más importantes en la historia del tango. Y todavía la tenemos vivita y coleando. La ex mujer de Mochín Marafiotti.
1: Cuando yo laburaba de peón de albañil con el maestro Ismael Trota, qué albañil, Dios mío. Fernández Blanco y Pico vivía. Y yo todas las mañanas iba en la bicicletita y pasaba por la quinta de Merlino. Y doblando así de Paraguay por Pico para allá adentro, se veían los pavos esos que tenían, los faisanes que tenían. Ahí, y estaba la quinta intacta, la quinta de Merlino. Hermosa. La verdad que ojalá que la cuiden, porque eso es un patrimonio pergaminense. Hermosa quinta. Un albañil, según en qué circunstancia, amigo, porque un albañil que está trabajando por día, más de 10, 12 metros no hace, por más que le ponga un peón como Superman. No, porque ¿para qué va a trabajar tanto? Ahora, si está trabajando por cuenta de él, sí puede llegar a ser 20, 22 metros, según el entusiasmo que tenga. Para afuera uno no se gasta tanto, para alimentar al patrón no, 12, 10 metros, 12, más no hacen. Yo creo que no se puede considerar la voz argentina, tiene muchísimos habitantes. Y no se puede decir que Jairo haya sido en su momento la mejor voz, canta pero excepcionalmente bien. Pero vos viste la gente que está tapada, que no canta profesionalmente, que no se anima o que no tiene posibilidades, que ahora va ahí a la televisión y canta, y vos descubrís que hay cantores que Dios y la Virgen, como Aretha Franklin, así parecido.
0: No, Aretha Franklin es extraordinaria.
1: Y están tapados, claro. Mercedes Sosa la escuchaba a Jairo nomás y no escuchaba a otro. No había, porque no, en esa época peor todavía. Pero sabés los tapados que hay, ¿no?
0: Sí, Raúl. Bochini, el hermano era mejor que Bochini. Todas son mejores. Los que están tapados son los mejores. Déjame joder. Los que son mejores son los que triunfan, ¿eh? Los que tienen el ángel, ¿eh? Le dieron un minuto arriba del escenario a Soledad. Le dijeron, tené una sola canción, no revolvíes el poncho. Qué le va a dar pelota, revolvió el poncho. Al otro día el país entero hablaba de Soledad. A veces vieron muchos videos de Soledad y va a los pueblos, está haciendo 30 pueblos. Y canta con gente ahí desconocida. Por ahí cantan chicas que cantan mejor que ella. El otro día le contaba a mi señor, mirábamos con mi señor y le digo, mirá, esta chica canta tan bien como Soledad. Sí, pero Soledad hay una sola, Raúl.
2: Escuchá, ¿qué sabe Raúl de cuántos metros puede hacer un albañil? Si él, para poner un caño de agua, tuvo como 3 meses. Imagínate con una pared y una casa. Está un año.
0: Tenés razón. Bueno, vamos con el tema que pedía Graciela y el amigo Juan Carlos. Llega Los Ángeles Azules con David Bisbal y Quiero Ser Yo o Ese Hombre. cualquiera de los dos títulos que tiene este tema. Dale.

0: Pará, que puse el mismo tema recién, nada que ver, vano, bueno, era el otro, estaba puesto ahí y apreté, porque bueno, no es David Bisbal, este me parecía que la voz tan rara. Ahora sí, va a venir David Bisbal, Los Ángeles Azules. Dale, Los Ángeles Azules que estuvieron tocando en la inauguración. Vas tocando, haciendo como que tocaban, pero le pusieron un tema más espantoso.
1: Bisbal.

0: Ese hombre soy yo. Ay, impresionante, dale. Miguel Moro que dice, buen día Miguel, ídolo total, el Bocha, dice, el campeón del mundo está en Kansas, mirá vos, qué grande, están haciendo una nota a Bochini.
1: No, le contesto al que vende alfajores, che, escúchame, ¿no? Yo tenía los parientes míos que todos gringos, viste, no, estos gringos cuando agarraban una pared, viste, grande... No sabés lo que le daban, como locos trabajaban, como animales trabajaban. Y bueno, yo estuve con ellos trabajando así, digamos, ayudándole y hablando al pedo también de pasada, ¿no? No, del caño, tenés razón, del caño. Tuvo como 3 meses para hacer un desagüe en un patio, era. No sé si habrá terminado de poner el caño todavía. ¿Habrá terminado, chido, o no?
0: Sí, terminó.

0: ¿Qué pasó con la tele de ayer, no? Telefe transmitió el partido. Yo la verdad lo veo por otro canal. Bueno, lo vi por TC Sport. Se ve 10 veces mejor. No soporto a este locutor, a este relator. Bueno, Arabia Saudita y Uruguay fue 18-8 en Telefe. Post partido 17-2. Telefe Noticias 12-4. Gran Hermano 11-9. Arabia Saudita, Uruguay, la previa hizo 9-9. Gran Hermano 2-8-4 y palpitando la previa 6-7. Promedio diario, Telefe 10-1, el 13-3-6, 9-1-2, América 1-1, TV Pública 0-2, NetTV 0-3 y Bravo TV 0.1. Esto fue el día de ayer. Último mensaje de la mañana y nos vamos despidiendo.
1: Sí, lo terminó, amigo, pero cuando llovió,
0: se inundó todo.
1: La calle se venía para adentro.
0: No. ¿Cómo sabes vos? Bueno, nos vamos. Como dijo el filósofo Federico, son las 12 y me las pico. Y como dijo mi amigo Don Pinocho, Dios mediante, mañana luego de Pampa, si es que llega el avión, que tiene preparado un avión especial para él, después que termine el partido, creo que va a llegar hasta aquí. Vamos a ver si llega. Luego de Pampa volveremos a las 8. A todos muchas gracias. Que gane Argentina. Nos reencontraremos como siempre en la mitad de semana. Mañana miércoles, este mes de junio que está bastante húmedo. Y bueno, como todo otoño, ¿no? Nos vemos. Chao, muchas gracias.

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Bien arriba la edición del día martes. ¿Qué tal para todos? Bienvenidos. ¿Cómo andan? 16 de junio de este año 2026. Arrancando el programa, como siempre, acá a través de la radio. En cadena para más de 500 medios de toda la República Argentina y además los países vecinos que nos acompañan. Un saludo grande ahí para la gente de Bolivia, Potosí, a los amigos del Perú también, que a partir de la semana pasada se han sumado con nosotros, a toda la gente que nos escucha en Chile, Uruguay, estamos en Nicaragua, Chiapas, México, Radio Tropical Aruba, en un montón de lugares saliendo con Estudio Omega. Es impresionante, recorriendo continentes ya, podríamos decir así, Latinoamérica, espectacular, buenísimo. Contentos porque este programa cada vez llega a más lugares. Mi nombre es Matías Toledo y acá desde Virasoro, desde la provincia de Corrientes, desde la República Argentina, hacemos este programa para todos ustedes. Bienvenidos al día martes, la mejor música suena acá en tu programa favorito. Ya está el mate preparado y a disfrutar de la mejor música, como siempre, acá en la radio Estudio Omega. Esta es la música de Orlando Eger, tu misterioso alguien, en la apertura de nuestro programa. Escúchalo.

0: 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Estás en la temporada de otoño 2026. Ya casi invierno. En Argentina, claro. Casi invierno. Estamos ahora ya el 21 de junio. Arranca la temporada de invierno. Estamos preparando toda la artística también ahí, totalmente personalizada para las emisoras que quieran la artística de invierno. El pack de artística de invierno podés consultar, podés pedirlo ahí a través del WhatsApp también. 3756-618227. Acompañándote, como siempre, acá en este punto del dial. Por acá tengo saludos a los amigos de Apóstoles en la provincia de Misiones, la gente de Posadas también que están escuchando el programa todos los días. A ver, por acá tengo un saludo muy grande desde Córdoba, Etruria, Córdoba. ¿Cómo andan los amigos ahí en Córdoba escuchando el programa también como todos los días? Un abrazo muy grande y gracias por estar en sintonía del programa todos los días.
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0: 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No te olvides, música de la buena en esta edición del día martes.

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1: Bien arriba, dale.
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1: 16 de junio de este año 2026. Acá a través de la radio, como siempre, haciéndote la compañía en Estudio Mega, acompañándote con las canciones espectaculares. Saludo para toda la gente de Bellavista, en la provincia de Corrientes. Ahí están escuchando la radio. Un abrazo muy grande, ahí siempre sintonizando Estudio Mega para Zuni y toda la gente que nos escucha. Por acá también tengo saludos a la gente de Ituzaingó, Corrientes también. Estamos saliendo en Río Negro. Hola, ¿qué tal a toda la gente de Quemú Quemú? ¿Cómo andan los amigos de Radio DJ? Ahí como siempre, un abrazo grande, siempre estamos haciendo grabaciones de publicidades y demás. Ahí a toda la gente de Radio DJ 99.3 de Quemú Quemú, esto es en La Pampa. Saliendo en Urbana FM, Iguazú Misiones 96.9. Ahí en la radio del amigo DJ Sombra. ¿Cómo andan la gente de Puerto Iguazú? Allá por la zona de Misiones, un abrazo muy grande. Rafaela también, gracias a la gente de Rafaela. A ver, por acá tengo el mensaje de los amigos de Rafaela que me estuvieron dejando esta semana. Ahí estamos en rafaela.com.ar. Saludos para Juanjo. Le habíamos armado unas artísticas ahí con respecto al mundial. Gracias a la gente que confía en todos nuestros trabajos de grabaciones. Así que un abrazo grande ahí para Juanjo y para toda la gente de Rafaela. Muchísimas gracias ahí a los amigos de la radio. Siempre con la emisión de Estudio Mega todos los días. Música, seguimos en esta edición del día martes.

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0: Cuarto bloque de programa, cuarto bloque de Estudio Mega. Te recuerdo que estamos a full, estamos a pleno, gracias a Dios, con mucho trabajo, grabando para todas las radios de la República Argentina. Podés consultar, tenemos el estudio de grabación acá en Virasoro Corrientes. ¿Qué hacemos? Grabación de publicidades. Grabamos la publicidad que todas las radios necesitan, o por ahí necesitas un audio para insertar ahí en tu Instagram, en tu historia. Todo eso también lo hacemos acá en Estudio Mega. Nos pasás el texto y nosotros armamos la publicidad que vos necesites. Spot para boliches, peñas, corporativos, todo lo que tiene que ver con institucionales, para municipios, para sindicatos, todas las grabaciones, todo lo que se te ocurra con respecto a grabación, estamos realizando acá en Estudio Mega. De lunes a viernes, a la mañana, a la tarde y a la noche. Siempre grabando para toda la gente de la República Argentina. Y atención a la gente de Uruguay, porque tenemos muy buenos precios para la gente de Uruguay que necesitan grabación de publicidades. Ahí se pueden contactar al teléfono 3756-618227. Y si sos de Uruguay, acuérdate de poner el más 549, que es el código de área. Vamos con algo más de música, ya casi en la parte final. 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Más música, dale, seguimos.

0: La mano en el aire, buenos días, un aplauso. Estudio Mega. Mire, maestro, usted acá maneja como quiere, ¿eh? Por eso le dicen su majestad. Acá maneja el Movistar.
1: Iluminación. Apaga todas las luces, por favor. Todos los celulares en alto, prendelo. Que se ilumine el Movistar Arena, acá está. El Pablito, el Escano de Damas Gratis, Manita. Y esta banda. Y sigo así, mirá.
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3: ¿Qué esto dice?

0: Venga.
1: Toco con las palmas arriba, arriba, arriba, arriba.
0: Arriba, hacia arriba.
2: Para la gente de arriba también al costado. ¿Dónde están los hinchas de River esta noche?
0: Allá al costado,
2: ¿Dónde están los hinchas de Boca?
0: Está vivo ahí. Ya.
2: Y lo de River son. ¿Qué?
0: ¿Cómo?
2: Y lo de Boca son. ¿Qué? El que no levanta la mano es un amargado. ¿La seguimos en vivo?
0: Sí.
2: Está

¿Por qué te fuiste, Ciro? ¡No se escucha! 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

0: noche.
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2: Parte final del programa. Mi nombre es Matías Toledo. Gracias por estar ahí escuchando la radio. Gracias por estar en compañía de esta edición que lo hacemos de lunes a viernes. 60 minutos, Estudio Mega, desde Virasoro, Corrientes, Argentina, para todo el país y para gran parte de Latinoamérica.

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0: Amigas y amigos, bienvenidos una vez más aquí a Pop Invaders, esta invasión de hits a través de esta tan querida emisora. Comenzamos con The KLF, 3 AM Eternal, la versión Radio Edit, 3 AM Eterna. Soy Hernán Díaz en la puesta en el aire, Axel, en la producción Sara Viegas, en las vías de comunicación Azul y en la locución, la excelsa voz de nuestro querido Fabián Zarfoglio. ¿Estamos listos para hacer un viaje de 2 horas con grandes éxitos? ¡Claro que sí! Abróchense los cinturones porque la máquina del tiempo se prepara a viajar y este ataque, esta invasión de hits, suenan así.
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0: Momento de recibir a Wang Chang, Dance All Day.

0: The War Song, la canción de la guerra, interpretada por Culture Club, esta banda británica de New Romantic Pop, muy popular en los años 1980, liderada por Boy George, el vocalista, quien se destacaba por su excéntrica estética glam, y además estaban Roy Hyde en guitarra, Mike Cray en bajo y John Moss en batería. El sonido de la banda se caracterizaba por combinar New Wave y Soul, además de otros estilos como el reggae, el calipso, la salsa y el country. El grupo triunfó en los años 80 con temas alegres, sensuales y creativos. Esta canción que estaba pasando recién, The War Song, es un éxito del año 1984, incluido en el álbum Walking Up with the House on Fire.
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0: Si bien nuestro programa se llama Pop Invaders, pop viene de popular, de popular, y encierra obviamente varios estilos. Aquí un fiel exponente del soul, el señor James Brown, desaparecido artista norteamericano, y nos traía Living in America.
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0: Y si seguimos hablando de música pop, nada mejor que este exponente, creado en 1985, el dúo Erasure, Andy Bell y Vince Clark, con esta canción titulada I Love Saturday, del año 1994, incluido en el disco I Say, I Say, I Say. Subimos el volumen, lo compartimos en Pop Invaders.

Erasure sonando aquí en Pop Invaders, una agrupación que fue nombrada aquí en Argentina como Visitas Ilustres, y nadie mejor que ellos para tener ese título, en cierta forma nobiliario o de honor, porque creo que fueron uno de los grupos que más veces vino a nuestro país, y el público cada vez que vienen se renueva y siguen y siguen y siguen, hacen presentaciones en Buenos Aires, en Rosario, en Córdoba. Realmente una máquina de producir buena energía. Erasure, I Love Saturday, de 1994.

Yo creo que con ellos empezaba toda esta movida de la música pop. La agrupación ABBA, que es un grupo sueco de música pop integrado por Benny Andersson, Annie Frid, Frida, Lindsay, Björn Ulvaeus y Agnetha Falco. El nombre ABBA es un acrónimo formado por las primeras letras de los nombres de cada miembro. Aquí, Take a Chance on Me, tema que también hizo Erasure ya en los 90s en su disco titulado ABBA-esque. Ahora, Aha, I've been losing you.

0: versión extendida del gran éxito de Alphaville Grande en Japón, esta banda alemana de synth pop y new wave que fue muy popular durante la década de los 80s. Sus canciones más populares fueron esta que estábamos escuchando recién, Big in Japan, también Sound Like a Melody y Forever Young. El álbum debut lo lanzaron en el año 1984. Soy Hernán Díaz, esto es Pop Invaders, la invasión de éxitos, la invasión de hits, las canciones que siempre hemos escuchado, y ahora en este caso también presentándote algunas versiones extendidas como la de recién. En la puesta en el aire Axel, en la producción Sara Viegas, en las vías de comunicación Azul, ya saben que me encuentran en las redes sociales como DJ Hernán Díaz, la locución a cargo del maestro Fabián Serfoglio, y en la colaboración, invaluable su aporte, el señor Alejandro Bufa. Más música, claro que sí.
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0: Flash and the Pam, Ella.

0: Sobre finales de los 80s y principios de los 90s, había una movida con la música gregoriana, eclesiástica, con un toque pop. Habían surgido agrupaciones como la de Michael Cretu, el marido de Sandra, ¿se acuerdan? María Magdalena, bueno, el marido. Estaban los proyectos de Gregorian, también estaba Enigma. Y estos muchachos se animaron a incursionar también. Venían dentro del género Eurodisco e hicieron esta versión de House of Silence. Estamos hablando de Bad Boy Blues, sonando aquí en Pop Invaders.
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0: con Blondie, Heart of Glass. Nos vamos a un separador, tanda de la radio, y cuando volvemos, una hora más con puro pop. Esta invasión que nos llena los oídos y nos da ganas que nos invadan, ¿no? Claro que sí.
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0: 14 horas, 2 minutos.
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2: Nueva hora en Pop Invaders, soy Hernán Díaz, en la locución Fabián Serfoglio, en la colaboración, como siempre, Alejandro Bufa, la puesta en el aire a cargo de Axel, en la producción Radio Creativa y Sara Viegas, obviamente Azul, como siempre, contestando los mensajes que nos llegan vía redes sociales. Company B, Perfect Lover, continuamos así.

Jesús Personal, la agrupación de Pech Mod, quienes estuvieron aquí en Argentina y su última gira por el país quedó marcada a fuego por el desperfecto en las pantallas, donde se veía el logo de Windows. La gente realmente salió disgustada, pero bueno, ese error hizo que se revalorizara lo que es un recital en vivo, porque en los años 80, cuando esta música invadía el mundo y nosotros la compartíamos luego en bandas de culto, íbamos a ver al artista, íbamos a concentrarnos en el escenario, aunque estuviéramos muy lejos en el campo, enfocábamos la vista para ver realmente una actuación en vivo. Hoy en día, con los celulares, con las tablets, la gente que te presiona, que levanta, que no ves nada, que estás dependiendo de las pantallas y demás, hace que se pierda un poco el gustito de presenciar un recital en vivo. Depeche Mode, esta banda británica de música electrónica formada en 1980 por Vince Clarke, Andrew Fletcher, Martin Gore y Dave Gahan, tras su álbum

Debut de Speed and Spill en el año 1981, Clark dejó la agrupación y fue sustituido por Alan Wilder. Hoy tienen otros músicos sesionistas, están formados como un quinteto, pero siguen siendo las caras visibles, obviamente, Dave Vahan, Martin Gore y Andrew Fretzler, porque Alan Wilder, al igual que Vince Clark, dejó la agrupación. Más música en Poppin' Brothers.

0: Elton John, figura que ha trascendido las fronteras de todo el mundo, Sir Elton John, con Manos que Curan, sonando aquí en Pop Invaders, mientras en la radio estamos tomando un rico mate. ¿Sabrán estos músicos lo que es un mate? Nosotros, para hacer radio, o para escribir, o para estudiar, nos sentamos con un termo, con la pava, con el mate, la yerba, y es nuestra inspiración. ¿Ellos qué tendrán para acompañarlos en los momentos de escribir una canción y un éxito? Vaya uno a saber. Creo que si conocieran lo que es el mate argentino, crearían muchos más éxitos.
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0: Vamos con el ex Beatle ahora, George Harrison, My Sweet Lord, mi dulce señor.
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0: voz inolvidable en el recuerdo, sonando en Poppin' Butters NXX, que era el acrónimo de En Exceso con Disappear. Separador y seguimos, dale, que esto es Poppin' Butters, la invasión de los clásicos.
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0: JK en la voz y una banda de sesionistas increíble. Esto es Jamiroquai sonando con Cosmic Girl, un gran éxito de la década de los 90. Cómo hizo resurgir, ¿no?, esta agrupación, la música funk, disco y soul, realmente con unos toques muy muy particulares, tiene un sonido inconfundible. Señoras, señores, esto es Pop Invaders, en la locución Fabián Zarfoglio, mi nombre es Hernán Díaz, soy un disc jockey fanático de estos sonidos, por eso hemos creado este programa, para acercarte las canciones que han sido hits y también los lado B de cada banda. En la puesta en el aire Axel, en la producción Sara Viegas, en la idea y realizaciones de Radio Creativa, Azul contestando los mensajes que nos llegan vía Facebook, Twitter e Instagram. Subimos el volumen, más música nos sigue acompañando aquí en Pop Invaders. Aún nos quedan 25 minutos de excelente música.
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0: Kim Kerr's Bette Davis Eyes, los ojos de Bette Davis.

0: Pop in Bubbles. ¿Cuántos temones sonando hoy en Pop in Bubbles? Esta invasión de hits a tus oídos, a tu mente y a tu corazón. ¡Claro que sí! Porque ¿dónde te pasan esta música si no es aquí en esta radio y con este programa que tan, pero tan bien nos hace al alma y al corazón, o por lo menos a nosotros desde este lado de la radio que lo disfrutamos? En la música, Les Rita Misoko, un grupo formado en el año 1980, era un dúo de autores, compositores e intérpretes de música pop rock francés compuesto por Catherine Ringer y Frédéric Chin Chin, así como si brindara, Chin Chin. El grupo llegó a su final en el año 2007 con la muerte de Chin Chin, y Richard, por su parte, continúa la carrera en solitario y de vez en cuando despunta el vicio haciendo algún que otro recital o presentación. Axel está haciendo girar ya la agrupación Level 42, Legend in Love.
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En la música recién, London Beat, aún sonando de fondo con You Bring On The Sun, antes Liz Stanfield con People How Long. Estamos casi llegando al final del programa del día de hoy. Lo vamos a compartir una canción más, ¿te parece, Axel? ¿Sí? ¿Cómo para irnos bailando? ¿Tenés algo? Ok, vamos. Lonnie Gordon, Happy No Lover Again, gran éxito, el segundo corte de difusión del año 1990.

0: Amigas y amigos, seguidores, se nos fueron los 120 minutos del programa del día de hoy. Realmente la hemos pasado muy, pero muy bien. Te estuvimos acompañando en la puesta en el aire, Axel. En la producción, Sara Viegas, para Radio Creativa Azul, contestando todos los mensajes que nos llegan vía Facebook, Twitter e Instagram. Estamos colmados de mensajes y muy, pero muy felices. Los contestamos todos y estamos chateando además, ¿eh? Quiero agradecer a los directivos de esta radio por permitirnos acercarles la música que para nosotros no tiene fecha de vencimiento. Gracias de verdad también a las emisoras que se van sumando semana a semana, día tras día, mes a mes, en las distintas partes del mundo, porque hoy en día internet hace que se facilite muchísimo la interacción entre radios, producciones y demás. En la locución estuvo como siempre nuestro amigo y admirado Fabián Serfoglio. Nosotros nos estamos despidiendo hasta el próximo programa. Soy Hernán Díaz, que Dios los bendiga mucho. Hasta aquí los hemos acompañado hoy con Pop Invaders. Chau.
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el productor y rapero Ice MC nos traía a Cinema esta versión de Oscar Mix, la que poníamos en aquellos años en las discotecas y seguramente vos la ibas a bailar. Señoras y señores, última hora de programa, estamos comenzando de esta manera. Si recién te enganchas, te damos la bienvenida y te decimos que te podés contactar con nosotros a través de la fanpage en Facebook. Nos encontrás como Pop Invaders Oficial. Te estamos haciendo compañía en la puesta en el aire, Axel. La producción es de Radio Creativa junto a Sara Viegas, que nos está, digamos, conteniendo, ¿eh? Porque nos trae el tecito, el mate, no nos deja faltar nada aquí en la productora. Azul contestando todos los mensajes vía redes sociales. Obviamente la locución a cargo del maestro Fabián Serfoglio, a quien le mandamos un abrazo gigantesco. Seguramente los fines de semana lo escuchás allí por el disco retro en la 100. Bueno, nosotros lo tenemos aquí haciéndonos compañía y engalanando nuestro programa. Yo soy Hernán Díaz, seguimos con buena música, claro que sí. Esto es Pop Invaders y de aquella gloriosa década de los 90s. Vamos a ir con Ray y Anita, ellos son los Two Unlimited. Aquí más que pop estamos entrando en lo que era la parte techno de aquellos años. Y Get Ready for This, ¿estás listo para esto?

a través del dispositivo móvil, a través de la página web, a través de aire, a través de esta tan querida radio. Y ahora le damos paso a la agrupación AHA con The Sun Always Shine on TV, versión 12 pulgadas mix. 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

temón de 49ers con I Need You, gran éxito del año 1991. Esto es Poppin' Brothers, la invasión de éxitos aquí en tu radio.

Hal Corley, Habitaciones Cuadradas. Este artista estadounidense, nacido el 22 de mayo de 1956, tuvo este éxito. Después alguna que otra participación efímera por ahí, pero no hay mucha data realmente de él. Tuvo algunos que otros singles, bueno, este de 1984, en el 86 lanzó en la discografía Riot of Color, y en 1988 The Big Picture. En fin, Hal Corley pasó sin pena y sin gloria, pero nos dejó en los oídos y en el corazón este gran éxito que sonaba aquí en Pop Invaders. Ya saben con esa guitarra de qué se trata esto. Son las Bananarama, un trío que luego se disolvió, en realidad se fue una de ellas, hizo su vida familiar, quedaron como dúo, ahora volvieron a ser trío, siguen haciendo presentaciones, y aquí con la reinterpretación de los 80s de un clásico de los 70s hecho por The Jackin' Blues. Aquí, la versión de Bananarama y Vinyl.

He tenido tiempo para vivir, Bill Medley. Que, ¿saben quién era Bill Medley? Era uno de los integrantes de Righteous Brothers. ¿Se acuerdan? La canción Melodía Desencadenada, que fue banda original de sonido de la película Ghost, La Sombra del Amor. Bueno, ellos como dúo habían hecho esa canción, pero Bill Medley tuvo su carrera como solista aquí con Jennifer Warnes y He Tenido Tiempo para Vivir. Señoras y señores, esto es Popping Brothers y hoy no hemos escuchado ningún lento, ninguna balada. ¿Vamos a programar algo? ¿Sí? ¿Hay programado, Axel? Bueno, muy bien. Entonces nosotros sigamos adelante con la programación.

0: Ahí está la balada nuestra de cada día. Esto era Martica con Toy Soldiers, Soldados de Juguete. Soy Hernán Díaz, esto es Poppin' Butters, la invasión de los éxitos. Excelsas canciones acompañándonos a lo largo de 120 minutos. Separador y venimos con los últimos 15 que nos quedan.
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0: Quizás la versión que primero se te venga a la cabeza era la de Simple Mind, pero aquí lo traíamos a Billy Idol con Don't You Forget About Me.
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0: Muy bien, ya estamos sobre el final del programa del día de hoy. Con esta canción nos estamos despidiendo. Te estuvimos haciendo compañía en la puesta en el aire, Axel, en la producción Radio Creativa junto a Sara Viegas en las vías de comunicación. Recuerden que está Azul. Ahí nos encuentran en la fanpage de Facebook como Pop Invaders Oficial. La locución a cargo de la magnificencia, su excelsa voz engalana nuestro programa, Fabián Cerfoglio. Yo soy Hernán Díaz. Gracias a los directivos de la radio por permitirnos llegar a sus hogares y gracias a ustedes por estar ahí 120 minutos compartiendo la música pop que nos ha llenado el alma. Esto ha sido Pop Invaders. Que Dios los bendiga mucho. Chau, hasta el próximo programa.
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0: Cerramos con Camouflage de Great Commandment.

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4 de la tarde, un minuto en Argentina. 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En la tarde de martes, con 18 grados de temperatura.

Bueno, vamos a tener una tarde live con mucha música. Esta difonía que estoy padeciendo en este momento nos va a sacar una serie de noticias, de comentarios, de actualidad. Pero lo importante es compartir, como todos los días, de lunes a viernes,

en este espacio de 16 a 18. Hacemos lo que podemos. A Paquito Mancusi atendiendo los controles en la conducción. ¿Quién les habla? José Luis Batallón. Conducción a media, ¿no? Pero bueno, vamos con la música. Comienzo de la tarde de hoy con esto de Bad Bunny.

La música con Bad Bunny, Aventura, apareció así en la tarde de la 101.3. Ahora, la otra música que viene con Miguel Bosé.

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8: Ahora repasamos el dólar oficial con una suba de 0.30, 1.450 pesos. El dólar tarjeta también con suba de 0.30, 1.891.50. El dólar blue suba de 0.70, 1.470 pesos. El dólar MEP suba de 0.20, 1.454.44. El contado con liqui baja de 0.08, 1.497.67. El riesgo país suba de 2.80, 435 puntos.
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8: A las 4 de la tarde, 21 minutos, Ricardo Montaner. Para que sea feliz.

0: sea feliz. Ricardo Montaner.
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0: Y a horas del debut de la selección argentina en la Copa del Mundo, se van terminando las especulaciones. Lionel Scaloni ya tiene definida la alineación titular que va a debutar esta noche frente a Argelia, y en la previa las dudas pasaban más que nada por las lesiones que arrastraban algunos futbolistas que componen la columna vertebral del equipo campeón del mundo. Pero bueno, varios de ellos se han recuperado, estarían a disposición del técnico. Dibu Martínez, Molina, Cuti Romero, Licha Martínez y Medina, De Paul, McAllister, Enzo Fernández y en la delantera Messi, Lautaro y Almada. 22 horas comienza este partido y tenemos la previa y la transmisión en directo por Radio Show.
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0: Y estamos en este Mundial, está jugando Francia, es candidata al título, pero empata en este momento con Senegal en su debut mundialista. 28 minutos de la primera parte, igualado el marcador en cero tanto. Carlos Mata, Déjame.

0: La música con Carlos Mata. Déjame intentar.
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0: La música ahora con Patricia Sosa. Endúlzame los oídos.

0: a las 16:46, Patricia Sosa, endúlzame los oídos.
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0: Y las noticias que tienen que ver con la faz policial, porque la víctima de un barrio cerrado reconoció a los ladrones por la mochila que le robaron. Los ladrones fueron capturados por la policía en la ciudad de Junín, el damnificado de un robo pergaminense identificó el objeto en una publicación de internet. La víctima de este asalto en un barrio cerrado reconoció a los ladrones, como dije recién, por la mochila que le robaron. Los ladrones fueron capturados por la policía en Junín y el damnificado de un robo identificó este objeto a través de una publicación de internet. 16:53. La música con esto que llevó el disco Alejandro Sanz. No es lo mismo.

0: Alejandro Sanz no es lo mismo. Pasó a las 5 de la tarde.
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0: Y terminó el primer tiempo. Con la igualdad sin goles, el equipo de Senegal, Francia, que están participando en este Mundial. Senegal fue el equipo más sólido de mediocampo hacia arriba y tuvo dos ocasiones claras. Francia movió la pelota con paciencia, pero sin la profundidad necesaria. Figuras que compone el equipo de Francia, pero finalizado los primeros 45 minutos, el marcador permanece en blanco. Y después de las 20, aquí en Radio Show, la pasión del Mundial, en vivo, directo, desde el estadio que participa Argentina en el gran partido de esta noche, en la apertura, una previa y después se viene lo siguiente.
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0: Continuamos con la música. Señora de las cuatro décadas, Ricardo Arjona.

0: La música con Ricardo Arjona, señora de las cuatro décadas.
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2: Comenzó la segunda parte. Francia y Senegal están igualando sin goles en este Mundial 2026.
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2: Y vamos con este bloque, música al voleo.

0: la música al voleo. Baila rumba, baila chocolate, El Matador, Los Fabulosos, Cadillac y Los Palmeras, El Bombón. Todo esto en la tarde de show.
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0: 17:33. Gol de Francia. Van 24 minutos del segundo tiempo. Francia 1, Senegal 0. Vamos ahora al baúl de recuerdos, la música solicitada por nuestros oyentes. Comenzamos así.
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0: Industria Nacional.
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la música con Industria Nacional en esto que llevó al disco La Tarde Que Te Amé. Seguimos con el baúl de recuerdos, otro de los pedidos. Luis Miguel, La Incondicional.

0: la música, en el baúl de recuerdos, Luis Miguel, La Incondicional.
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0: 17:45. Vamos a intentar, si la garganta lo permite, hacer el repaso de los números que hicieron podio hasta el momento en la previa Ciudad 0068, Provincia 0156, Santa Fe 6711. En el sorteo de primera, Ciudad 0704, Provincia 0299, Santa Fe 8608. Sorteo matutina, Ciudad 1064, 1064, Provincia 8627, 8627, Santa Fe 4476 4476 Montevideo, Vespertina 1118 1118. ¿Sacaste algo? Sí, por supuesto. Y si no sacaste nada, dale, seguí participando.
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0: Y la música que vuelve una vez más. Y la de Leo Valdés.

la música con la de Leo Valdés, Inocente, otro de los seleccionados en la tarde de show. Y 45 minutos del segundo tiempo, está ganando Francia por 2-0, gol conquistado por Kylian Mbappé. Francia 2, Senegal 0. Y atención, porque se viene en horas más, en 4 horas más, la selección argentina con el debut para esta noche, horario argentino. ¿Qué va a pasar? Bueno, esta noche hay que enfrentar a Argelia. Hay probables alineación para el equipo de la selección nacional: el Dibu Martínez, Molina, Cuti Romero, Licha Martínez y Medina, De Paul, McAllister y Enzo Fernández, Messi, Lautaro y Almada. Probable alineación de la selección argentina. Radio Show con el equipo de la Golan Pop en directo desde el propio escenario de juego, después de las 20. Toda la previa y viene la gran transmisión por Radio Show, por supuesto, 101.3. ¿Cómo nos podemos...

0: donde sea.
1: Que tengas una linda tarde noche.
0: Vale, Argentina.
1: Esperemos mañana poder estar bien de esta difonía y que gane Argentina. Chau, chau, chau.
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1: ¿Qué tal, amigos? Bienvenidos. Estamos comenzando Clásicos con Historia. Soy Hernán Díaz. En la música, el primer tema a cargo de Chicago. If You Leave Me Now.

Amigas y amigos, seguidores del programa, si estaba pasando Chicago, If You Leave Me Now. Ahora sí, momento de hacer la presentación formal del programa. Mi nombre es Hernán Díaz, en la puesta en el aire Axel, en la producción Sara Viegas y en las vías electrónicas Azul, contestando cada uno de los mensajes que llegan tanto a Facebook como a Twitter. Ahí me encuentran como DJ Hernán Díaz. Gaby Montoya, un beso gigante. Gracias por estar prendida a la radio y ser la primera en comunicarte con nosotros. Para vos, llega Because You Love Me. Obviamente, Celine.

Estaba pasando Harry and Everybody Hurts, Todo el Mundo Duele. Soy Hernán Díaz, esto es Clásicos con Historia. Nuestro querido amigo Emanuel López nos acompaña con su voz en la locución y en la música Roxette, Spending My Time.

Música inigualable, la música que ha marcado nuestra historia. Aquí en Clásicos con Historia, estas baladas inolvidables. Era Sheriff con When I With You. Ahora llega The House Martins, ahí donde se ha hecho tan famoso un DJ como es Fatboy Slim, ¿no? Era el baterista de House Martins. Y esta balada, Voy Construyendo.

de House Martins, y ahora es momento de presentarte a Scorpions, Wind of Change, Vientos de Cambio. Soy Hernán Díaz, esto es Clásicos con Historia, baladas inolvidables, aquí a través de tu radio favorita. Judith Mateo, era hora que te conectes, ya te estábamos extrañando. Un beso gigante, gracias por estar ahí. También a la familia Casquero desde Perú, que nos retransmiten tomando la señal. Vamos con la música, dale.

Toda mi familia de Cranberries sonando en Clásicos con Historia. Soy Hernán Díaz y para Nelson, que nos está escuchando y nos pide un tema para su lema, aquí va dedicado para ustedes Dire Straits, el gran guitarrista que nos hizo bailar tanto con Sultanes del Ritmo, y aquí nos trae Why Worry. Luego, Barry Manilow con

balada inconfundible la de Berlín con Take My Breath Away, quítame la respiración. Seguimos compartiendo excelente música en Clásicos con Historia. Soy Hernán Díaz, gracias a todos los que me escriben en www.djhernandiaz.com.ar y también lo hacen a través de Facebook y de Twitter. Ahí la tenemos azul contestando cada uno de los mensajes y obviamente también los mails que me llegan a djhernandiaz@hotmail.com. Los contesto a todos. Atrás dejábamos a Berlín y ahora recibimos a Chris de Burr, Lady in Red.

cuántas canciones, cuántos recuerdos. Seguramente esta canción, Cielo, Heaven, interpretada por Bryan Adams, fue parte de la banda de sonido de tu vida. Quizás te enamoraste, quizás recordás a alguien con esta canción. Nosotros, para seguir adelante, te traemos a Guns N' Roses, banda liderada por Axl Rose, y este clásico, Don't Cry.

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así pasaba Foreigner, I Want to Know What Love Is. Qué canción, qué balada. Me recuerda a tantas cosas lindas y supongo que a ustedes también. Nos dejamos de palabras y te traemos para Carolina este gran éxito de Europe, Jerry.

Atrás pasaba Europe con Carrie y llega el momento de presentarles a Chris Isaak con Wicked Game. Soy Hernán Díaz, esto es Clásicos con Historia, en la puesta en el aire Axel, en la producción Sara Viegas, en la locución de Manuel López, en las vías electrónicas contestando a los mensajes azul, y la música para vos suena así.

Atrás dejábamos a Lionel Richie, Say You, Say Me, y recibimos a Alphaville, Forever Young, por siempre joven.

Esto era la agrupación Black con Wonderful Life. Excelente canción, excelente tema. Qué lindos recuerdos. Vamos con más música. Soy Hernán Díaz presentándote clásicos con historia y sonando en el aire de tu radio The Hollies con The Air That Breathes.

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Era Adele que hace la música con More Than Words Can Say. Señoras, señores, es momento de seguir escuchando baladas inolvidables. Soy Hernán Díaz, trayéndote clásicos con historia. Supongo que lo estás disfrutando tanto como nosotros. Y obviamente una balada como la del señor Elton John, Empty Garden, nos va a transportar a ese lugar donde siempre quisimos estar.

acercándonos lentamente al final del programa, aún nos quedan algunos minutos más, llega más música con Coldplay, Travel. Antes era Connell con 74, 75.

0: Nos vamos con la inconfundible voz de Whitney Houston, I Have Nothing, No Tengo Nada, tema que fue parte de la película The Bodyguard, El Guardaespaldas. Impecable película, impecable cantante, una pérdida que ha tenido la música irreemplazable para mí. Te estuvimos acompañando durante 2 horas, 120 minutos de baladas clásicas e inolvidables. En la puesta en el aire, Axel, en la producción, Sara Viegas, en la locución, Emanuel López. Las vías de comunicación estuvieron a cargo de Azul. Mi nombre es Hernán Díaz. Espero reencontrarme próximamente en el próximo programa de Clásicos con Historia. Que Dios los bendiga mucho. Un beso gigante. Gracias por estar ahí. Nos reencontramos, Dios mediante, en el próximo Clásicos con Historia. ¡Chao!
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bienvenidos a Colampo, bienvenidas y bienvenidos a la Copa Mundial de Fútbol. México, Estados Unidos, Canadá. Bienvenidos y bienvenidas al fútbol de la patria, a Golan Pop, a Argentina, a los campeones del mundo, al debut de la escaloneta de la selección de Lionel Scaloni, que hoy estrena Copa del Mundo en este mundial tan particular. Argentina debuta frente a Argelia. Partidazo. Es la búsqueda del triunfo sudamericano. El triunfo que no pudo obtener Paraguay, vapuleado por Estados Unidos. El triunfo que no pudo obtener Uruguay, que solo empató a pesar de dominar frente a Arabia Saudita. Triunfo que no pudo conseguir Ecuador. Va a buscarlo Argentina, el equipo nacional, el equipo de Lionel Scaloni, el equipo de Lionel Messi, el campeón del mundo, va a buscar el primer triunfo para Sudamérica, que arrancó tanto en el pie izquierdo que ni Brasil pudo ganar y hasta por momentos fue vapuleado, bailado en una sandunga terrible del primer tiempo contra Marruecos. El equipo brasileño solo empató. El único candidato de los seriamente, de los fuertemente candidatos que ganó con autoridad fue Francia, aunque no sin sufrir, ¿no? Frente a Senegal en la tarde de hoy. Pero Argentina frente a Argelia, no habrá que subestimarlo. Argelia, que ha hecho una fuerte campaña de repatriación de jugadores de origen argelino y que estaban viviendo en Europa y que de este modo ha armado un seleccionado muy fuerte. En Kansas City, el lugar en el mundo de Argentina, en los Estados Unidos, en esta Copa del Mundo, la selección va a intentar poner prueba. También en medio de muchas dificultades, dificultades que tienen que ver con lo físico, con lesiones, con un plantel que llegó realmente muy desgastado por las ligas de cada país en donde juegan nuestros jugadores. Hasta hace poquito tiempo, el arquero Emiliano Martínez con una férula en sus manos. Messi estuvo con algunas fatigas y entrenó diferenciadamente apenas llegó a los Estados Unidos. Paredes, lesionado. Recuperado hacía poquito el Cuti Romero. Licha López pasó muchos meses después de una cirugía en el fútbol británico. Y así podemos repasar toda la enfermería con Julián Álvarez, que se anuncia que algunos minutos de cancha puede llegar a tener hoy. Pero todo el plantel de Scaloni ha pasado por momentos difíciles y obviamente tiene toda la responsabilidad, porque es la selección campeona del mundo la que defiende la Copa FIFA, esa que en tan justa ley consiguió allá en Qatar. Debió conseguirla antes de los penales, en todos los partidos. Pero bueno, el fútbol es así y a veces se complica. Ganó Argentina con el mejor arquero, ganó Argentina con el mejor jugador, ganó Argentina con uno de los goleadores. Vale decir que no le faltó nada a Argentina para ser la justiciera campeona de la Copa del Mundo de Qatar. Y hoy llegamos como protagonistas, llegamos en el puesto número uno del ranking de la FIFA, algo que recuperó la selección muy poquito tiempo antes de llegar a los Estados Unidos. Vale decir que hoy Argentina, le guste o no le guste, es candidata, es protagonista, es una de las selecciones a vencer, seguramente una de las favoritas del mundo. Ya veíamos hoy, por ejemplo, cómo Bangladesh, al igual que en cada mundial, se ha disfrazado de celeste y blanco para alentar a Argentina. Argentina es una selección amada en casi todo el mundo. Por supuesto que también tiene rivalidades. Estará Sudamérica, estarán los rivales de siempre, Uruguay y Brasil, en el Clásico de Río de la Plata y en el Clásico de América del Sur tendremos algunos detractores. Pero de Messi y compañía, lo único que se quiere es el bien. Lo aman a Messi, aman la selección argentina y hoy nuestro país está paralizado en torno a Kansas City, una ciudad realmente importante de los Estados Unidos, no solamente por lo económico, también por lo cultural. Una ciudad cultural, una ciudad escultural también, porque se reconocen muchísimas esculturas, las fuentes más importantes de todo Estados Unidos, más de 100 fuentes que muestran esculturas y obras de arte. La cuna del jazz y el blues norteamericano, la música negra, en una zona donde no se ha tratado muy bien a la cultura afro, pero que de cualquier modo se ha manifestado y ha irrumpido en todos los ámbitos
de la vida. En Estados Unidos hoy la población afrodescendiente es tan importante en número como la población caucásica, ¿no? Así que por más que se han empeñado los norteamericanos por discriminar a la raza negra o

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0: 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Viví el fútbol de Argentina y Argelia. Primera fecha del grupo J, el grupo de Argentina. Juega el campeón del mundo. Comienza el show de los campeones. Y aquí el conductor del show de los campeones. Aquí el mejor comentario. Aquí el coordinador de transmisiones de Gol & Pop. Aquí el señor Mariano Brizuela. Bienvenido, Mariano. Muy buenas tardes.
8: Arturo, querido, qué placer saludarte. Se acabó la espera. La ansiedad a esta hora cotiza en bolsa. Está cerrado Wall Street, pero estoy seguro que allí se han cocinado las acciones de la ansiedad de los campeones del mundo, esperando el inicio de este certamen con particularidades, con resultados algunos extraños. Da la sensación que todavía, excepto Alemania, y probablemente mucho tenga que ver el rival, no arrancaron pisando fuerte. Por eso el salto a escena de la selección argentina, el actual campeón del mundo, no pasa desapercibido. También por sus protagonistas, porque es la selección de Messi, el mejor de todos. Y habrá que ver en esta revalidación que tiene que ver cuando salgan a la cancha, qué tan importante es el rival de hoy. En la previa se analiza, quizás a mediano y a largo plazo, sobre si es este el partido más importante de la zona, y yo creo que ahí se puede llegar a cometer el exabrupto de un diagnóstico un tanto apresurado, porque no hay rivales fáciles antes de ganar el partido. Vaya si causó sorpresa el gol de Curazao, empatándole en principio a Alemania, que después acomodó los melones en el camión y terminó sacando diferencia de 6 en ese 7-1. Pero el Mundial también ha demostrado

0: algunas particularidades en selecciones que quizás ahí no son en primera línea o en la vidriera más importante, pero que tienen protagonistas que se desarrollan y se desenvuelven en los equipos importantes y en las mejores ligas del mundo. Entonces, aunque las selecciones no sean muy conocidas, los jugadores son archiconocidos, archienemigos deportivos, futbolísticos, en distintas épocas del año. Digo esto como para dejar de lado un tanto la curiosidad o el factor sorpresa que pueda haber en algunos. Esta selección de Argelia tiene nombres importantes. Quienes la conocen y la siguen dicen que goza de un funcionamiento que a la Argentina no le será un escollo fácil. Tampoco lo fue a Arabia Saudita. Y vaya, pregúntele a Uruguay nomás si fue fácil el partido contra Arabia Saudita, aunque probablemente haya merecido más el equipo de Marcelo Bielsa. Lo cierto y lo concreto para las estadísticas y para la clasificación es que sumó un punto. Fue una muy buena noticia para la selección de España, que tampoco había podido ganar en primer turno, a quien uno cree o comete el exabrupto de creer que puedan entre ellos pelearse el puesto número uno. Que Argentina es favorita, no tenemos duda. Que Argentina llegó, como usted decía, en la apertura de nuestra transmisión, con algunas dudas que a poco parecen que se van despejando. Escuché la conferencia del técnico de la selección argentina, a quien vamos a escuchar más tarde, hablar sobre la materia de los lesionados. Dice, acá no hay lesionados, están todos a disposición. Habrá que probar a último momento a Nico Tagliafico, de quien se sabe que tiene un desgarro en el sóleo de la pierna izquierda y que no podrá ser de la partida. Bueno, algunos reemplazos que también habrá que evaluar en esta selección, que probablemente muestre la última versión de algunos, y el que más nos importa a nosotros, de Leo Messi, el último tango del capitán de todos los argentinos en un ratito contra Argelia.
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3: 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A través del canal de YouTube de Golan Pop podés poner tu like, tu me gusta, suscribirte gratis a Golan Pop, que nos ayuda un montón. Mandarnos tu mensaje, desde qué provincia argentina nos sintonizás, desde qué país latinoamericano, norteamericano, centroamericano, europeo, asiático, oceánico, africano. Dale, poné tu like, poné tu me gusta, tu pulgar arriba. Hacé como mi amigo Freddy Sieres, que ya está al aire escuchándonos y poniendo todo su empeño para que la cadena Golan Pop crezca, ¿eh? Impresionante. El amigo Freddy Sieres con Century al aire. Ya estamos emitiendo hacia todo el valle de Parabachasca y Calamuchita. Century 94.9, Altagracia, Valle de Punilla, Radio Bú en Carlos Paz, Radio Centro 104.1, Santa Rosa de Calamuchita. Gracias, Freddy, querido. Un abrazo para vos también, para mi amigo el doctor Jorge Otiniano, que se suma a escuchar todos los partidos de Golan Pop, todos los partidos de la Copa del Mundo. Poné tu me gusta, poné tu like, votá. Ahora hay una encuesta donde te preguntamos desde qué lugar nos estás escuchando y viendo en esta tarde soleada, de cielo parcialmente nublado en Kansas City, cuando está llegando la selección argentina al estadio. Está llegando Argentina al estadio. Por eso no pierdo nada de tiempo. Me voy a la cobertura del búnker argentino. David Pazuki, bienvenido. Buenas y cálidas tardes de Kansas.
6: ¿Qué tal? ¿Cómo les va? El placer de saludarlos. El placer de estar en el fútbol de la patria. Se habló toda la semana sobre el probable 11 de Lionel Scaloni esta noche, cuando la Argentina viene llegando en su colectivo azul a este hermoso estadio, el Arrowhead Stadium, con más de 80.000 ubicaciones. En su momento se pensó que había probado con línea de 3. Hoy va a jugar con la tradicional línea de 4, con los 3 jugadores en el medio, o 4, como le gusta decir a usted, Luqueta, y con Lautaro Martínez arriba. La duda también estaba en los laterales. Hoy será el turno de Gonzalo Montiel por la derecha, el autor de aquel último penal consagratorio en Lusail. Y por la izquierda va a debutar...
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3: 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En algo más de una hora y media juegan Argentina y Argelia. Y no habrá que subestimarlo a Argelia, ¿eh? Es un equipo peligroso, con muchas victorias en sus campeonatos africanos, con historia de mundiales. Recuerdo haber cambiado una camiseta argentina contra unos argelinos en Camboriú, camino hacia Río de Janeiro, en el Mundial de Brasil 2014. Una casaca muy bonita, blanca, vivos verdes y rojos. Es muy linda la camiseta de Argelia y juegan bien los argelinos. Poné tu like, poné tu me gusta, ya pasamos los 30. 30, 31, 32, 33. La edad de Cristo, 33 pulgares arriba. Poné tu pulgar arriba que nos ayuda un montón. 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Y ahora sí, la información del equipo argelino en la voz de nuestro Sir Francisco Bono, FBDT, el analista internacional del fútbol. Francisco Bono, bienvenido. Muy buenas tardes.
10: Arturo, compañeros, el placer de saludarlos. Bien, decías vos y remarcabas la participación de Argelia en aquel Mundial de 2014. Bueno, ha sido la última cita mundialista que tuvo el conjunto argelino para encontrarse nuevamente aquí en los Estados Unidos, México y Canadá para su quinta aparición. En aquel 2014 consiguió su mejor participación en una Copa del Mundo, llegando a los octavos de final, llevando a Alemania a tiempo extra y cayendo en aquel entonces en tiempo extra ante Alemania. El equipo de Vladimir Petkovic, que llega con buenas noticias, parecía que una de sus figuras en zona defensiva, Ben Sebaini, no iba a estar presente por algunos problemas físicos, finalmente se recuperó y hay altas chances que el jugador del Borussia Dortmund esté presente en el día de hoy para jugar y empezar a disputar su quinta Copa del Mundo en la historia, después de lo que fueron partidos amistosos más que positivos, con victorias importantes contra Bolivia y la más importante contra Países Bajos, de un equipo africano que quiere hacer historia en esta Copa del Mundo.
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1: 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Abrazo grande para mi querido amigo Lucas Ratti, que ya está escuchando y viendo nuestro canal de YouTube, las imágenes exclusivas. Está llegando a Argentina, mate en mano, termo en mano, de Otamendi, del Colo Barco, llega la selección argentina y nosotros tenemos el placer de estar en nuestro canal de YouTube. Te pedimos que nos des una mano, como hiciste ayer con Uruguay. Qué bien nos fue con la República Oriental. Nos escucharon, nos vieron desde todos lados, fue impactante la transmisión de Uruguay. Nos mandaron mensajes desde Montevideo, desde Paysandú, desde Canelones, de Carmelo, desde Punta del Este, desde Carrasco. Hermosos los hermanos uruguayos prendidos a la transmisión de Golan Pop. Pongan ahora su like, su me gusta, vénganse al canal de YouTube, vean las imágenes, escuchen la transmisión, voten en la encuesta desde qué lugar nos están viendo y escuchando. Pongan el like, el pulgar arriba. Ya tenemos 35 me gusta. Vamos por los primeros 50 y te adelantamos la formación de Argentina. También buscamos la formación de Argelia. Estamos llegando a los 100 simultáneos y para darle ese abrazo al fútbol de la patria aparece nuestro todocampista de Golan Pop, relator, comentarista, cronista, locutor y técnico, Matías Emanuel Díaz. Bienvenido. Muy buenas tardes.
2: Arturo Jaime, Luqueta, Mariano Brizuela, David Pazuki, Francisco Bono, audiencia de Golan Pop y nuestro gran canal de YouTube y 100 medios a lo largo y ancho del territorio nacional y mundial. El gusto de saludarlos como a los amigos que ya están en nuestro canal de YouTube. El saludo para Sergio Farías, filo oyente de Golan Pop y Diario Matador. Buenas noches a toda la mesa. Vamos a Argentina, un gusto escucharlos. Gracias, familia. Vamos la Golan Pop desde Córdoba, Argentina. Francisco Leib, bájense de la nube, argentinos. Su ego les jugará en contra. Cristina Vega, Córdoba, vamos a Argentina todavía. Vamos a ganar. Leonardo Farras, saludos desde Posadas. Camilo Ezequiel Ratti, que recién lo saludó a Arturo. Vamos a Argentina, vamos Golan Pop. Tenemos una encuesta, como anticipó el relator. ¿Desde dónde nos escuchás? Argentina, te preguntamos en qué provincia, en América Latina, en qué país, en Europa también, en qué país, y si estás en otra parte del mundo, ¿desde dónde? Actualmente tenemos un 86% de la audiencia que ha votado en YouTube, que nos escucha desde Argentina, un 6% en América Latina y un 6% en otras partes del mundo, un 3% que nos escucha en Europa. Los invitamos a sumarse. Además, estaremos hablando de lo que nos está dejando esta Copa del Mundo. Ya ganó la subcampeona Francia, derrotó 3-1 a Senegal. Ya van transitando los minutos finales en el segundo tiempo de Irak, que pierde 2-1 frente a Noruega. 23 minutos del segundo tiempo, lo que está ocurriendo con esta Copa del Mundo que vivimos en Golan Pop.
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1: 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Muchísima gente comunicándose, mandando sus mensajes al chat de YouTube de Golan Pop. votando la encuesta. Gracias Camilo, el querido Camilo Ratti, tremendo periodista, gran escritor, periodista radial también, Camilo Ratti de Córdoba para el mundo, cordobés, escuchando y viendo YouTube desde Córdoba. Abrazo grande a la gente de Posadas Misiones, empiezan a aparecer las provincias. Contanos, ¿desde qué provincia estás escuchando y viendo? Catamarca, La Rioja, Mendoza, San Juan, Jujuy, Salta. 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Juegan a las 22, Argentina y Argelia. Armemos una mesita, Mariano, Francisco, David, Matías. ¿Por qué no tenemos que distendernos? ¿Por qué no tenemos que subestimar a Argelia? Tenemos potencial para ganarle a cualquiera, es verdad. Pero quizás hoy enfrentamos al equipo más difícil, Mariano, de este grupo.
3: Sí, es probable, o al menos cuenta. Recién había un oyente que hablaba sobre el ego de los argentinos, ¿no? Y yo creo que más allá de la discusión si es ego o no, si son credenciales del momento por el que transita la selección argentina, me parece que la selección de Argelia, al menos en este grupo, goza de una buena reputación.
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3: Uno de ustedes está viendo el partido, por ejemplo, de Noruega con Irak. Va a encontrar que el resultado a favor de los noruegos de 2-1. Pero el segundo gol de Noruega, acá hay dos conversiones de Haaland, es casi un autogol de Irak, ¿no? Entonces es un partido que sin ese error tranquilamente podría estar 1-1. Va mucho más allá el juego de lo que muchas veces muestran los resultados. Ahora, el perfil de la selección argentina con el que llega a este campeonato del mundo, por lo menos en la previa, uno tiene que decir que es un candidato, que es el favorito o uno de los favoritos. Me permito abrir el abanico y preguntar, ¿quién otro tiene esas credenciales para en el primer partido o antes de debutar se pueda considerar candidato? Creo que la diferencia, pero también por el rival Alemania, que lo propio que hizo Francia, que esperamos por el debut de Inglaterra, queremos saber cómo llega Portugal a esta definición. En definitiva, es un campeonato de muchos, pero que lo terminan peleando pocos.
1: Los que llegan, los 11, David, de Argentina, que no los vamos a dar todavía porque no llegamos a los 50 likes. Cuando lleguemos a los 50 me gusta, damos la formación de Argentina que ya la tiene David Pasucchi en su agenda. Pero con los titulares que tenemos, David, mientras esperamos los me gusta, los pulgares arriba, los like, Argentina está con su equipo titular, es el equipo. Sabemos que Scaloni cambia mucho, que nunca juega con el mismo 11, pero hoy pone en cancha el equipo ideal, Scaloni, ¿te parece o no?
2: Creo que lo que para hoy en cancha Scaloni es lo de lo que tiene a disposición, lo mejor que tiene. Quizás tendría que haber viajado en la concentración con un lateral derecho más, quizás con otro lateral izquierdo, porque hoy Tagliafico no va a estar ni siquiera en el banco. Pero hoy en cancha está lo mejor que tiene. Para mí es un 11 casi de gala, porque la mitad de la cancha no le toca, es la mitad de cancha titular, y porque tiene en su delantera a los mejores que tiene disponibles, y esto es lo importante destacar, de lo que tiene, de lo que hoy puede jugar, de los jugadores que vio mejor hoy Scaloni, este es el mejor equipo posible.
1: Argelia, Bono, que tanto estamos hablando, ¿no? De incluso el hijo de Zidane, que no es argelino, no es nacido en Argelia, pero que eligió, decidió jugar para Argelia. Es decir, hay como una pertenencia de los argelinos que viven en Europa por volver a su patria, por volver realmente a sus raíces. ¿Tiene realmente Argelia con qué oponerle fuerza, resistencia a la Argentina, a esta Argentina que te dice Pasucchi que tiene quizás lo mejor de los que están al 100%? ¿Qué partido vemos?
5: Bueno, creo que tiene elementos como para ser un equipo competitivo. Lo han demostrado diferentes seleccionados de África en lo que va de la competencia mundialista. Lo cierto es que tiene nombres que lo pueden llevar a competir. En esto de elegir representar a Argelia, hay que remarcar que a partir del año 2000 en adelante, en este último siglo, se ha trabajado acerca de esos repatriados, de la diáspora, aprovechar la diáspora para en definitiva encontrarse con muchos jugadores dentro del equipo titular que vamos a tener hoy, incluso entre los 26 seleccionados por Vladimir Petkovic, el entrenador que tiene Argelia, jugadores que se han criado y que se hicieron futbolísticamente en Europa. Bueno, dentro de esa lógica también uno empieza a encontrar el porqué de ciertos niveles. Jugadores importantes, lo decíamos, Ben Sebaini, lo propio para Riyad Mahrez, quizá el jugador fetiche o el más importante que tiene el seleccionado argelino de cara a este encuentro. Son todos jugadores que han estado presentes en las grandes ligas. Riyad Mahrez con campeonato en el Leicester City siendo una de las figuras, después el paso al Manchester City, a Nauri, hoy el lateral por la izquierda, siendo jugador del Manchester City. Bueno, Bentaleb con pasado también en la Premier League. Muchos jugadores que en el día de hoy y en el pasado han estado en las primeras líneas del fútbol mundial y que nos llevan a tener en cuenta acerca de un rival que puede tener ciertas desatenciones o algunas complicaciones a la hora de salir desde el fondo, y es ahí donde Argentina podría sacar tajada, pero que tiene muy claro su plan de ser un equipo reactivo, ir al contragolpe si recupera rápido la pelota y poner a correr a sus veloces arriba, donde intenta no desaprovechar chances. Bueno, es un equipo al que hay que tenerle respeto, no sé si cuidado, pero respeto sin lugar a dudas.
1: Me gustó mucho la anécdota de Scaloni sobre Petkovic, ¿no? Que fue su técnico.
5: Sí.
1: Y que dice Scaloni, no me ponía nunca, ya estaba veterano en el Scaloni del fútbol italiano.
5: Correcto, un Petkovic que lo dirigió algo así como en 9 partidos, creo, diputados por Lionel Scaloni. Ayer se cruzaron en la conferencia de prensa previa, en el post de conferencia, hubo un saludo muy cálido de un Petkovic que es nacido en Sarajevo, con raíces yugoslavas y bosnias en este caso, pero que está nacionalizado suizo. De hecho, su pasado como entrenador de selección viene de casi 10 años. De dirigir a Suiza, después de un pequeño parate recayendo en 2024 aquí en el seleccionado africano.
1: Hay gol de Noruega en este momento. Era parejo el partido de Noruega con Irak. Irak lo había logrado empatar. Lo ganaron 1-0 el equipo de Noruega, el equipo nórdico. Pero después llegó la igualdad de Irak en una tontera, en un error del arquero y el defensor. Se quedaron cortos el gran goleador Haaland del fútbol británico. El hombre del City llegó, anotó de rebote por la vivada de atosigar al arquero. Y ahora mete el tercero. Lo gana cómodamente Noruega, Mati.
2: Exactamente, por 2 anotaciones de Haaland, como decías. Ostigar termina por convertir el tercer gol a falta de 13 minutos para el final 32 de la etapa complementaria. Son los autores de los goles y el marcador 3-1 a favor de Noruega frente a Irak. Gracias a todos los que se van sumando a nuestro canal de YouTube. El saludo para Daniel Weiss, buenas muchachos. Jorge Otinano, buena transmisión Arturo y equipo, vamos Argentina. Humberto desde Buenos Aires nos cuenta, por acá Sonido Fernández, provincia de San Luis, los mensajitos que tenemos a esta hora.
1: Abrazo grande para el doctor Otiñano, para mi querido amigo Jorge, escuchando, sintonizando, compartiendo y también mandando su mensaje. Qué lindo. Estamos esperando por los 50 me gusta. Poné tu like, tu pulgar arriba, pulgar arriba, pulgar arriba. Que cuando tengamos 50 likes, David Pazuki te da la formación de Argentina. Te va a confirmar cómo forma la escaloneta. Pero este es momento suscripciones, momento me gusta, momentos likes. Poné tu me gusta, pulgar arriba. En 1:20 juega Argentina frente a Argelia. Poné tu like, poné tu me gusta. No sabés cuánto nos ayuda ese detalle. Ese segundito en el que vos tocas el celular a donde está el pulgar, a nosotros nos ayuda un montón. Lo propio que suscribirse, ahí donde está la campanita, suscribite gratis a Golan Pop, nos ayuda un montón. ¿Cuántos suscriptores tenemos a esta hora, Matías Díaz, para ver qué desafío metemos de cara a la transmisión de Argentina y Argelia?
2: 31.870 suscriptores, 31.870 suscriptores, ahora 31.871 suscriptores. A ver, ¿cuál es el desafío? ¿31.900 o vamos por los 32.000 directamente?
1: Y bueno, vamos a ser cautos, vamos de a poco, ¿no? Paso a paso diríamos, Taza Merlo, estimado Mariano.
3: Sí, sí, a mí me parece que el 31.9 es una realidad, digamos, estamos a 30 suscriptores. Yo iría por los 32.000, ese tiene que ser el objetivo de hoy.
2: Un Brizuela
1: bueno,
2: que...
1: Vamos por 32 entonces, Francisco Bono, ¿le parece?
6: Estoy.
1: Vamos, vamos Pazuki por 32. ¿Se queda ahí sí, o usted es más conservador? Sí.
7: No, no, yo diría 35, pero bueno, espere, es una barra demasiado alta.
1: Qué osadía, por lo pronto quiero los 50 likes porque quiero saber cómo va a formar Argentina hoy. Así que necesito los 50 me gusta, vamos a la pausa. Mientras la gente sigue poniendo pulgar arriba, poniendo me gusta, poniendo like. Y quién te dice que volvemos de la pausa y David Pazuki te cuenta los 11 titulares de la escaloneta.
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1: Gran cadena Golan Pop en todo el país y el mundo. Estamos con la Copa Mundial, con la Copa del Mundo. Mati, prepárate los resultados, los de hoy. Pero también ya que estamos, podemos ir repasando en tandas todos los marcadores, todos los resultados que han arrojado los primeros partidos de cada una de las zonas de esta Copa del Mundo de México, Estados Unidos y Canadá. Vos poné tu like, poné tu me gusta, suscribite gratis a Golan Pop, que nos ayuda un montón. No dejes de suscribirte, no dejes de poner tu like, no dejes de poner tu pulgar arriba, mandar tu mensaje. ¿Qué dice la encuesta? A ver, Mati, ¿desde qué lugares? ¿Cómo es el porcentaje de los encuestados? ¿Desde qué sitios nos escuchan, nos ven más?
2: Bueno, actualmente tenemos un 80% que nos escucha en nuestro querido país, Argentina. Tenemos un 15% que lo hace en América Latina. Un 4% de otra parte del mundo. De cada uno le estamos preguntando de dónde. Y un 2% que está directamente en Europa. ¿Sí? Ya fuimos leyendo diferentes partes del país. Nos falta conocer en qué países de América Latina, de Europa y de otras partes del mundo estamos sonando.
1: Bueno, a ver, están en España, están en Italia, los que están en Europa, en Francia, en Gran Bretaña, en Alemania, en Polonia. Bueno, díganos, ¿desde qué país europeo están sintonizando Golan Pop? Los de América Latina están en Uruguay, en Brasil, en Bolivia, en Chile, en Perú, en Ecuador, los latinoamericanos en Panamá, en México? ¿Dónde están? Así podemos mencionarlos, nombrarlos, y ustedes siguen votando cuando ya hemos superado los 100 simultáneos y nos aproximamos a los 50 likes. Vamos, ahora mismo, si en este momento tenemos 42, 43 likes, 44 me gusta, vamos, pulgar arriba, 45 pulgares arriba, 46 likes. Llegamos a los 50 y David Pasucchi me dice los 11 titulares de la Argentina. Pasu, el arquero no es sorpresa, ¿no?
7: No, para nada, no. El arquero no es sorpresa.
1: ¿Ataja Musso?
7: No, ataja Diu.
1: Ah, pensé que era Rulli.
3: Bueno. Va Goico.
1: Va Filiol. Hace unos días fue el día del arquero, ¿sabías? ¿No, Marian?
3: No.
1: Sí, hace poquito fue el día del arquero argentino, en homenaje a Amadeo Raúl Carrizo, quizás el mejor arquero, o por lo menos de los viejos, uno de los más importantes cuidapalos de la República Argentina. Después, Filiol fue tan gigante en el 78, y yo creo, perdón, ¿no?, que el Divo Martínez lo pasó a Filiol. No quiero meter una polémica ahí, pero a mí me parece que el Divo Martínez, que va a ser el arquero titular de Argentina hoy, es el mejor arquero argentino de todos los tiempos. Es la percepción mía. No sé qué opina Mariano, Bono, Pasu y
3: Mati. Que este Mundial, Arturo, es una gran oportunidad para que Dibu Martínez supere la línea del Pato Filiol.
1: O sea que para vos todavía Filiol está un paso adelante.
3: Están en la misma mesa.
1: Bono.
5: No, para mí ya es el arquero más influyente de la historia de la selección argentina, sin lugar a dudas.
1: Pasu.
7: Yo creo que se sienta en la mesa chica, sin lugar a dudas, de los arqueros importantes de la selección. Y sin lugar a dudas tiene algo, una particularidad el Dibu, porque el West Ham o el club a donde emigre ahora no son clubes tan grandes. No son clubes de la élite mundial.
3: Cuidado.
7: Pero Dibu Martínez es el mejor arquero, un arquero de élite, ¿no?
3: Ese punto rojo que usted tiene en la frente es el láser de Francisco Bono, ¿eh?
1: Pero bueno, para Matías Díaz.
6: Sin lugar a dudas es que el Dibu está en lo más alto, en el podio y en lo más alto.
3: ¿Y por qué? A ver, explíquenlo, ¿por qué?
1: Yo creo que
3: hasta Bono, acá los dos tienen un título. No,
1: pero la influencia de cada uno en cada mundial. Filiol fue importante en el 78, le atajó el penal a Deina, atajó un par de mano a mano importantes, voló de palo a palo, cortó centros. No fue buena su actuación en España 82, pero sí fue un gran arquero de River, muy influyente en River, fue importante en Racing. No brilló afuera, jugó en el fútbol brasileño. Creo que tuvo un paso por España también. Pero lo de Dibu Martínez en la Copa de Qatar fue superlativo. Porque no solo fue el arquero de la serie de penales, en donde en cada serie atajó dos o tres penales, sino que además fue también determinante dentro de los 90 o los 120 minutos de partido con
3: Alar. ¿Cuántas definiciones por penales le tocó ser figura al Pato Filiol?
1: No, ninguna.
3: Y bueno. Entonces habría que quitarle, para compararlo, para ser justos en la comparación, las actuaciones de penales, ¿no?
1: Era un buen atajador de penales, Filiol, ¿eh? Pero no le tocó, salvo aquel, repito, contra Polonia, que pateó Deina, y que el Pato tiene la virtud de quedarse parado, le pega despacio al medio Deina, y Filiol se queda parado y la agarra. Yo entiendo que la juventud no lo vio Filiol, ¿no? Filiol fue un arquero muy completo. Tenía piernas, tenía salida, tenía mano a mano, era un atajador, bajo los palos era infernal, unas piernas terribles. Carrizo también, Carrizo también, Antonio Roma también, y el Loco Gatti, un personaje. Ha habido muy buenos arqueros en Argentina.
3: ¿Y Neri Pumpido?
1: Por lo menos 5 escalones abajo.
3: ¡Epa!
1: Y Neri Pumpido, quiero decir que Argentina salió campeón del mundo en México a pesar de Neri Pumpido. Se comió 4 goles, los tres goles, el de Inglaterra y los 2 goles de Alemania.
3: Pero Neri Pumpido tenía adelante un Cuti Romero y un Lisandro Martínez, ¿no?
1: No, tenía un Oscar Ruggeri y un Tata Brown. Le voy a perdonar que Tata Brown estaba lesionado en la final, cuando le metió el gol Rummenigge y Rudi Feller. pero creo igual, Mariano fue un gran arquero, Pumpido, fue un notable arquero en River, en Unión, en la selección, pero creo que está por lo menos 5 escalones abajo de Filioli el Divo.
3: Por eso yo creo que esta cita es la oportunidad, en caso de que Argentina logre retener el título, para que Dibu Martínez supere a cualquier arquero de la historia del fútbol argentino.
1: Usted, Matías Díaz, tiene ya 50 me gusta. Yo tengo 49 likes, 49 pulgares arriba. Pedimos 50 para que David Pazuki a la corrida nos nombre con apellidos a los 11 titulares de Lionel Scaloni en esta transmisión en vivo de Gol and Pop con Argentina y Argelia en Kansas City, con cerca de 200 simultáneos. ¿Tenemos o no tenemos los 50 me gusta, Matías?
6: Lamentablemente todavía no, estamos a un like, como decís, Arturo. El saludo para Felipe Guerra, que nos escucha desde Venezuela. Rocío Sandes, soy de Tucumán. Santiago Belicari, saludos desde Noruega. Mira, pedíamos mensajes europeos y de partes del mundo, de países. El arroba el Bostero dice desde el Gran Buenos Aires. GBA dice el amigo. Bueno, esperamos ese like que nos falta para conocer la formación de Argentina.
1: ¿Saben que estoy seguro? Que si yo les pido que ahora comiencen a suscribir los que se han sumado, que han sido muchos en estos últimos 5 minutos, que suscriban gratis a Gol and Pop, que nos ayuda un montón, en la campanita, y que pongan su me gusta, cuando volvemos de la pausa tenemos más de 50, y entonces que la pausa sirva de presentación para David Pazuki. Pero quiero que me digas antes, ¿cuántos suscriptores estaremos a esta hora en la cadena Gol and Pop a 1:10 del arranque del partido en Kansas City entre Argentina y Argelia?
6: 31.875 suscriptores, 31.875 suscriptores ya son parte de la familia de Gol and Pop.
1: 50, 51, 52 pulgares arriba. Ha cumplido la gente, cumple Gol and Pop. Presentamos con Maricel Cortés los 11 titulares de la selección de Lionel Scaloni.
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10: Emiliano Dibu Martínez el arquero, Gonzalo del Puti, Cristian Romero, Lisandro Martínez, y el debut absoluto en el Mundial para Facundo Medina. Rodrigo De Paul en la mitad de la cancha con Enzo Fernández y Alexis McAllister. Thiago Almada, Lionel Messi, Lautaro Martínez, el 11 de Scaloni.
1: ¿Qué tan cerca está ese 11 de ser el 11 ideal del técnico argentino, Brizuela?
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3: Los laterales no son los titulares de esta noche contra Argelia, porque en lugar de Montiel el titular para Scaloni es Nahuel Molina, y en lugar de Medina es Nicolás Tagliafico. Y con alguna duda respecto sobre si Nicolás Otamendi, pero me quedaría ahí. Excepto por los laterales, me parece que está cerca de ser el 11 ideal este.
1: Francisco Bono, ¿qué tan cerca estamos de que Scaloni haya puesto en cancha los 11 que van a jugar los partidos más importantes?
5: Bueno, eso lo dará el correr de los partidos. Si hay algo que ha demostrado la selección argentina y en las citas mundialistas, e incluso agrego Copa América, Copas América que ha disputado Scaloni, que al equipo lo va encontrando con el recorrer del torneo, y en definitiva tendremos que tener paciencia para ponerle título a un 11 titular que creo que puede existir, como no. Habrá que ver la situación de Tagliafico, para mí ahí sí es una titularidad, y después lo que pueda tener de mitad de cancha para adelante. Son nombres que a uno lo hacen pensar que pueden ser un equipo titular y ponerle ese mote, esa etiqueta, pero insisto, el equipo titular lo vamos a ir conociendo con el correr del torneo, no en una primera fecha.
1: Le pedimos a la gente que mande su opinión. ¿Qué le parece? ¿Cuál de estos 11 de hoy son los titulares y cuáles tienen que salir o pueden llegar a salir? Yo creo que esta selección tiene al menos 7 titulares indiscutidos. Yo creo que Martínez, el Dibu, Lisandro, el Cuti, De Paul, McAllister, Enzo Fernández, Thiago Almada y Lionel Messi son indiscutidos. Veremos cómo le va.
3: ¿Almada es indiscutido?
1: ¿Quién?
3: ¿Almada? ¿Thiago Almada es indiscutido?
1: Yo no niego el momento. En este esquema sí.
3: No niego el momento, ¿eh? Pero no creo que sea uno de los indiscutidos. Cuando usted dijo 7, yo coincido con los 7. Martínez, Romero, De Paul, Fernández.

0: McAllister, Messi y Martínez.
1: ¿Y Julián?
0: ¿Quiénes son los discutibles? Bueno, ¿Julián? Ahí está. Por eso le pregunté si era indiscutido Almada. Yo no
1: pero
0: tengo
1: que
0: duda.
1: No va a entrar Julián por Almada. Va a entrar por Martínez.
0: Bueno, a mí me parece esa una tosudez del técnico. Pero uno, ¿qué le puede llegar a discutir a la tosudez del técnico campeón del mundo? Pasa que te tira las credenciales sobre la mesa y se acabó la discusión.
1: Yo quiero la gente, además de David Pazuki. Pazuki, ¿usted está con Mariano Brizuela de que pueden jugar los dos juntos, el Diego Martínez y Julián?
2: Para mí pueden jugar Julián Álvarez y Lautaro,
1: Martínez.
2: Sí, sí pueden jugar los dos.
1: ¿Bono?
3: Sí. En especial teniendo en cuenta de que quizá Messi no esté apto para todos los partidos o para todos los minutos.
1: Hay dos chances para que jueguen los dos juntos. Una, que no esté Messi en algún partido, y otra, que Argentina vaya perdiendo y necesite imperiosamente ir a buscar el resultado. Es la única que yo veo para que puedan estar adentro de la cancha. Y como bien dijo Mariano, no porque es lo que pensemos nosotros, sino porque es lo que ha pensado habitualmente Scaloni.
0: Y más que meterse en la proyección de su pensamiento, es simplemente basarnos en los antecedentes. Ahí sí gana mucha más fuerza de que es Martínez o Álvarez. Pero yo me pregunto, y viendo, no sé, a 20 de las 30 selecciones que se han jugado, que hay un montón de jugadores que tienen una polifuncionalidad, de que lo pueden hacer en su posición natural, o 3 metros a la izquierda o 3 metros a la derecha. Si vos sos Julián Álvarez y el técnico te pide jugar 5, 10 metros a la izquierda, ¿cuál es el problema si sos Julián Álvarez? A mí me liquida si me hace jugar 10 metros a la izquierda o 10 metros a la derecha. Pero Julián Álvarez, a Lautaro Martínez, a Leo Messi, no les hace nada, no les influye.
1: Pero me parece que el problema no es que no puedan jugar los dos para arriba. El problema es que necesitas también que después marque alguien. Y ahí es donde me parece que es un poco más versátil, o puede ser un poco más versátil lo de Almada, ¿no?
0: Coincido.
1: Es por eso.
0: La misma posibilidad puede ser para Gio Simeone. Y a propósito, lo quiero mandar un abrazo muy fuerte al gurú de Golan Pop, a Claudio Bucci, que dijo que esta selección era Simeone más 10.
1: Abrazo grande para Polucci. Querido, a ver, no es que me ría de ese comentario. Quizás el Gio Simeone juegue muy bien y tal vez sea titular en algún partido, pero me da la impresión de que todavía está lejos esa chance y que puede ser una muy buena posibilidad en el segundo tiempo. Su ritmo, su enjundia, su coraje.
0: Y lo puede hacer por derecha y por izquierda, Arturo, ¿eh?
1: Claro,
0: lo hemos visto en los dos amistosos, sí, sí, previo a este debut.
1: Coincido. Por eso hay mucha versatilidad en Argentina. Veremos qué hace Scaloni. Que lo que tenemos claro es que no exagera en poner siempre el mismo equipo. Le gusta al hombre cambiar. Creo, vos debes tener estadística. Creo, que no hubo un solo partido en que repita el 11 titular en el Mundial de Qatar.
3: Habría que repasarlo. No tengo el reconto, pero sí, cambió mucho, incluso hasta de esquema, utilizando línea de 5/3 centrales, cambiando nombres propios en la mitad de la cancha, y también cambiando cantidad de volantes. Jugó muchas veces con 3, pero contra Croacia puso 4. Bueno, es alguien que siempre, para potenciar a su selección, a su equipo, mirando el rival, empieza a ajustar en consecuencia.
1: Matías Díaz, no se pierda el comentario, pero me gustaría también saber qué opina la gente. Ha terminado el partido de Noruega, ganó 4-1 recién sobre la hora, metió el cuarto gol Noruega. Pero como tenemos más de 200 simultáneos ya. ¿Cómo?
0: 3 goles hizo Irak, 2 en contra.
1: Sí, tiene razón Brizuela. Se metió las que iban afuera Irak, pero bueno, es así, ¿qué va a hacer? Pero quiero preguntarle a Mati Díaz su opinión, también la opinión de la gente, mientras le seguimos pidiendo que pongan más me gusta, que pongan más likes, que pongan pulgar arriba, que suscriban gratis a Golan Pop, que nos ayuda un montón. Dicho esto, también, además de poner like, de suscribirse, opinen. Para nosotros la opinión de la gente es soberana. Esta es la transmisión del pueblo. A una hora de Argentina y Argelia, queremos la opinión de la gente en el chat de YouTube de Golan Pop. Matías, ahora sí, lo que dice la gente y lo que dice usted, lo que le parece de esta selección argentina de Scaloni.
4: Pablo Iván Álvarez, vamos